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Son las 6:03. Oye, gracias, mi valecito, por fondearme con esa rolita. Cómo es una de mis favoritas. Mi Selena Quintanilla preciosa, donde quiera que esté. Qué buenas rolas nos dejó. Oye, ¿sabes quién también está, pues, recordando a Selena Quintanilla? Hace unos días yo te platiqué que Beyoncé... Gracias, Beyoncé, por si las flies, ¿verdad? De todos modos, hay que agradecerle, no vaya a ser que nos esté escuchando y, ay, no, luego, ¿para qué quieres? Bueno, pues resulta que Beyoncé canta precioso. Eso jamás lo voy a negar. Pero, oye, que se quiera parecer a Selena Quintanilla. ¡Hombre, ¿cuándo? ¿Cuándo? Ni volviendo a nacer, yo creo que nosotros le alcanzamos como ese tonito a nuestra reina del Tex-Mex. Y es que, bueno, resulta que Beyoncé estrenó el remix de Irreemplazable, que comienza con esta rolita del 2009, con también el mix del maxi temazo de nuestra preciosa Selena Quintanilla, que es este que yo tengo de fondo, que es como la flor, pero aunque le quedó de lujo, porque sí tiene lo suyo, la verdad es que mil veces nos quedamos con la versión original de Selena Quintanilla. Eso sí, agradecidos los fans, estamos con Beyoncé por recordarnos a Selena, pero es que sus canciones son sus canciones. Y la canción se empieza bien bonito con este clásico teclado, como con la canción de Como la Flor, pero pues también le agrega la letra de Irreemplazable. Y que a la mitad de la canción, pues también sigue sonando la rolita de Selena Quintanilla. Y bueno, es una mezcla, algo, bueno, está ok, está bien, está cool también la voz. Y sobre todo que nos recordó que también le sabe eso de la cantada en español. Eso también, que si no le quedara el otro idioma, pues prefería yo también escuchar sus canciones en español. El chiste es que, pues, preferí mil veces escuchar la canción original de Selena Quintanilla que escuchar esta mezcla que hizo Beyoncé, que bueno, la ha posicionado pues por ahora a nuestra Selena Quintanilla otra vez en de los populares de las canciones que más hemos escuchado, pero que pues no más que su canción no me termina de agradar del todo. O sea, me hizo quitar esa canción y poner la original, porque como nuestra Selena, no hay dos. Entonces, mi querida Beyoncé, sí cantas precioso, pero mejor prefiero tus canciones por una parte y las de mi Selena preciosa también por otra parte. Tú, si ya la escuchaste, cuéntame qué es lo que opinas. A ti si te gustó o no te gustó esta combinación de las canciones de Beyoncé con Selena Quintanilla. ¡Ea! Mi valegüera preciosa, haciendo de DJ el día de hoy también. Recuerda que los viernes es de la playlist para el fin de... ¿Qué vale?

escuchando es la nueva canción de Bill Jones, irreemplazable, con esta pues mezcla de Como la Flor de Selena Quintanilla. ¿Tú cuál eliges? ¿La original de nuestra preciosa Selena? ¿O si te gusta esta rolita que es la nueva de Bill Jones? Cuéntamelo todo a través del WhatsApp. Te voy a dejar con más buena música. No le cambies al 93.3. Sigues escuchando XFM.

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te hubiera conocido, siendo las 6:24 de la tarde. Gracias por seguir con nosotros, compartiendo a través del WhatsApp tus mensajitos. Por acá mi querida Pau, te mando un abrazo. Paola Carmona me dice, hola Ara, me encanta jugar damas chinas con mi hermano. Y las personas normalmente creen que es un pasatiempo aburrido. Y sí, oye, es que eso de jugar, yo creo que sabes por qué. Porque ahora preferimos andar jugando con el celular y con otras cosas antes que ponernos a jugar algún juego de mesa. Entonces sí, es como que de que sí te creo que eso piense la gente. Pero también qué divertido te la debes de pasar con tu hermano. Saludos, mi Pau. Dice también por acá, Selena es única y reemplazable. Siempre, siempre es nuestra reina y cómo nos encanta Selena Quintanilla. Y también que la integren en varias cosas y que sigan teniéndola como referencia de una de las grandes de la música. Híjole, dice mucho, pero también yo siento que hay que respetar su música y que pues Beyoncé también haga la suya. O sea, no digo que esté mal su canción, pero en lo personal preferí poner la original antes que pues seguir con la canción de Beyoncé. Pero también es válido, ¿no? También es válido si a ti te gustó. Hoy te platiqué acerca de estas notas. Tengo saludos también por acá, mi queridísimo Juan Mastamorelos. Hola, Ara y compañía en Cabina Naranja. Saludos desde Morelos. Que tengan una linda tarde de miércoles. Gracias también para ti. Un abrazote hasta Morelos. Qué gusto que todos los días nos mandes mensajito y que nos dejes acompañarte en tu trabajo, mi Juanma. Gracias. Oigan, por cierto, en un ratito más les voy a decir quiénes son las ganadoras de estos Exapaz para el homenaje a Mon Laferte. Gracias por seguirnos escuchando y por participar en estas dinámicas. Me dice Polar. Sí, está buenísima, ¿verdad? También es buena la canción de Beyoncé. Saludos, mi querida Lexi. Gracias por estarnos escuchando. Sí, la puso la Valecita, ¿eh? Me encanta, dice. Me encanta Irreemplazable, pero no, tienes toda la razón. Sus versiones originales están mil veces mejores, siempre. Y es que Selena Quintanilla siempre va a ser la mera mera de la música. Y el ritmo, el sabor, el ánimo, todo eso que ella pues sabía poner en sus canciones, nos lo dejó por mucho y para mucho rato. Entonces siento que pues que las demás artistas la tomen igual como referencia o que quieran hacer algo para igualar o no igualar, pero sí ponerse como al nivel de Selena Quintanilla. Híjole, les va a costar muchísimo, pero que lo sigan intentando. Ahí está el reto. Saludos también por acá, tengo mensajes. A ver, hablando del tema del día, me dicen, Ara, cosas que la gente cree que es aburrido, pero a mí me gusta. Dice, leer, aunque hay muchos clubs de lectura para las personas que te ven leer todos los días, creen que uno es porque estás sola. Saludos para Denise, gracias. Gracias por estarnos escuchando. Y sí, hay personas que les encanta tomarse un rato, irse a un parque, a un café y llevarse su libro y que nadie los moleste, y es bien bonito. Y hay personas que dicen, ay, mira, es que se vino a tomar un café sola con su libro porque pues nadie le quiere. O sea, es un pasatiempo aburrido que debe tener. Y no, si uno supiera lo que se disfruta de estar leyendo un buen libro, ¿verdad? Con una tacita de café. Ah, también a la orilla de la playa, por acá mojándote los callos y también ahí leyendo los libros, ¿verdad? Sí, también, ¿por qué no? Dice por acá, trepar cerro, suéltame, por favor. No es aburrido, es todo lo contrario. Es una cosa preciosa el contacto con la naturaleza. Siempre se los voy a recomendar porque se disfruta muchísimo, ¿eh? Es bien bonito salirte de la rutina, ir a conocer otros lugares, otros paisajes, conocer gente. Porque aunque uno crea que es porque pues no tienes otra cosa que hacer, ¿sabes? Encuentras cada persona tan increíble en esos lugares. Saludos a mi querido Eduardo. Dice por acá, ir al gimnasio 5 veces a la semana. También la gente lo considera como que no tienes otra cosa que hacer. Y es por salud o simplemente porque te quieres ver bien sabrosón para ciertas fechas. Y se vale también. Dice por acá, los que coleccionan las figuras o los que y no las sacan de los empaques originales, ¿sabes qué? ¿Por qué no lo hacen? Porque saben el valor que puede llegar a costar esa figurita que para nosotros dices, ¡ay, no! ¿Por qué voy a gastar en eso? Hay personas que dicen, no, voy a invertir porque más adelante esto se puede poner carísimo. Y por algo lo
respetan en ese empaque, ¿eh? Saludos por acá también a mi querida Blanca, dice, los que escriben ensayos. Ah, bueno, ahí sí ni cómo defenderlos. Ahí sí ni cómo, dice, leer libros. Y también, a ver, leer libros a las 3 de la tarde con temperaturas de 36 grados, pero corporales o ambientales, porque, híjole, eso de 36 grados, al momento de estar en el sol, pon tú, no a las 3, sino en las 12 en punto, que es cuando está el sol más sabrosón. Ay, sí, ¿verdad? Hay que pensarle. Dice esa gente que mete barquitos en las botellitas. ¡Qué paciencia, banda! ¡Qué paciencia! Mis respetos para la gente que se dedica a hacer eso. ¡Qué barbaridad! Y yo recuerdo que hace mucho tiempo era como un clásico que tú venías a Veracruz a comprarte tu botellita con el barquito adentro. ¿A poco no? Era tu recuerdo bien padrísimo. ¡Ay, chamacones! ¡Qué bonito me están escribiendo! Y esas cosas que me desbloquean mis recuerdos tan padrísimos. Yo espero recibir tu mensaje a través del WhatsApp 2293-01384. Saludos a mi querido Tristán, que dice que me está escuchando en el cine. Bien interesante que ha de estar la película o la compañía, ¿eh? Bien interesante, dice por acá. Hola, buenas tardes, estoy de regreso. Gracias, qué gusto. Dice aquí escuchando la mejor música en Exa. Saludos también para ti, dice mi querida Dalma. Saludos para ti, te mando un abrazote. Qué gusto que estés con nosotros de regreso. Te voy a dejar con más buena música. Son las 6:30. 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
14: 6:44.

0: Índigo a través de la frecuencia naranja. Son las 6:47 y me encanta que tú sigas escuchando buena música y que sigas mandando mensajito a través del WhatsApp. Tengo las ganadoras de estos Sexapas dobles para ir a disfrutar del homenaje a Mon Laferte. Mi querida Ninel es una de ellas, de las ganadoras. Te mando un saludo y gracias por estarnos escuchando. Y a mi querida Anel, también es otra de las ganadoras de este homenaje para ir a disfrutar de esas canciones que siempre nos van a gustar de Mon Laferte. Gracias a los que estuvieron participando. No te preocupes si no ganas el día de hoy. Mañana en Examóvil o en la cabina vas a poder participar con tus locutores favoritos para que puedas llevarte también Exapaz. Y este fin de semana vayas a cantar esas canciones que tanto te gustan en este homenaje a una de las grandes también de la música. Oye, yo tengo por acá mensajes tuyos también para platicar acerca de nuestro tema del día. Hoy vamos a cerrar este tema que estuve platicando contigo sobre los pasatiempos o las actividades que la gente cree que no tienes vida social nada más porque te gusta hacer ese tipo de cosas. Y ya estuvimos platicando hace un ratito sobre todas estas cosas. Por acá me estaba diciendo el buen Javi: para mí las personas que no han de tener mucha vida social son los que tienen los aviones, los helicópteros, también los que viajan en trenes. Esos para mí son las personas que no han de tener mucha vida social. Saludos, saludos también para ti. Oye, pues sí debe estar complicado cuando tú eres como que el dueño de eso, ¿no? Solamente pues con las personas que pues tengan el mismo gusto que el tuyo vas a poder relacionarte. Y pues sí, a lo mejor y decimos nosotros, no, pues esa gente no ha de tener mucha vida social, pero a lo mejor y nos equivocamos, pues teniendo, mira, un avión, teniendo un tren, pues a lo mejor y viajan a donde ellos quieran y conocen hasta más que nosotros, oye. Ya me pusiste en qué pensar, mi Javi. Saludos también por acá, me dice los fans de dormir. Bueno, ¿qué les hago yo, qué? Es que también hay que priorizar el descanso, no es que nos dé flojera o que no tengamos vida social, sino que también nos gusta descansar y es válido, chamacones. Dice por acá, a ver, mi querido Alejandro también nos mandaba mensajito para participar. Gracias, mi Ale, te mando un saludo. Dice por aquí, el que los que pagan para correr, bueno, pero bueno, a lo mejor eres igual también, ¿verdad? Y yo aquí queriendo echar pleito, ay, es que así soy yo. Bien peleonera, ¿verdad? Ya me van conociendo. También, mira, si pagas para correr, ahí es donde estamos todos los que no nos gustaba hacer educación física, pero ahora pagamos un folio nomás para que nos den un plátano al final de la carrera. Y se la pasó uno bien increíble. De verdad que sí, eso de madrugar solamente en esas épocas en las que cuando hay alguna carrera, algún trail, alguna ruta también de senderismo, es donde nos gusta madrugar. De lo contrario, no nos paramos ni por nada del mundo súper temprano. Dice por acá, los que ven anime, fíjate que yo pensaba lo mismo, pero no es cierto, ¿eh? Hay banda que sí le gusta, hasta se reúnen y por eso existen las convenciones, ¿verdad, mi Doris? Que existen las convenciones y todo ese tipo de cosas que, bueno, Héctor Jonas es buenísimo para platicarles un montón de ese tipo de cosas, ya sea en sus redes sociales o escuchándolo todos los días a la 1:00 p.m. con los extraterrestres. Es buenísimo para contarles ese tipo de cosas. Me dicen por acá también, los que van 7 días a la semana al gimnasio, de la mañana y en la tarde. Ah, bueno, es que también si te quieres comer el gimnasio en un solo día, pues no, hombre. Si ya de por sí vamos tarde todos, vamos tarde a cumplir ese propósito que teníamos de año nuevo, de agarrar cuerpazo, ¿verdad? Y ahorita no. Ándale. Viene la mera comedera. ¿Qué nos vamos a poner a dieta y hacer ejercicio a estas alturas? Ya lo dejamos para enero y vemos.
1: Marzo,
0: ándale, ya encarrerados todos después de los tamales. Y dice por acá, los coleccionistas. Saludos para. Gracias, Roberto. Saludos también para ti, los coleccionistas. Platicábamos también acerca de ellos, ¿no? Que a veces no sacan las piezas o lo que sea de sus empaques, pero es porque saben el valor de las cosas. Los videojuegos, me dicen por acá, mi querida Luna. Saludos también para ti. Dice, se acuestan a dormir temprano y cuidan su mente también, ¿eh? O sea, uno cree que es puro dormir, pero no. O sea, uno tiene que descansar y también descansar la mente es muy bueno. Coleccionan estampas, dice por acá. Saludos, saludos, pero no me pones tu nombre. Te mando saludos. Yo sé que tú sabes quién eres. Que yo estoy leyendo acá tus mensajes. Mi querido Marquitos Castro, gracias también por escribirnos. Dice, saludos, amistad y compañía. Excelente tarde de miércoles. Te mando un apapacho. En el tema

al irme en las noches a mi patio en mi hamaca escuchando música mientras contemplo la luna y las estrellas. Y cuando toca ver las estrellas fugaz, es como un premio para mí. ¡Qué envidia, Juanma! Saludos hasta Morelos. ¡Qué belleza debe de ser! Saludos también por acá. Me manda mi querida Antonieta una imagen bien bonita de buenas noches. Gracias también para ti. Nuestros amigos de Chichiquila, Puebla. Saludos también para ustedes, chamacones. Qué gusto que cada día nos manden mensajito. Mi buen Oscar dice por acá. Saludos, Sara. Excelente tarde de miércoles. Te mando un abrazote bien fuerte. Muchas personas consideran que los documentales acerca de la naturaleza son aburridos, pero la verdad son interesantes, ya que uno aprende cosas que uno no imagina, incluyendo las maravillas de nuestro bello planeta que nos ofrece. ¡Claro que sí! Y tienes todas las razones, bien bonito, entretenido. Y bueno, solamente siento que para las personas que les llama mucho la atención es como nos vamos a quedar pegados en la televisión, pero si no, híjole, sí va a ser bien difícil. Saludos para todos ustedes. Gracias, chamacones, por mandarme mensajito a través del WhatsApp. Yo te voy a dejar con más buena música. Dice por acá mi buen Fidel, el ajedrez. Saludos también para ti. Oye, veo que es primer mensaje que nos mandas. Ojalá que sea que te quedes acá durante muchos días y que sigas interactuando con nosotros. El ciclismo por acá también, dice, hablando de deportes. No hablábamos de deportes, pero se vale. Los voy a dejar con más buena música. No te despegues de la frecuencia naranja porque hay más que quiero compartirte. 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
2: 7:10.

Acabas de escuchar a Madonna y Sabrina Carpenter a través de XFM. Son las 7:13. Gracias por tu mensaje, mi querido Ignacio. Te mandamos un abrazote bien fuerte hasta la Ciudad de México. Él me dice que es jarocho de corazón, pero por cuestiones de trabajo dice que anda por allá en la Ciudad de México. Pero qué bueno que estás escuchando XFM y que te llevamos un pedacito de toda la buena energía que hay aquí en Veracruz. Para que muy pronto, pues, vengas a visitarnos, aunque sea. La chamba es chamba, pero las tierras jarochas, pues, acá también se te extraña, ¿eh? Saludos, mi querido Ignacio. Por acá también me estaban diciendo acerca de el tema del día, lo de las manualidades. Dice, es una de las cosas que más me gusta hacer, pero la gente cree que es aburrido. Y también, eso del mundo de cositas, cómo nos encanta sacar nuestra muchosidad. Pero la gente, híjole, es que si no nos movemos, a veces pensamos que todo es aburrido. Y bueno, hay de gustos, sea gustos. Y sabes que también quiero contarte acerca del chisme de Rosalía. Y es que tú sabes que anda en esto de la gira Deluxe 2026, este tour que trae ella muy, muy ad hoc con todo este último álbum que sacó, que nos encanta también sus canciones. Y bueno, pues resulta que Rosalía pues detuvo su show para decirle unas cosas bien bonitas allá en Puerto Rico. Ante más de 18,000 personas en San Juan, en la última pues parada de Latinoamérica con este Lux Tour 2026, Rosalía hizo una pausa en este concierto para hablar sobre la isla y lo que significa para ella. Y eso es algo bien bonito, ¿sabes? Dijo que Puerto Rico fue parte de su vida durante varios años y que le hace muy feliz que la vida la haya llevado de regreso hasta ahí y que la isla pues ha cambiado la música en el mundo para siempre. Y eso sí, es real, ¿eh? La música que sale de Puerto Rico es muy vivaracha, nos cambia mucho el ánimo, nos gusta muchísimo también, y qué gusto que Rosalía también lo haya reconocido, y que la gente de ahí la apapachó, la abrazó también bien bonito, que le gritó hasta con el pulmón a más no poder, y que se disfrutó todavía mucho más este concierto. Y es que entre unas de las que estuvieron también en este confesionario fue Yumiko, quien entró pues a este confesionario, tú sabes que hay uno despepita hasta lo que no y que nos hemos enterado muchísimos chismecitos acerca de las artistas que han sido invitadas a estos confesionarios. Y bueno, Rosalía brindó con coquito, que es una de las bebidas alcohólicas tradicionales de allá de Puerto Rico, que es algo así como el rompope que nosotros tomamos acá en Navidad. Bueno, pues allá lo conocen como coquito, y brindaron y tuvieron una noche bien bonita para este cierre en Latinoamérica de la gira, que bueno, nos puso a dar de qué hablar durante todas estas giras que tuvo por acá por Latinoamérica. Y bueno, ¿qué te puedo decir? 57 conciertos en 17 países, grandes también momentos junto con la Orquesta Sinfónica de Londres, canciones con 13 idiomas. Uy, ¿qué te puedo decir de Rosalía? Que es una monería esta mujer, y que bueno, que Puerto Rico también lo sintió así, muy, muy íntimo este último concierto, que fue más personal que parte de esta gira. Y eso me encantó muchísimo. Rosalía tiene mucho, mucho talento, y además que siempre esté muy cerca de los suyos, de sus fans y de las cosas que para ella significan más que de lo laboral, sí de lo personal, dice todavía mucho más. Y ojalá que siga teniendo grandes éxitos y que siga haciendo más giras y que siga estando más cerca de los suyos, porque eso se agradece todavía más. Así es que tú cuéntame qué opinas. Si llegaste a ir a alguno de los conciertos acá en Ciudad de México, también cuéntanos qué te pareció, te gustó, no te gustó, los confesionarios, cuál fue el que más te gustó, además del que tenemos acá todos los días en punto a las 7:30, que por cierto, ojalá y que hoy también te animes a escribirme a través del WhatsApp, porque en cuestión de minutitos vamos a tener el confesionario de nosotros, que es el cara a cara. Así es que te recomiendo no despegarte de la frecuencia naranja. Por ahora te voy a dejar con más buena música. Esto es algo de Quevedo. 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
18: 7:29.

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2: Oigan, qué listísimo. Es el Luis Fonsi. Acabas de escuchar. Me despido. Siendo las 7:35 minutos. Oigan, llegó el momento del cara a cara con Sede Confesionario. Por acá me estaban preguntando que si ya había pasado el tema. Todavía no, chamacones. A tiempo es tarde. Acuérdense que aquí estamos y que no nos vamos si no hay chismecito personal. Por eso yo quiero que te pongas en contacto conmigo el día de hoy a través del cara a cara en el WhatsApp 2293-01384. A partir de este momento, el chisme va sin nombre para que usted se sienta con toda la confianza del mundo de mandarme mensajes diciéndome: ¿qué harían? ¿Qué es lo que ustedes harían si su pareja quisiera tener una relación abierta? O sea, que tú dices: tengo mi pareja, yo lo amo, lo quiero mucho, pero se le ocurrió que tener una relación abierta. Mira, yo siento que cuando uno ya empieza a pensar en esas cosas, es porque de plano la relación ya no hay dos, ya hay tres, ya hay cuatro, ya hay más involucrados, ¿verdad? ¿Tú qué dices? ¿Que sí o que no? ¿Que hay más involucrados o que sí le entras a lo de relación Felices abierta? Los Felices los cuatro, por algo le escribió Maluma, ¿verdad? Por algo don Maluma tiene ahí sus mensajes ocultos. A lo mejor y por eso es. Bueno, yo quiero que ustedes platiquen conmigo acerca de que si a ustedes les ha pasado este tipo de cosas, ¿qué harían en este caso? Tu pareja te dice: ¿sabes qué? Yo quiero que nuestra relación sea abierta para que pues tengamos más conocimientos del tema. Yo diría, sácate por allá. Yo diría, sácate por allá entonces. ¿Sabes qué? Pues si ya no hay acá nada bueno, pues mejor cada quien que encuentre lo que le acomode, ¿verdad? Eso es lo que yo haría, pero yo quiero que tú me digas. A lo mejor y yo, pues no le entraría eso, pero tú sí. A lo mejor hay alguien que ya lo vivió y dice, yo lo recomiendo. Ahí va a haber algunas personas que dicen, pues vamos a ver qué pasa. Bueno, aquí va a haber muchos mensajes y yo espero recibir el tuyo también a través del WhatsApp 2293-01384. Recuerda que me quedo contigo hasta las 8 de la noche y hoy vamos a platicar de este tema en el cara a cara con Sede Confesionario. Te vas a inspirar un poquito porque te voy a dejar con más buena música. Son las 7:38. Lo que vas a escuchar es algo de Taylor Swift. Ponte esa.

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12: 7:47.

escuchar a Aitana con Conexión Psíquica, siendo las 7:53. Gracias por quedarte con nosotros, porque si estás aquí es porque

contaras qué harías si tú qué harías. Uy, ay, Dios mío, es que ay, quiero contar este chisme. Es que se están poniendo buenísimos los mensajes y tienen mucha razón, ¿eh? Bueno, el chiste es que yo te pregunté, ¿qué harías tú si tu pareja te dijera que quiere tener una relación abierta? O sea, están saliendo y de repente esta persona se le antoja decirte, oye, ¿y si mejor nuestra relación es abierta? Damos chance a otras personas también y que se ponga más interesante. ¿Tú qué harías? ¿Le dices que sí? ¿Lo mandas a volar? ¿O qué onda? Te voy a leer algunos de los mensajes que nos llegaron en el WhatsApp para que tú, pues también, si quieres mandarme mensajito, lo hagas de una vez antes de que nos despidamos. Dice por acá, pues la verdad es que sí estuve en una relación abierta, pero solamente era yo la que no sabía. Entonces yo le dije, ¡ay, mis recuerdos de Vietnam, hermana! Siento que sí nos ha pasado, ¿eh? Siento que hasta que te das cuenta, y eso porque ya no lo puede ocultar la otra persona, y tú dices, ¡ah, mira! Yo no sabía que yo también era muy liberal, oye. Oye, yo no sabía que teníamos una relación abierta, sino porque te enteras hasta el tiempo. ¡Qué barbaridad! Pero bueno, por acá dice otro mensaje. Hace muchos años pasé por la misma situación y la amaba infinitamente, pero entendí que hay distintas formas de amar y por eso la dejé libre y terminé la relación. Fue a fuerzas nada. Y eso sí, fue mi gran amor. ¡Ay, qué bonito y qué triste a la vez, chamacos! Y es que pasa. Pasa que a veces, por más que nosotros nos queramos aferrar a una persona, hoy es que yo me siento muy bien con ella, muy bien con él, lo quiero mucho, tengo planes a futuros con esta persona, pero a lo mejor y él o ella no tienen los mismos planes. Y de nada vale aferrarte a él, a esa persona, si no está de acuerdo también a cooperar o a tener una relación en conjunto contigo. Entonces, ahí sí para que lo tomes muy, muy en cuenta. ¿Sí o no, mi Doris? Yo siento que cuando las cosas se están forzando, no tienen el mismo sabor. Entonces, valió la pena, yo siento. Me dice por acá, pues dejarlo. Hay cosas y situaciones que uno no está obligado a ceder ni a aceptar. El ejemplo es muy claro. Él quiere una relación abierta, es su derecho a buscar si es que lo quiere. Y de igual manera la pareja está en su derecho de no aceptarlo. ¡Eso! Ahí están los mensajes, chamacones. No estamos obligados a nada. Tienes toda la razón del mundo. Si tú le entras es porque estás dispuesta o dispuesto a aceptar las cosas que vienen. Pero ojo, a lo mejor y después no hay marcha atrás, ¿eh? Después tú te vas a encariñar mucho porque eso sí, hay quienes ponemos mucho corazón en las relaciones y por eso no aceptamos este tipo de cosas, las relaciones abiertas, porque sabes que tú te entregas por completo. Las cosas a medias no nos gustan. Eso de las mitades, de ser tibios, de este lado no, ¿eh? Aquí hay que ponerle corazón hasta la sopa, aquí hay que ponerle corazón a todo lo que haces para que se disfrute y para que no te quedes de ¿qué hubiera pasado si? Y pues no, o sea, es mejor que tú tengas claro si quieres entrar en una relación abierta o si quieres esperarte a que encuentres a una persona que quiera lo mismo que tú, que es esa relación bonita, llena de amor, donde eres nada más de esa persona y la otra persona nada más es hacia ti y solo eso. Así es que ahí te lo dejamos, ¿eh? Dice por acá, si mi pareja me pedía una relación abierta hace ya un rato, que no era mi pareja, solo que ahora pues me está pidiendo el consentimiento. En respuesta corta, la dejo. Ok, mira, les dije que sí había pasado cosas como esa, ¿eh? Saludos, saludos para ti. Y qué interesante. Y tienes razón, ¿sabes qué? Cuando te empiezan a decir ese tipo de cosas es porque, aquí hay, mira, aquí hay gato encerrado. Aquí me quieren hacer de chivo los tamales, nada más me están pidiendo permiso para, pues ya, mostrarlo al público, ¿no? O te están avisando, te están preparando. Y más vale que digan aquí corrió que aquí quedó. Más vale que aquí te canten las golondrinas si tú quieres y no después que te anden cantando. Que no me digan en la esquina el venado. Porque eso a mí me mortifica y a ti estoy segura que también. A ver, por acá otros mensajitos. Ándale, luego vas a tener que abrir así una puerta más grande. Me duele la frente porque... Dice, yo la verdad lo que diría es mejor aquí la dejamos. Y cada quien por su lado, porque eso de tener varias

0: parejas no es lo mío. Y evitar malos entendidos, mejor así dejarlo por las buenas. Y ni modo. El que quiera irse, que se vaya. Y si va a venir mejores personas, de eso no tengo duda, ¿eh? Si sabes esperar lo que a ti te toca, si sabes esperar el qué es lo que tú quieres, te van a llegar cosas buenísimas. Dice, en cuanto al tema del cara a cara, si mi pareja llega a decirme sobre una relación abierta, honestamente yo le diría que no, que Natalia, que no más nada. Se supone que una relación es entre dos personas, cimentada en la confianza, el respeto y el amor. ¿Qué es eso de una relación abierta? Es solo, pues te demuestra tu pareja que no te quiere. Así de sencillo. Tienes toda la razón, ¿eh? Ahí te estás dando cuenta de la clase de persona que es y qué es lo que quiere, qué es lo que tú significas para él o para ella. Así es que ponte bien trucha, ¿eh? Dice el último mensaje en el cara a cara de hoy, la verdad yo no apoyo esa idea de las relaciones abiertas. Llámenme anticuado o como quieran llamarme. Para mí una relación de pareja es precisamente eso, una pareja, solo dos personas y ya. Si quieren andar experimentando otras cosas, mejor sepárense y como dice Ricky Martin, a vivir la vida loca. Y así es, tienes toda la razón, más vale, si eso no es lo tuyo, mejor cada quien por su lado. Así es que yo también mejor me voy por mi lado porque llegó el momento de despedirme, chamacones. Gracias infinitas por acompañarme el día de hoy. Mañana te espero en punto de las 5 de la tarde para seguir con nuestro chismecito personal, la buena música y, por supuesto, el chisme del espectáculo. Te voy a dejar con la buena programación del 93.3 y con mi Doris haciendo magia en los controles de la frecuencia naranja. Soy Ara Viveros. No olvides seguirme en Facebook como Ara Viveros y guión bajo Pecas de Sandía en Instagram. Ve a seguirme, por allá seguimos platicando. Por ahora te dejo besos de buenas noches en todas partes, ponte Exa. Bye, bye.
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0: 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Aunque es un platillo típico de las fiestas patrias, nunca es mal tiempo para comerlo. Hoy en nuestro platillo sabio nos acompaña la Abue Angie para enaltecer nuestros sabores con un plato que nos aporta proteína, carbohidratos y toda la frescura de las verduras. Estamos hablando del pozole blanco con salsa de chile de árbol. ¡Tome nota! 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
3: Nietecitas y nietecitos, bienvenidas y bienvenidos a Revista del Consumidor Radio. Soy su Abue Angie y hoy en el Platillo Sabio los voy a consentir elaborando un platillo tradicional con ingredientes de temporada de nuestro campo mexicano. Un delicioso pozole blanco con su respectiva salsa. Los ingredientes que vamos a necesitar para el pozole son 1 kilogramo de maíz pozolero precocido, 2 cebollas blancas, 2 cabezas de ajo grandes, 1 kilo de carne de puerco en trozos, 1 kilo de retazo de pollo, 3 cubos de consomé de pollo, sal de grano y 9 hojas de laurel. Para la salsa, 6 chiles de árbol del que pica, 12 chiles de árbol del que no pica, 2 dientes de ajo, 2 jitomates, 3 cucharadas de vinagre de manzana, sal molida y orégano. Para acompañarlo, col, orégano, rábanos, limones y tostadas. Vamos al procedimiento. En 3 ollas grandes ponemos a hervir suficiente agua y agregamos a una de ellas el maíz pozolero. Para dar sabor, cocemos el maíz con hojas de laurel, un cubito de consomé de pollo y sal. Además, agregamos 5 dientes de ajo y una cebolla previamente licuados y dejamos cocinar hasta que el maíz reviente. Colocamos en una de las otras 2 ollas el pollo y en la otra la carne de cerdo. En cada una agregamos 3 ajos, media cebolla, 3 hojas de laurel y sal. Tapamos y dejamos que cueza aproximadamente durante una hora. Una vez que todo se haya cocido, vertemos el caldo de puerco, el caldo de pollo y la carne a la olla donde está el maíz. Por último, lo dejamos hervir 5 minutos para que se mezclen los sabores y listo. Para la salsa, licuamos los chiles, el jitomate, los dientes de ajo, el orégano, el vinagre de manzana y la sal. Debemos estar atentos para quitar la espuma que se pueda formar. Para su emplatado, servimos el pozole bien caliente y lo acompañamos con carne deshebrada, col, rábanos, cebolla, orégano, limón, la rica salsa de chile de árbol y tostadas. ¡Y listo! Así de fácil es preparar nuestro pozole, nietecitos. Recuerden que el platillo sabio Profeco, además de tener buen sabor, es muy fácil de preparar. Aporta un balance nutricional y rinde para varias porciones. Anímense a prepararlo y cuéntenos en nuestras redes sociales cómo les fue, nietecitas y nietecitos. No olviden que también pueden ver esta receta en el canal de YouTube Profeco TV. Soy su Abue Angie y me encantó compartir esta receta con ustedes en Revista del Consumidor Radio.
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4: Después de la preparación del platillo sabio Profeco de este mes, estamos en la cabina con la Abu más querida de México, la Abue Angie.
3: Ay, nietecita, muchas gracias por decirme así.
4: No, pues sí, es todo un gusto que nos acompañes y queríamos platicar acerca de cómo te sientes, cómo fue que surgió esta incursión en las redes sociales.
3: Pues mira, me siento bien contenta y esto de las redes, pues la verdad es que yo no quería, nietecita. Yo tenía mi trabajo, era comerciante, duré más de 50 años, pero al llegarme la edad, pues ya no es lo mismo. Ya no tenía las mismas fuerzas, las mismas ganas, y pues me ponía a llorar y mis hijas se dieron cuenta y me dijeron, no, vamos a hacer videos, dice, porque no queremos que te enfermes.
4: ¿Y cómo fue que surgió hacer videos de cocina? O sea, ¿tú ya tenías este amor por la cocina desde hace tiempo o cómo fue que decidieron comenzar a hacer recetas?
3: Pues sí, o sea, toda mi vida cociné, porque por ser ama de casa, porque yo andaba con mi abuela, y así surgieron. Así surgió lo de hacer las recetas, porque me decía mi hija que, oye, ma, ¿por qué no hacemos recetas de comida? Tú las haces, tú cocinas bien sabroso. Le dije, no, mija, a ti te gusta porque eres mi hija, pero a las demás personas no les van a gustar. Sí, ma, que no sé qué, que no sé cuándo. Y le digo, bueno, ¿qué te parece si mejor enseño cómo se escoge la fruta, la verdura? Porque luego los nietecitos que no saben, pues van comprando y no saben.
4: Sí, no.
3: Y así fue como empecé primero, enseñando cómo se compra la fruta, la verdura, los abarrotes, y ya después vinieron lo de las recetas.
4: ¿Y estos conocimientos cómo los fuiste adquiriendo? ¿A ti te los enseñaron o tú empezaste observando de tu mamá, de tu abuela?
3: No, pues yo fui comerciante más de 50 años y pues mi negocio era de frutas, verduras, abarrotes, chiles secos, entonces ahí aprendí.
4: ¿Y cuál es la particularidad de este pozole blanco?
3: El blanco lo hago porque hay nietecitos que no comen chile.
4: Sí.
3: Entonces yo lo hago con ese fin de que, pues la comida es para disfrutar. Yo lo hago con el fin de que los que no comen chile, pues que lo disfruten, ¿no? Y ya los que comen chile, pues ya les hago otra salsita.
4: Y así ya cada uno escoge el nivel de picor que quiere para...
3: Y comen todos.
4: Sí.
3: ¿No? Porque cuando hacen una comida picosa para todos y los que no comen chile, tenemos que pensar en todos los nietecitos.
4: ¿Y la incorporación de la col en vez de la lechuga?
3: Ah, lo que pasa es que, bueno, yo le echo col porque cuando sirves el pozole se tiene que servir caliente porque es carne de puerco y si no se hace como ceboso. Entonces cuando lo servimos está bien caliente y cuando le echas lechuga, la lechuga se apaga. Se hace así como aguadita.
4: Sí.
3: Y a mí no me gusta yo. Y la col se queda durita.
4: Ok.
3: Por eso, pero igual pues se puede servir con la
4: lechuga. ¿Y no contrasta con el sabor del caldito?
3: Pues para mí no. Pero es cuestión de gustos. Por eso nosotros cuando hacemos en la casa ponemos lechuga y ponemos col.
4: Y así que cada quien.
3: Sí, porque siempre trato de que todos coman, ¿no? O sea, porque si a mí no me gusta la lechuga, pues a los demás sí, ¿no? Entonces así se trata, lechuga y col.
4: ¿Y qué significa para ti acompañarnos hoy en la Profeco para preparar el platillo sabio del mes?
3: Ay, pues me da mucho gusto, me siento muy contenta de que se fijen en esta abuela. Me dio mucho gusto que ustedes me buscaran y me siento útil, nietecita. Yo soy una señora ya grande y yo quiero que el día que yo me retire de aquí, quiero que todos mis nietecitos dejarles un aprendizaje.
4: Muchas gracias, en serio, por apoyarnos, por enseñarnos cosas que ya no sabemos.
3: Que se están perdiendo y que pues yo la verdad es que no quiero que se pierdan porque somos mexicanos y aparte nuestra gastronomía es reconocida en todo el mundo.
4: Por nuestros moles,
3: por la comida sencilla que hacemos, pero bien sabrosa.
4: Sí, ya es parte del patrimonio cultural.
3: Sí, así es, por eso yo me siento bien contenta y orgullosa de ser mexicana.
4: También las y los invitamos a seguirnos en todas las redes sociales de la Revista del Consumidor y en nuestro canal de YouTube Profeco TV para que conozcan el paso a paso de este procedimiento del pozole blanco. Muchas gracias por acompañarnos. Gracias por estar con nosotras.
3: Hasta luego, nietecitos.
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1: Y va del INE, Claudia Arlet Espino. Renunció ayer por la tarde por motivos de salud, pero además renunció y me voy hoy. O sea, no crean que fue así de, bueno, pues un periodo de transición, porque no, o sea, me voy hoy. Para que nos quede muy claro, la Secretaría General Ejecutiva o la Secretaría General Ejecutiva del INE es, pues, el segundo rango, el segundo puesto en términos operacionales dentro de la estructura del INE. Después de la presidencia del INE está la Secretaría General. Y la Secretaría General tiene un papel fundamental en la organización de las elecciones, porque es quien se asegura de que efectivamente todo lo que se decide en el Consejo del INE termine ocurriendo, pues, en las casillas, en las calles, etcétera, etcétera. Entonces es verdaderamente un puesto fundamental. Guadalupe Taddei, la presidenta del INE, nombró rápidamente en sustitución de Espino a, pues, su mano derecha, a uno de sus más cercanos, Roberto Félix López, a quien ya había tratado de nombrar como secretario general del INE y no había podido porque no había logrado los 8 votos de los consejeros mínimamente que se necesitan para nombrar al secretario general en 2023. No había consenso alrededor de la figura de Roberto Félix López porque lo consideran la mayor parte de los consejeros como una persona, pues, demasiado cercana a Guadalupe Taddei. ¿Y por qué es importante que no sea demasiado cercana? Pues porque necesita de pronto tomar decisiones que quizá contravienen la voluntad del consejero presidente o de la consejera presidente del INE. En fin, así arranca el proceso electoral. René Cruz, ¿cómo estás? Buen día, me da gusto saludarte.
2: Igualmente, Ana, amigos del auditorio, muy buenos días. Pues cuando prácticamente, Ana, ya estamos a menos de una hora de que inicie este proceso electoral del 2027, Claudia Arlet Espino presentó su renuncia con carácter de irrevocable al cargo de secretaria ejecutiva del Instituto Nacional Electoral. Cargo, Ana, como bien comentabas, el segundo en mayor importancia dentro del INE, y esta renuncia, pues, dice que es con efectos a partir del día de ayer. En su escrito dirigido a Guadalupe Taddei Zavala, presidenta del INE, Espino precisó, Ana, que su decisión obedece a motivos de salud orientados a procurar un sano equilibrio entre su desarrollo profesional y personal. Agregó que el nivel de exigencia que requiere la organización de una elección concurrente de los cargos federales y de las 32 entidades que estarán en disputa en los procesos tanto federal como local no le permite en estos momentos fortalecer su vínculo personal y familiar. Por este motivo, Guadalupe Taddei designó como encargado de despacho de la Secretaría Ejecutiva a Roberto Carlos Félix López, quien actualmente fungía como director ejecutivo de organización electoral. Y con la salida de Félix López de esa dirección de organización electoral, Taddei Zavala designó a María del Carmen Colín Martínez como encargada de despacho de dicha dirección. Pues así, Ana, está a punto de arrancar en unos minutos más ya este proceso electoral, en donde ya aquí en el INE se encuentra prácticamente todo listo para esta ceremonia, donde, pues, Guadalupe Taddei dará el banderazo de salida a este proceso electoral. Ana, el reporte que tengo al momento.
1: Bueno, regresamos contigo en un ratito más, ¿te parece? Para que nos cuentes todo.
2: Claro que sí, Ana.
1: Te mando un abrazo. Gracias, René. Bueno, y sobre las elecciones, sobre este proceso electoral, se posicionaron algunos personajes de la oposición. Desde el Senado de la República, el coordinador de los priistas, Manuel Añorbe, habló así al respecto.
3: Simple y sencillamente no hay piso parejo. Hay adelantadas anticipadas. Por supuesto que hay dinero derrochándose de manera permanente. El INE no ve, o sea, no pone lineamientos. Y lo más grave es que esto ya tiene meses. Están emulando las corcholatas, en los corcholatazos del 2023, 2024. Y este es un derroche público. Vean ustedes los mítines. Acarreo, camiones, tortas, bolis, refrescos. ¿De dónde sale? ¿Quién pompó?
1: Y el coordinador de los panistas, Ricardo Anaya, habló así.
4: Por supuesto que no hay piso parejo, pero aún con el piso disparejo vamos a tener un buen resultado y vamos a representar a millones de personas que quieren un cambio en nuestro país.

0: estamos convencidos de que cada vez es más la gente que se da cuenta de que Morena gobierna muy mal, que pactaron con el crimen organizado, que están del lado de los malos, que endeudan al país de manera brutalmente irresponsable.
1: Y Clemente Castañeda, el coordinador de Movimiento Ciudadano, dijo esto.
2: Cúmulo de problemas que hoy enfrenta la presidencia de la República. Lo menos que podemos exigirle las y los mexicanos a la presidenta es que se comporte como jefa de Estado, no como jefa de partido o de camarilla, que haga las funciones que le corresponden. Ella tendría que estar al margen del proceso electoral y garantizar una competencia sana.
1: Bueno, la presidenta Sheinbaum, también hablando sobre estos asuntos y sobre estos temas electorales, criticó las recientes apariciones públicas del diputado federal de su propio partido, de Pedro Haces, en respaldo del senador panista Enrique Vargas, que busca la presidencia municipal de Huixquilucan. Ahí el fin de semana pasado estuvieron de gira y Pedro Haces, además de acompañar a Enrique Vargas, dijo que estaría buscando para su organización, para la CATEM, una organización sindical, posiciones y candidaturas en cualquier partido. Y esto pues obviamente llamó mucho la atención. ¿Por qué? Pues porque Pedro Haces pues había estado absoluta y totalmente asociado a Morena. Esto es lo que dijo la presidenta Sheinbaum.
3: Pues no puede ser de un partido político y andar haciendo campaña por otro, ¿no? Eso ya ni es exagiar, pues eso ya está como que no viene al caso, ¿no? Digo, la verdad. Entonces, no puede ser diputado de un partido y andar haciendo campaña por otro. O sea, zigzagueo es traicionar tus principios. No zigzaguear es no traicionar, es defender lo que ha sido la historia de la Cuarta Transformación.
1: Bueno, en otros asuntos, en temas económicos, el secretario de Hacienda, Edgar Amador, volvió a defender el paquete económico 2027 de una conferencia de prensa larga, de la cual vamos a estar hablando un poquito más adelante, y algunos de los elementos, por supuesto, estaremos tocándolos más adelante. Pero por lo pronto, sobre uno de los asuntos que llamó más la atención, que es el tema de las factureras y del uso de facturas que no son válidas por parte de empresas y por parte de personas, incluso personas físicas. Esto es lo que dijo el subsecretario de Ingresos, Carlos Lerma.
4: De las medidas que se están contemplando para controlar el tema de las deducciones que realizan las empresas, están contemplando alrededor de 140 mil millones de pesos. Adicional a eso, hay esfuerzos también importantes que se están haciendo para combatir el contrabando, la evasión y la subvaluación en aduanas, alrededor de otros 45 mil millones de pesos. Pero en general, los ingresos que estamos esperando para financiar el presupuesto público son de 580 mil millones más que lo que estamos contemplando en el cierre, básicamente a medidas de eficiencia y a medidas contra el combate a la evasión. No se están considerando nuevos impuestos en el paquete, ni incrementar tampoco los ya existentes.
1: Bueno, lo platicábamos ayer, la diferencia entre lo que el gobierno federal planea gastar con relación a lo que se va a ingresar es una diferencia de 1.3 billones de pesos. Y ahí, pues, los analistas coinciden en que el reto va a estar en recaudar mejor para poder cubrir ese faltante, ese 1.3 billones de pesos. O, por otro lado, pues, si no, recurrir a los recortes o a la deuda. Pero para este nuevo paquete, pues sí hay una intención, digamos, por parte de la Secretaría de Hacienda, de limitar las deducciones y lo que las empresas pueden reportar como pérdidas fiscales para poder recaudar más. De hecho, analistas citados por Reforma, hoy su nota principal es justamente eso, aseguran que a partir del próximo año las empresas van a tener que pagar un impuesto sobre la renta sobre al menos 3.3% de sus ventas, independientemente de si han tenido o no tuvieron utilidades en el año fiscal. Y eso es una pues es un cambio evidentemente importante para las propias empresas y para las finanzas del sector privado. Hubo varias reacciones, entre ellas esta que vamos a escuchar de Octavio de la Torre, presidente de la Concanaco Servitur.
5: nos genera un espacio de preocupación. Bueno, si tú ves la composición en términos de propio presupuesto, podrás identificar que gran parte de los ingresos pues te representan una meta mucho más alta y mucho más amplia para la parte de fiscalización. Evidentemente esto hace mucho más eficiente la recaudación por parte del fisco federal. Esto a los negocios que se encuentran principalmente considerados como medianos y grandes empresas, que en proporción son la minoría, pero en impacto económico son la mayoría, pues van a tener que establecer mecanismos renovados de cumplimiento para disminuir los impactos y los riesgos que puedan tener por, pues, el impulso que se tiene en materia de fiscalización a través de diferentes herramientas.
1: Bueno, la presidenta Claudia Sheinbaum y el secretario de Comercio, el representante comercial de los Estados Unidos, Howard Lutnick, tuvieron una reunión virtual, una reunión por Zoom, para tratar, obviamente, temas de la revisión, de la renegociación del T-MEC. Se suponía que Lutnick iba a viajar a México, o al menos eso es lo que había sostenido y anunciado el secretario de Economía mexicano, Marcelo Ebrard. Había dicho que Lutnick después no pudo viajar a la Ciudad de México debido a malas condiciones meteorológicas. Sin embargo, el Departamento de Comercio de los Estados Unidos nos dicen, nunca confirmó el viaje de Lutnick a México. Y en Washington, desde donde viajaría Lutnick, no se reportaron problemas climatológicos el día de ayer, problemas por clima, tampoco se cancelaron otros vuelos, no se cancelaron vuelos, de hecho. Así es que queda ahí un poco la interrogante de qué fue lo que ocurrió con este anuncio de que vendría Lutnick a México. Pero bueno, vamos a estar, por supuesto, en ello. Y el que aumentó nuevamente la presión sobre el gobierno mexicano en términos de el combate al crimen organizado fue el secretario de Estado de los Estados Unidos, Marco Rubio. Hacemos contacto contigo, mi querido José Díaz Briceño, hasta la capital de los Estados Unidos. ¿Cómo estás? Buen día.
6: Hola, Ana Francisca, ¿qué tal? ¿Cómo estás? Buenos días, saludos desde Washington. Así es, el secretario Marco Rubio, el secretario responsable de la política exterior de la administración del presidente Donald Trump, está de viaje por Sudamérica visitando países claves con gobiernos afines a la ideología conservadora del presidente Trump, como Colombia, Ecuador, y también en un lugar que es clave para Estados Unidos, para el combate al narcotráfico. Hay que decir específicamente que en Ecuador el secretario Rubio estuvo mencionando el tema específico de la colaboración antinarcóticos, y fue ahí donde fue cuestionado directamente por el peligro que representan las organizaciones del narcotráfico mexicano. Y lo que es interesante, Ana Francisca, es que el secretario Rubio pues evidenció lo que es la política antinarcóticos sobre México, que por un lado es un lado de felicitación a las autoridades mexicanas, sí, por el combate al narcotráfico, pero por otro lado también diciendo que no es suficiente lo que sea hecho contra lo que él asegura es un desafío mayor que el de cualquier otro país, pues asegura que las organizaciones del narcotráfico mexicano pues controlan vastas porciones del territorio nacional. Escuchemos directamente las palabras del secretario Rubio ayer en Quito, Ecuador.
7: Ahora bien, diré esto. Para ser justos, los mexicanos han hecho más de lo que jamás habían hecho antes para perseguir estos grupos, pero todavía no es ni de cerca suficiente. Ellos lo saben, se lo hemos expresado y esperamos trabajar en cooperación con ellos para hacer más, porque al final, la cabeza de la serpiente son estos cárteles en México.
6: El secretario Rubio dejó claro tener el conocimiento de, por ejemplo, las encuestas en México, pues él asegura que en cada una de ellas los mexicanos sí, muestran que el tema de seguridad es prioritario para pues su vida diaria. También insistió que las organizaciones del narcotráfico mexicano también asesinan a pues periodistas, asesinan a propios funcionarios públicos, y es por eso que son tan peligrosas. También mencionó el tema del uso de drones para el tráfico de personas, sí, y drogas a lo largo de la frontera. Para cerrar, Ana Francisca, hay que decir que a diferencia del caso mexicano, el secretario Rubio ayer en Ecuador mencionó pues justamente las sanciones contra políticos ecuatorianos que están ligados a organizaciones del narcotráfico de ese país, sancionándolos directamente por corrupción. Se sancionó por parte de la dependencia del Departamento de Estado a un ex director de la Autoridad de Prisiones de Ecuador y también a un ex miembro de la Asamblea Nacional Ecuatoriana. Y es aquí donde se abren las preguntas, Ana Francisca, si se sancionó a exmiembros de la política ecuatoriana por colaborar con el narcotráfico. Es muy probable que también tengan pensado hacia adelante hacerlo, aunque todavía no ha hecho, contra funcionarios mexicanos que pudieran estar involucrados en el narcotráfico, como la propia autoridad de antidrogas de Estados Unidos, la DEA, ha dicho previamente, Ana Francisca.
1: Pues sí, seguramente, y José, estaremos conversando seguramente en las próximas semanas y meses sobre este tema. Muchas gracias por lo pronto por el reporte.
6: Hasta luego. Ana
1: Francisca. Un abrazo, buen día. Y bueno, lo platicábamos ayer, en Sinaloa se cumplieron 2 años de la guerra entre los Chapitos y la Malliza. Cuestionaron a la gobernadora interina del estado, Graciela Domínguez, al respecto, y la gobernadora pues habló del pasado, se saltó un poco el pasado más reciente que tiene que ver con Rubén Rocha Moya, se fue más para el pasado, ¿no? Para culpar a gobiernos anteriores. Vamos a escuchar lo que dijo.
8: Durante más de 30 años, el Estado mexicano, sus instituciones y el poder político fueron lamentablemente puestos al servicio de una minoría privilegiada. Esas, por supuesto, son parte de lo que ha propiciado la violencia que hoy lastima a familias mexicanas. Desgarrando en algunas regiones el tejido social y agravando a la sociedad.
1: Bueno, ahí está la amnesia selectiva de la gobernadora de Sinaloa. Bueno, y a pesar de que han sido días muy violentos, ayer se reportaban varios hechos de suma violencia en el estado. Esto dice sobre los festejos ya la semana entrante, los festejos de independencia.
9: Consideramos que hay las condiciones para que Culiacán y todo Sinaloa pueda tener sus fiestas patrias. En Culiacán habrá transporte gratuito, hemos estado ya trabajando en esto, entonces hoy desde aquí les invitamos.
1: Bueno, ya hay novedades sobre el caso del multihomicidio en Atizapán. Juan Gabriel González, saludos hasta el Estado de México, ¿cómo estás?
10: ¿Qué tal, Ana Francisca? Auditorio, muy buenos días. Lo que se esperaba, ayer miércoles fueron vinculados a proceso Diego Sebastián N. y Gerardo N., presuntos responsables del multihomicidio de Atizapán de Zaragoza, Estado de México, ocurrido el pasado 1 de septiembre y en el que perdieron la vida Jonathan Meléndez, integrante de la banda de rock Camilo VII, su esposa Ana Paula, su hija de 3 años, y Aleida, la joven de 21 años que trabajaba con la familia del músico, así como su mascota. En una audiencia de más de 9 horas en los juzgados del penal de Barrientos, en Tlalnepantla, la jueza dio por acreditadas más de 60 datos de prueba que presentó la Fiscalía General del Estado de México contra los inculpados y decretó un plazo de 4 meses para el cierre de la investigación complementaria. Diego y Gerardo son acusados por los delitos de homicidio calificado, interrupción violenta del embarazo y maltrato animal, por lo cual se perfilan a una sentencia histórica de hasta 300 años de prisión cada uno por las agravantes de premeditación, alevosía y ventaja, así como por el número de víctimas, 4. Y así lo dijo Hugo Salgado, uno de los abogados de las víctimas del multihomicidio. Escuchemos.
11: En este caso se vinculó por homicidio calificado, en primer momento con las agravantes de premeditación, alevosía, ventaja y asimismo también por haberse cometido en agravio de una mujer y cometido en agravio también de una menor, además de los delitos de interrupción del embarazo de 12 a 13 semanas y con violencia y en este caso la crueldad
12: animal. ¿Cuántos años podrían alcanzarle en el caso de tu?
11: Pues siendo un conteo aproximado sí alcanzarían de 296 años de prisión a Elena Vitalista.
10: Y lo que preguntabas ayer, Ana Francisca, ya tiene respuesta formal. Sí. Luis Rodríguez, otro de los abogados de las familias de las víctimas, informó que han solicitado investigar a Paola Mandri, esposa de Diego Sebastián, el presunto autor material del multihomicidio, porque hay la presunción de que habría recibido transferencias de las llamadas criptomonedas, que es hasta el momento el principal móvil del cuádruple asesinato ocurrido en Zona Esmeralda de Atizapán de Zaragoza. Presuntamente, Paola Mandri se encuentra en España, pero la defensa del músico Jonathan Meléndez ya solicitó a la Fiscalía General de la República y a la Fiscalía Mexiquense intervenir con autorización judicial los mensajes y llamadas telefónicas entre Diego y su esposa para confirmar o descartar si hubo participación de Paola en los hechos del 1 de septiembre. Aquí lo que dijo.
13: Hasta el momento todavía no se reúnen los datos de prueba suficientes y pertinentes, pero se está investigando a esta persona. Vamos a solicitar datos de prueba como es intervención de comunicaciones privadas, llamadas y tracción de comunicación.
10: Cabe señalar que entre las declaraciones que se revelaron ayer en la audiencia destacó la breve frase que el niño sobreviviente le dijo a su abuelita, en el sentido de que identificó a Diego Sebastián como el responsable de los asesinatos. Es decir, que el menor vio y recuerda escenas del día del crimen. Así, ya la audiencia de ayer vinculados a proceso.
1: Muchísimas gracias, Juan Gabriel. Estamos al pendiente. Más adelantito vamos a estar hablando precisamente con el abogado de la familia, con Hugo Salgado. Gracias, Juan Gabriel.
10: Buenos días, pendientes.
1: Muy buen día. Bueno, les platicábamos N+, en el noticiero de Enrique Acevedo. Sacó una información que tenía que ver con la senadora con licencia Julieta Ramírez, senadora que busca la gubernatura de Baja California, está ya en campaña anticipada, en el sentido de que Julieta Ramírez estaría negociando un acuerdo con la Fiscalía de los Estados Unidos para proveer información que eventualmente pudiera ser útil para un caso penal en Estados Unidos y con esa, digamos, con esa garantía, no que la información que ella da no sea usada en su contra. Lo mismo que estaba haciendo la propia gobernadora Marina del Pilar. Julieta Ramírez fue secretaria particular de Marina del Pilar durante el gobierno de Marina del Pilar en la alcaldía de Mexicali, ¿ok? Bueno, salió este reportaje de N+, y en defensa de Julieta Ramírez, de la senadora con licencia, salió otro senador, senador por Morena, Luis Fernando Salazar, a amenazar públicamente al periodista Enrique Acevedo, diciéndole, vamos por ti, en fin, una serie de amenazas absolutamente inaceptables. Un par de horas después, cuando se dio cuenta el senador que había desatado una reacción pues brutal de condena, borró el tuit y matizó el mensaje diciendo que la libertad de expresión y que él siempre era respetuoso y bla, bla, bla, y argumentando que las informaciones falsas no deben confundirse con libertad de prensa. Eso fue lo que dijo el senador. Grave, muy grave por donde se le vea. Enrique Acevedo respondió así en el programa Tercer Grado.
14: Reiterar que esto no ocurre en cualquier lugar, ocurre en un país en donde cientos de periodistas han sido vigilados, han sido amenazados, han sido asesinados. Ocurre en un país en donde existe este clima de persecución al periodismo que es cada vez más frecuente. Y esta vez ocurre desde el corazón de la democracia mexicana, que es el Congreso, el Senado, lo que me parece lo hace particularmente grave. Y por eso no debemos normalizar expresiones así de parte de un representante de una institución que cuenta pues con los recursos, la influencia, el poder con la que cuenta el senador. Rechazar cualquier intento de silenciar o amedrentar a cualquier periodista.
1: Bueno, y por supuesto, solidarizarnos con Enrique Acevedo y preguntar si desde la bancada de Morena esto va a quedar así, porque, pues no sé, su coordinador Ignacio Mier, supongo, tendría que hacer algo, ¿no? O va a dejar que esto pase sin consecuencia alguna. Es un senador de la República y desde su posición y su voz de peso como senador de la República lanza una amenaza: vamos por ti, vamos por ti. Eso fue lo que dijo el senador. O ya les parece normal, porque esa es la otra, ¿no? Hay dos posibilidades: o que comparten la apreciación y entonces la dejan correr, o les parece que es lo más natural del mundo hacer algo así. En ambas posibilidades, es grave lo que ocurrió y es grave que desde la bancada de Morena no haya una consecuencia para este senador de alguna manera. Estamos, por supuesto, en este tema y aprovechando también el momento para pues comunicar nuestro pesar, nuestro sentir por la muerte del periodista Oscar Mario Beteta ayer por la noche. Un abrazo a sus familiares, un abrazo a sus amigos, a sus colegas de tantos años en el periodismo de radio y de televisión, por supuesto también prensa escrita. Descanse en paz, Oscar Mario Beteta. Y bueno, hoy se cumple un año de la explosión de la pipa en Iztapalapa, en el puente de la Concordia, esta explosión tremenda que dejó 32 personas heridas, fallecidos, 100 personas heridas. Más adelantito estaremos platicando con Arturo Piña, quien perdió a dos de sus familiares en esta explosión. En fin, mucha información el día de hoy. Vamos con todos estos temas y más. Estará, por supuesto, Brenda Estefan platicando sobre lo ocurrido en una zona importante allá en Alemania con la posibilidad de que la ultraderecha regrese al poder. En fin, está interesante lo que está ocurriendo también alrededor del mundo. Las 7:26, nos vamos a la pausa. 5543-77125, nuestro WhatsApp aquí en cabina. Gracias a toda la gente que nos está escuchando desde Tuxtepec, desde Zihuatanejo, Zihua, saludos, Chihuahua, muchísimas gracias, Oaxaca, Nogales, Mérida, Los Cabos, León, gracias por conectar con nosotros esta mañana. Yo soy Ana Francisca Vega, no se vayan.

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1: Buenos días, David, ¿cómo estás?
2: Hola, Ana Francisca, ¿cómo estás? Saludos, buenos días, muy buenos días para todos en MBS. Los Halcones Marinos de Seattle remaron contracorriente para salir victoriosos en su primer partido después de conquistar la NFL apenas en febrero, en el Super Bowl. Los vigentes campeones impusieron 13-10 a los Patriotas de Nueva Inglaterra, logrando 10 puntos en el último cuarto para pues asegurarse la victoria en el Lumen Field en su propio estadio. Comienzan bien los Halcones Marinos. En su primera serie ofensiva, Seattle perdió por una presunta lesión en la cadera a su mariscal de campo titular, Sam Darnold, quien salió cojeando luego de ser capturado por el defensivo Dremond Jones. En su relevo entró Drew Lock, el pasador que durante toda su carrera se había caracterizado por ser inconsistente y poco confiable en situaciones adversas, pero que ayer demostró que puede ser una garantía al ingresar desde el banquillo. Así que gana el equipo de los Halcones Marinos de Seattle. La actividad de la NFL va a continuar este jueves con el duelo entre los favoritos Rams de Los Ángeles y los 49 de San Francisco, partido que se disputará por primera vez en Melbourne, en Australia, como parte del proceso de internacionalización de la NFL, que obviamente también incluirá el juego en la Ciudad de México entre los Vikingos de Minnesota y los 49 de San Francisco. En la Liga Mexicana de Béisbol, el equipo de los Toros de Tijuana vapuleó a los Olmecas de Tabasco y ha empatado la Serie del Rey, la serie final del béisbol mexicano, un triunfo por bando. Hoy descansan y reanudan compromiso a partir del viernes en el Estadio Centenario 27 de febrero allá en Villahermosa. Franchi Cordero, Junior Lake, Jonathan Guzmán pegaron cuadrangular, Justin Turner tuvo 3 imparables y el equipo de los Toros de Tijuana anotaron 10 carreras en la quinta entrada y con eso se aseguraron prácticamente la victoria dentro de la NFL. Bueno, hay más cambios, hay más noticias en el fútbol mexicano, en todavía lo que es el mercado de fichajes. Yo creo que lo más destacado es Elías Montiel, un jugador de 20 años, pasó por casi 15 millones de dólares, 15 millones de dólares del Pachuca al Atlas. ¿Se imagina usted eso? Que en Europa estén escuchando una transacción interna del fútbol mexicano en 15 millones de dólares. ¡Qué locura! Una auténtica locura. Por eso el futbolista mexicano se va poco. Lo decía David Trezeguet ayer, lo decía también Antonio Nelson Ciña, lo dijo Carlos Aviña, el director deportivo del Mónaco. Se paga demasiado bien en México. Mientras eso no se pueda encontrar el mecanismo adecuado, no quiero mencionar un límite, un tope salarial, un tope de transacciones, porque eso no tiene que ver con el mercado libre que presumimos en México, pero al final le está haciendo daño. Le va a hacer daño a la selección mexicana de fútbol, porque se hace un círculo poco virtuoso. El jugador mexicano no sale, no hay confianza en él, entonces los equipos europeos no pagan por él esas cantidades. Si permitieran que salgan los jugadores mexicanos y que logren dejar un buen sabor de boca con actuaciones en el fútbol europeo, pues seguramente llegarían con esas cantidades a comprar un Elías Montiel, pero hoy no lo van a comprar porque el jugador mexicano no está cotizado en Europa. Bueno, el América contrató a Santiago Ramos Mingo, un jugador defensa central argentino que viene de jugar en el Bahía de la Liga Brasileira. Descartaron a Iván Tona y aparentemente están buscando un mediocampista o puede ser un defensa central y así habilitar a Israel Reyes en esa posición de medio centro. Guillermo el Memote Martínez pasa de Pumas a Tigres. Lo compró, lo pidió Vucetich como vicepresidente deportivo, como entrenador. Se va el centro delantero de Pumas y que actuó con la selección mexicana del Mundial a Tigres. También Emiliano Gómez, futbolista uruguayo, un extremo, pasó del Puebla al conjunto de Tigres. Hoy será presentado Rafael Márquez ante los medios de comunicación en el Centro de Alto Rendimiento. Vamos a ver qué tal la presentación. Recuerden que ha habido pues algunos dimes y diretes que tienen que ver con el asunto de su relación con los medios. Pasó en el aeropuerto hace un par de meses que iba él caminando y un periodista lo quiso abordar y él dijo, se tapó y siguió caminando y ni siquiera contestó. Yo creo que en ese sentido se equivoca Rafael Márquez. No es que tenga que entender al periodista, pero puede ser cortés, educado, y decirle, ¿sabe qué, señor? En este momento no nos permiten declarar, lo podemos hacer más adelante. Pero eso de esconderse, cuidado, porque necesita de una personalidad especial para estar en ese banquillo de la Selección Mexicana de Fútbol. Y viene de un verdadero maestro en ese tipo de cosas, porque las relaciones públicas a Javier Aguirre se le daban de forma maravillosa. Bueno, el accidentado camino de Alexander Zverev al inicio del Abierto de Estados Unidos se convirtió en un paseo tranquilo hasta las semifinales. El alemán venció a Botix van Sandelschulp, el neerlandés, 6-2, 7-5 y 6-1. Así que está en la semifinal y jugará el viernes contra Karen Khachanov, mientras que en un duelo de estadounidenses, Ben Shelton se medirá a Francis Tiafoe en la otra semifinal. Favoritos para llegar a la final varonil del US Open, Alexander Zverev y, por supuesto, Ben Shelton, el hombre que eliminó a Carlitos Alcaraz. Bueno, regresando al fútbol, en la Liga de Campeones de Europa ganó el Barça. El Barça está impresionante, pero bueno, es demasiado temprano para hacer conjeturas. El equipo del Barcelona metió una goleada de 5-1 al Feyenoord. Rafinha marcó en dos ocasiones, Lamine Yamal el 77. Muy bien el Barcelona hasta ahora en obviamente lo que ha sido su inicio de torneo, tanto en la Liga como en esta Champions. En otros resultados también obviamente interesantes de esta Liga de Campeones de Europa, el equipo del Arsenal derrotó 1-0 al Napoli. También el Liverpool superó 2-1 al Atlético de Madrid. El PSG, el campeón defensor, doble campeón defensor, le metió 6-1 al Slovan de Bratislava. Y hoy tendremos algunos partidos interesantes. Juega el Bayern Múnich contra el Bodo Glimt de Noruega, el PSV contra el Shakhtar, Fenerbahce Roma. En fin, juegos interesantes de esta Liga de Campeones de Europa. Lo que tenemos en deportes. Muchas gracias, saludos a Ana Francisca. Los esperamos con todo el equipo a partir de las 3 de la tarde en MBS Deportes.
1: Gracias, David, las 7 de la mañana con 37 minutos.
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3: Agradecida, por supuesto, con la institución, con el Consejo General, con quien estuvo en su momento cuando se me hace el nombramiento, con quienes ingresaron, por supuesto, ahora, ¿no? Por la confianza. Hice yo siempre mi mejor esfuerzo y, bueno, pues hoy se lo comuniqué al Consejo General después de platicar con la señora presidenta anoche de mi estado de salud. Y, bueno, pues mi agradecimiento para el Consejo, para la estructura, ¿no? Para todo lo que significa el sistema electoral en el país. Me voy agradecida y pues es tiempo en que yo me dedique a mí y a mi salud, que la vida me permita vivir, ¿no? Y seguir para adelante.
1: Bueno, estamos a minutos de que formalmente arranque el proceso electoral. Habrá un evento público en el INE a las 8:00 a.m. Nos estaremos conectando, por supuesto, hasta las instalaciones del Instituto Nacional Electoral para escuchar seguramente lo que será pues el mensaje de apertura del proceso por parte de la consejera presidenta Guadalupe Tadei. Vamos a ver qué es lo que ocurre, pero por lo pronto ayer llamó mucho la atención que a poquitas horas de este arranque electoral haya anunciado su renuncia la secretaria ejecutiva del Instituto Nacional Electoral por motivos de salud, dijo Claudia Arlette Espino, y pues rápidamente Guadalupe Tadei nombró a su cercanísimo, a su mano derecha, Roberto Félix López, para ocupar el cargo de forma interina, pero no sé, digamos, cuál sea la posibilidad de que haya un consenso sobre otro secretario general u otra secretaria general ya encaminados en la propia lógica del arranque del proceso electoral. No sé si dé tiempo de nombrar a alguien más, pero una de las cosas que ya les decía hace ratito, una de las cosas importantes es que en torno a Roberto Félix López no hubo consenso en 2023 sobre su nombramiento. ¿Por qué? Pues porque se le consideraba una persona demasiado cercana a Guadalupe Tadei. El proceso electoral va a ser un proceso muy grande, 17 gubernaturas, 1,098 diputaciones locales, 18,057 cargos en ayuntamientos y 437 presidencias de juntas municipales, sindicaturas y regidurías. Afortunadamente le quitaron la segunda parte de las elecciones judiciales, que también se supone que iban a ser en el 2027. Ahora, hace unos meses las pasaron al 2028 porque se dieron cuenta que era básicamente inoperable una elección de ese tamaño, pero bueno, así será, de este tamaño será el proceso que nos espera y que estaremos acompañando, por supuesto, los próximos meses. Arturo Espinosa, director de Laboratorio Electoral, socio de Estrategia Consultores, ¿cómo tomas esta renuncia de la secretaria ejecutiva? ¿Cuál es la implicación para el proceso electoral? En fin, me da siempre mucho gusto platicar contigo, Arturo.
4: Hola, Ana Francisca, ¿cómo estás? Qué gusto saludar. La verdad es que con preocupación, yo creo que esto agrava la crisis que traen las autoridades electorales. Hay que decirlo, y hay que decirlo claro, las autoridades electorales llegan a esta elección intermedia no en su mejor momento. A mí me parece que llegan sumamente cuestionadas en cuanto a la imparcialidad, en cuanto a la autonomía con la que se conducen. Han habido a lo largo de estos últimos años y de manera más reciente de cara al proceso electoral decisiones muy polémicas, muy cuestionables. Todo lo que pasó con Somos México y su logo y el que no les permitieran usar colores y el mapa de la República Mexicana y el nombre de México, pero otras muchas que se han ido tomando. Digo, podemos hacer un recuento larguísimo y estaríamos aquí varios días haciendo recuentos, pero hay que decirlo, llegan cuestionadas en cuanto a su imparcialidad y en cuanto a la autonomía, la independencia con la que se conducen. Llegan además divididas. Es claro que hay una división interna en ambas autoridades electorales, en el Instituto Nacional Electoral, entre consejerías, entre integrantes del principal órgano. Hay diferentes bloques, ha habido acusaciones entre ellos, ha habido ayer justamente, por ejemplo, los partidos políticos, Somos lo señaló, que se enteraron por la prensa de la renuncia de la Secretaría Ejecutiva. Los consejeros electorales, los pares de la presidenta, también se enteraron por la prensa de estas renuncias. Y en el Tribunal Electoral, ni que se diga, también existe una división entre las diferentes magistraturas. Pero además, ahora le abonamos que llegan incompletas. No podemos olvidar que hace unos días renunció la magistrada Mónica Soto. Dejó el cargo de buenas a primeras sin justificar cuál era la razón de peso para dejarlo. Y hoy lo deja la secretaria ejecutiva. La secretaria ejecutiva, Ana Francisca, es quien opera toda la elección. Es quien lleva los hilos conductores de toda la organización de la elección. Los consejeros, al final, las consejeras son quienes toman la decisión.
1: Pero ella las opera.
4: Quien está en el día a día, en la ejecución, llevando las riendas, y además hay que decirlo, a la presidenta Tadei le costó mucho trabajo llegar a tener una secretaria ejecutiva definitiva. Durante mucho tiempo hubo secretarias ejecutivas o secretarios ejecutivos encargados de despacho. El Congreso tuvo que cambiar la ley para darle facultades de que ella sola los pudiera proponer, que no tuviera que tener el respaldo del resto de los consejeros y consejeras, y apenas tenía año y medio en el cargo y ya lo dejó, me preocupa. O sea, ella dice que temas de salud, pero un día antes del proceso electoral, sus temas de salud salieron ayer, o qué pasó.
1: No tenemos esa información, pero pues genera muchas dudas, sin haber un periodo de transición, sin que... Y además, sabiendo, Arturo, el impacto que una decisión así tendría, ¿no?
4: Desde luego, es un impacto, la verdad es que muy importante. Y te digo, vienen en estas condiciones que no nada más es un cambio operativo de último momento, pero bueno, pues el Consejo General está fuerte, la autoridad electoral sumamente legitimada. No, la verdad es que vienen de serios cuestionamientos. Creo que es una autoridad electoral que pues ha estado bastante golpeada, que ha estado en polémicas, porque más tampoco podemos olvidar, hay otro tipo de temas que han salido, ¿no? El tema de las renuncias masivas, el tema de ciertos servidores públicos que han dejado los cargos, que tenían mucha experiencia, muchos años trabajando en la institución, que conocían perfectamente el funcionamiento de la institución, y hoy en día se cuestiona que han llegado funcionarios públicos sin experiencia, sin las credenciales suficientes.
1: Ya.
4: Hace poco impugnaron el nombramiento del titular de la Unidad Técnica de Fiscalización porque pues, no tenía este conocimiento en materia de fiscalización electoral, aunque el tribunal lo validó, pero bueno, fue un cuestionamiento que hubo por parte de partidos políticos, de consejeros. Digamos, creo que trae varios focos rojos, varios frentes la autoridad electoral, y pues esto abre uno más, y no es lo ideal llegar en estas condiciones al proceso electoral.
1: ¿Está tomado el árbitro electoral por el oficialismo, Arturo? O sea, tu valoración es esa.
4: Mi valoración sí es que el árbitro electoral está cargado hacia el oficialismo y está cooptado en cierta forma por el oficialismo. Yo sí creo que lamentablemente no ha habido una buena conducción de la presidenta Tadei en cuanto al manejo de la institución. Yo sí creo que no ha ayudado a fortalecer y consolidar la posición de la institución, y más bien ha habido muchos cuestionamientos en torno a su administración, muchos cuestionamientos, divisiones, no solo en votaciones divididas, las conducciones de la sesión, las inconformidades de diferentes consejeros, consejeras que lo han señalado ahí en la mesa, de los partidos políticos que también lo han señalado, acusaciones de malos manejos administrativos, de malos manejos en cuanto a los recursos, de renuncias de funcionarios públicos. Creo que sí ha sido una conducción muy polémica por parte de la presidenta. Te decía, todo este tiempo que han habido la conformación de la Junta General Ejecutiva, la designación de la Secretaría Ejecutiva, todo esto ha sido muy polémico, y sí creo que esto da indicios de que el árbitro ha perdido esta autonomía, ha perdido esta independencia, y de que sí hay una incidencia del oficialismo en cómo se conduce el árbitro electoral.
1: Siempre las votaciones disminuyen en las elecciones intermedias, es decir, siempre la gente votamos más, los ciudadanos votamos más para la elección de que concurre con la presidencial que en las intermedias, Arturo. Pero si alguien te está escuchando y escucha lo que estás diciendo, diría, pues sí, ¿para qué voy, no? O sea, dime.
4: Esta es una de las muchas preocupaciones, y a mí es uno de los temas que más me preocupa de esta elección, Ana Francisca, que vaya a haber una participación mucho más baja de lo normal. La participación en una elección intermedia ronda sobre poquito arriba del 50%, 52, 55% más o menos, siempre es menor. Yo confiaría que las elecciones locales, las 17 gubernaturas, empujen un poco la participación a mayor, pero me preocuparía que cayera por abajo del 50%. Y me preocuparía, creo que no solo el papel de la autoridad electoral fuera un factor determinante, creo que contribuiría. Esto es uno de los temas que me preocupa. Hemos dedicado mucho dinero, mucho esfuerzo a construir una autoridad electoral confiable, y hoy no hay esta confianza en la autoridad electoral. Hoy hay más cuestionamientos respecto del papel de la autoridad electoral que confianza en lo que esté haciendo. Y desde luego hay otros factores que también son imputables a los partidos políticos y a la situación de violencia y seguridad en el país, que también pueden impactar en la participación ciudadana.
1: Bueno, pues arranca hoy, en unos 10 minutitos empieza el acto formal. Estamos en este tema, Arturo, y estaremos conversando seguramente a lo largo de estos próximos meses. Por lo pronto, muchas gracias por este análisis.
4: Desde luego, claro que sí, con mucho gusto, Ana Francisca, muy buenos días.
1: Un abrazo, es Arturo Espinosa. Acaba de sacar Luis Fernando Salazar, el senador que utilizó la expresión amenazó al periodista Enrique Acevedo por la publicación de el reportaje que tenía que ver con la senadora Julieta Ramírez, que estaría negociando con la Fiscalía de Estados Unidos. Y se los leo textual, es una disculpa, dice ahí, me equivoqué, dice Luis Fernando Salazar, dice, cuando utilicé la expresión vamos a ir por ti, me refería única y exclusivamente a la vía legal, a acudir a las instancias que existen cuando una persona considera que ha sido difamada o afectada en su reputación, y que ahí sea en donde se determine quién tiene la razón. Esa siempre ha sido mi manera de actuar, y ese es el terreno en el que me he desenvuelto toda mi vida, en el de la ley. Dice, sigo teniendo una diferencia profunda con este trabajo periodístico, pero una cosa es mi opinión sobre el reportaje y otra muy distinta la manera en que expresé mi inconformidad. Y ahí quiero ser muy claro, me equivoqué en la forma. Le ofrezco una disculpa pública a Enrique Acevedo. La expresión que utilicé no fue correcta. Me faltó mesura. ¿Usted cree? Qué bárbaro. Me faltó mesura, dice, me faltó explicar en ese momento a qué me estaba refiriendo. Entiendo perfectamente que una frase como esa, dicha sin ningún contexto, puede interpretarse de una manera muy distinta a lo que yo tenía en mente. Por ello, me disculpo. Y dice, pero también es cierto que quienes tenemos una responsabilidad pública debemos cuidar nuestras palabras. Las palabras tienen consecuencias y las mías las tuvieron. De ellas me hago responsable, dice Luis Fernando Salazar Fernández, senador que habría amenazado de esta manera y que ahora dice, pues no le dije lo que le quería decir, básicamente, ¿no? Que era, pues lo vamos a demandar, ¿no? Eso es lo que está diciendo básicamente el senador Salazar. Ahí está la carta y estamos, por supuesto, pendientes de reacciones por parte del propio periodista. A las 7:51 vamos a la pausa. Regresamos con más.

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0: 1975, y así amanecieron los diarios del país.
1: Primeras planas de la mañana. Reforma.
2: Grabarían 3% de ventas aunque tengan pérdidas. Creen que medida es contraproducente y provocará mayor pago de impuestos.
1: El Universal.
2: A Ulloa no le cuadran los ahorros ni las herencias.
1: Milenio.
2: Crimen y austeridad, retos clave del proceso electoral ya en curso.
1: La Jornada.
2: Anuncia Secretaría de Hacienda y Crédito Público baja en pagos de la deuda externa por 3 años.
1: El Financiero.
2: Plan fiscal busca preservar la calificación de México. Amador, mantener la confianza en las finanzas públicas y en la capacidad de pago del país, clave en 2027.
1: Excelsior.
2: Quitan cochinito a municipios. El SAT bloqueó a más de 38 mil factureras y audita a 2 mil personas por compra de recibos. Para MBS Noticias, Ángela Molina.
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3: ¿Qué es lo que buscamos con el paquete económico para el siguiente año? Primero, tener finanzas públicas sanas, sostenibles en el largo plazo, que permitan sostener los avances sociales. Ha habido una reducción de más de 13.5 millones de personas que han dejado la pobreza. Los indicadores de pobreza, también de pobreza laboral, se encuentran en mínimos desde que se iniciaron los registros. Para mejorar los ingresos de las familias, apoyar a quienes generan empleo. Hay un paquete, como mencionaba la presidenta, que se presentará después para apoyar la generación de empleo y crear nuevas empresas y promover la inversión necesaria para el desarrollo. No estamos viendo más allá del crecimiento, estamos viendo el desarrollo.
0: Bueno, el paquete económico 2027 no crea nuevos impuestos, pero sí implica una estrategia fiscal diferente por parte de la autoridad, y una estrategia fiscal que va a terminar por sentirse en las cuentas y en los impuestos que tenemos que pagar tanto personas físicas como personas morales en este país. ¿Dónde van a quedar? Obviamente se va a discutir esto, pero seguramente muchas de las cosas que se plantearon van a pasar en el paquete económico, y me parece importante establecer pues cómo van a quedar las recaudaciones, y sobre todo qué se espera de los contribuyentes para este 2027. Diana Bernal, asesora en materia fiscal, Colegio de Contadores Públicos de México. Gracias, Diana, siempre por estar cerca y por conversar con nosotros. ¿Cómo viste lo que se presentó?
4: Hola, querida Ana Francisca, ante todo muchas felicidades por este nuevo horario, me da mucho gusto platicar contigo.
0: Gracias.
4: Yo no soy contadora, soy abogada, y qué bueno que mencionaste el Colegio de Contadores, con el cual pues tengo una excelente relación. Y este tema que tocas es muy delicado, porque mira, el gobierno está desde luego empeñado, y así debe ser, en sus políticas de prosperidad compartida, las llama, y hace mucho énfasis en todas estas iniciativas del paquete económico, pues que el motivo que lo lleva a obtener recursos es el financiamiento de programas sociales, que a estas alturas, fíjate que ya forman el 2.7 del PIB, o sea, realmente ya es una presión muy fuerte sobre las finanzas públicas. Y como ya lo has comentado en tu programa, bueno, los ingresos que espera tener el gobierno para el próximo año es un poco más de 10.600.000 millones.
0: Sí.
4: Pero la noticia que debe ser interesante para todos nosotros como habitantes de este país es que de ese dinero los mexicanos y mexicanas, o cualquier extranjero que tenga que pagar impuestos en México, vamos a pagar 6.263.000 millones. Ese es el peso que se está esperando de la sociedad productiva para el próximo año. Y fíjate que hay que ser justos, hay noticias, a mi juicio, muy negativas, y hay noticias muy positivas. Si hacemos una rápida división, digamos que por lo que toca a las personas físicas como tú, como yo, como los que nos están escuchando, si facturan hasta 5 millones de pesos, hay muy buenas noticias. También todas las sociedades que facturen o vendan o tengan de ingresos hasta 50 millones de pesos anuales, estoy hablando de cifras anuales,
0: sí,
4: también hay buenas noticias, porque se va a continuar con el régimen simplificado de confianza y se amplía el tope para tributar en este régimen, que tiene muchas facilidades. Esas son las buenas noticias, pero ahorita en el corte hacía alusión la persona que nos informaba a las noticias que pueden verse como muy negativas, a mi juicio, pero se van dirigidas a todas las empresas o sociedades que ingresen al año 50 millones o más. A esas sociedades, empresas que tributan ahora en el título de personas morales, se les va a imponer una especie de gravamen o de impuesto mínimo. Uh-huh. De tal manera, Ana Francisca, que si tú eres una empresa, vendes 100, pero por situaciones económicas, productivas, sí, específicas, tuviste que pagar 98 de gastos, sí, para obtener 100,
0: sí,
4: te van a limitar

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1: Solo fue ganancia 3,5 millones. Ya. Entonces le dicen, no, no puede ser. Vamos a presumir que en realidad tienes una ganancia mayor. Eso va a ser para todas las empresas. Las afectará más si gastan más. Las afectará menos si gastan menos. Ya. Hay porcentajes muy precisos. Pero ¿sabes qué es lo más grave de todo? Que eso sí, a mí me parece muy grave como fiscalista, es que el próximo año, desde la primera declaración mensual de estas empresas que presentan por el mes de enero en febrero, van a tener que multiplicar su coeficiente de utilidad, ahorita explicamos qué es eso, por un factor ficticio, un porcentaje que la ley da de impuestos sobre la renta en los transitorios. Entonces, rápidamente, digamos, una empresa tuvo pérdidas el año pasado, aún así, en febrero va a tener que pagar algún dinero por el mes de enero. Digamos que ya no va a poder tener pagos en ceros.
2: Híjole, pues eso va a apretar muchísimo las economías de muchas empresas. O sea, sin minimizar el tema de uso de factureras y todo lo que tú quieras, que a mí me parece claro que hay que combatir, para empresas que quizá no les está yendo tan bien, pues esto puede ser, no sé si el... la gota que derrame el vaso.
1: Y lo de las factureras es una falacia, no tiene nada que ver.
2: A ver.
1: Porque ya existen, mira, ya existen muchos instrumentos que el SAT utiliza para combatir factureras. Las publicaciones en el diario oficial, las visitas sorpresa que duran 90 días para cancelar el certificado con el cual factura una empresa. Esto no tiene que ver. Este es un impuesto mínimo metido al impuesto sobre la renta, montado allí. La renta tú pagas sobre tu renta, que significa tu utilidad, tu ganancia. Entonces, como no querían decir va a haber nuevos impuestos, en lugar de meter un impuesto mínimo como fue el YETU o el impuesto al activo, meten un mecanismo en los pagos anuales y mensuales de impuestos sobre la renta, que aunque no tengas renta o utilidad, te obliga a pagar un determinado porcentaje. Y claro que afecta muchísimo la liquidez de las empresas. Y empresas que están ahorita en un periodo, a lo mejor recuperándose de alguna crisis, de alguna presión económica, van a tener que pagar si por lo menos ya tienen 5 años operando. Si son nuevas, no. Ahora yo te digo, Ana Francisca, con esta legislación y con estos indicadores macroeconómicos, la inversión productiva pues va a ser más difícil que llegue. Ya los empresarios tienen, sobre todo la inversión extranjera también, pues alertas en invertir en México con un poder judicial que además pues está tomado.
2: Bueno, pues complicada la perspectiva. Tenía mucho interés en conversar contigo, Diana. Muchísimas gracias. Te mando un abrazo. Estamos en comunicación.
1: Un abrazo. Excelente día.
2: Gracias, asesora en materia fiscal, Diana Bernal. Por cierto, el Consejo Coordinador Empresarial saca un boletín el día de hoy diciendo para el Consejo es prioritario mantener el grado de inversión con crecimiento económico sostenido y un gasto público responsable en el marco, por supuesto, del paquete económico 2027. Dice, tiene que haber un ejercicio eficiente del gasto público, ampliar la base de los contribuyentes, fortalecer la formalidad, es decir, empezarnos a alejar de esa cifra tremenda de la informalidad en el país, combatir la evasión y las redes de facturación falsas. Dice también por acá, reconocemos que hay incentivos para las pymes, que son fundamentales, generan el 70% de empleo del país. Dice finalmente, el objetivo común entre el gobierno y el sector empresarial, esto es el Consejo Coordinador Empresarial, es el crecimiento económico y proteger el bienestar. El entendimiento de que debe priorizarse el gasto social en salud, educación, pero también cuidar el tema de la inversión en la infraestructura. Dice, este entendimiento manda una señal de confianza dentro y fuera del país, que México es capaz de construir acuerdos y actuar con responsabilidad frente a un entorno económico complejo. Mantener el grado de inversión, pues debe ser, dice, la prioridad. 8:06, vamos a la pausa, tenemos más al volver.

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1: 8:12 a.m. Gracias por seguir con nosotros aquí en MBS Noticias. Este jueves 10 de septiembre del 2026. Esta es la información al momento.
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1: El senador por Morena, Luis Fernando Salazar, ofreció una disculpa pública al periodista Enrique Acevedo por la amenaza que lanzó en su contra después de que en el noticiero de Acevedo se dio a conocer que la senadora con licencia Julieta Ramírez, que quiere ser gobernadora de Baja California, estaría negociando un presunto acuerdo con autoridades estadounidenses para proporcionar información en un caso o en algún caso o en varios casos o investigaciones de carácter penal, de carácter criminal. Óscar Palacios, ¿cómo estás?
2: ¿Qué tal, Ana Francisca? Buenos días. Así es, como lo mencionas, el senador por Morena, Luis Fernando Salazar, ofreció una disculpa pública al periodista Enrique Acevedo, a quien lanzó una amenaza tras la difusión de un reportaje en el que se afirma que la senadora con licencia Julieta Ramírez es investigada por el gobierno de Estados Unidos. A través de un mensaje en su cuenta de ex, Luis Fernando Salazar arremetió contra el periodista llamándolo mentiroso y corriente para después lanzar la advertencia: vamos a ir tras de ti. Esta situación, por supuesto, provocó las críticas de senadores de oposición, aunque incluso integrantes del grupo parlamentario de Morena decidieron desmarcarse de la postura de su compañero, quien horas más tarde, esta mañana, terminó disculpándose. Fue justo en una misiva que publicó también en redes sociales, donde el morenista explicó que cuando ocupó la expresión "vamos a ir por ti", se refirió única y exclusivamente a la vía legal. Precisó que sigue teniendo una diferencia profunda con el trabajo periodístico presentado hace ya unos días, aunque reconoció que se equivocó en la forma en la que expresó su inconformidad. Le ofrezco una disculpa pública a Enrique Acevedo. La expresión que utilicé no fue correcta, me faltó mesura y me faltó explicar en ese momento a qué me estaba refiriendo, destacó el senador del partido Guinda. Agregó que entiende perfectamente que una frase como esa, dicha sin ningún contexto, puede interpretarse de una manera muy distinta a lo que tenía en mente, pero subrayó que actuó con la intención de defender a su compañera y amiga Julieta Ramírez. Ana Francisca, el reporte. Buenos días.
1: Muchísimas gracias, Óscar. Buenos días. En tanto, la senadora Ramírez volvió a hablar sobre el reportaje que publicó N+.
3: No he establecido contacto personalmente ni a través de un tercero con ninguna agencia ni autoridad extranjera. No conozco, no he visto ni he firmado el dichoso documento presentado por N+. Mucho menos he realizado algún acuerdo ni verbal ni escrito. Tampoco existen investigaciones sobre mi persona ni en México, ni en Estados Unidos, ni en ninguna otra parte.
1: Bueno, el gobierno de David Monreal allá en Zacatecas está enfrentando cuestionamientos importantes después de que se reveló un expediente que elaboró presuntamente la Secretaría de Seguridad Pública de Zacatecas. Es un registro en donde se contienen datos personales de periodistas y de activistas críticos de la administración de David Monreal allá en Zacatecas, y datos personales como sus domicilios, sus teléfonos, fotografías, placas, registros de salud. La revelación de este presunto registro, repito, creado por la Secretaría de Seguridad Pública de Zacatecas, fue dado a conocer por el periodista Ignacio Gómez Villaseñor después de que el material circuló entre comunicadores y activistas en Zacatecas. Hay, por supuesto, muchísima indignación. Estamos, por supuesto, también pues pendientes de la respuesta del propio gobernador con respecto a el documento en sí y quién lo mandó a hacer, si es que se mandó a hacer efectivamente desde el gobierno zacatecano. Bueno, sobre la muerte del diputado federal por Morena, Senyacen Escobar, el viernes pasado, medios veracruzanos revelaron que las cámaras de seguridad de la caseta de Plan del Río captaron que el diputado Escobar no viajaba solo en su automóvil. Hasta el momento no se ha confirmado públicamente la identidad de la persona que aparentemente viajaba en su auto, que aparece como su acompañante. Nada más decir, ayer se llevó a cabo un homenaje póstumo en la Cámara de Diputados. Y la fiscal de Nayarit, Ludmila Heredia Verdugo, reveló que hace aproximadamente un mes, autoridades locales frustraron un atentado en contra de ella y en contra del gobernador del estado de Nayarit, Miguel Ángel Navarro. Esto es parte de lo que dijo la propia fiscal.
4: Justamente a mediados del mes pasado estaba listo un atentado en el cual se preveía privarnos de la vida en la autopista de Compostela. ¿Y qué seguimos encontrando lamentablemente? Que sigue habiendo infiltraciones de cuerpos de seguridad. Y aquí les pido a todos los elementos de cualquier índole que sean responsables y que definan a quién van a servir, a la justicia, a la sociedad o a la delincuencia organizada.
1: Muy fuerte el mensaje de la fiscal allá en Nayarit. Y mientras tanto, en Jalisco fue detenido como presunto integrante de una célula criminal relacionada con el asesinato del exalcalde de Uruapan, Carlos Manso, Alexis N. Son 32 personas ya detenidas por el asesinato de Carlos Manso, ocurrido en noviembre del 2025. ¿Quién es este personaje, Alexis N.? ¿Cuál es la importancia de esta detención? Marco Antonio Duarte, saludos hasta Morelia, ¿cómo estás?
5: Hola, ¿qué tal, Ana? Te saludo con mucho gusto, al igual que el auditorio. Efectivamente, como tú bien lo acabas de comentar, Alexis Medina García, alias El Brilloso, es el detenido número 32 por el asesinato del exalcalde de Uruapan, Carlos Manso Rodríguez. Él es hermano del boxeador profesional Cristian Martín Medina García, alias El Vikingo, quien fue capturado el pasado 7 de agosto como líder de una célula del cártel Jalisco Nueva Generación dedicada a la extorsión de productores de aguacate en Michoacán. De acuerdo con una fuente de la Fiscalía del Estado, Alexis y El Vikingo habrían ingresado a las filas del cártel Jalisco meses antes del asesinato de Carlos Manso para realizar diversas labores delictivas bajo las órdenes de Jorge Armando Gómez Sánchez, alias El Licenciado, identificado como un líder regional en Michoacán de esa organización criminal y quien también es considerado como uno de los autores intelectuales de este magnicidio. El Vikingo, Ana, fue detenido el 7 de agosto en el poblado de Tiamba, en los momentos en que en compañía de presuntos cómplices extorsionaba a productores de aguacate. En tanto, Alexis Medina fue arrestado ayer en Zapopan, Jalisco, desde donde organizaba las actividades delictivas del cártel Jalisco en Uruapan. Él, de acuerdo con las primeras investigaciones, habría heredado las funciones que tenía licenciado, esto tras la captura de este último en la ciudad de Morelia, Michoacán. Te informo también que la Fiscalía del Estado ha precisado que hasta este momento no existen indicios de un móvil político en el asesinato de Carlos Manso, como lo ha denunciado su círculo cercano.
1: Sí.
5: Este crimen ocurrió la noche del 1 de noviembre del 2025 en la plaza principal de Uruapan. Sin embargo, estas investigaciones de la Fiscalía apuntan que el crimen fue realizado por órdenes de los R's, un trío de hermanos que encabeza el R1 y que forman parte de la cúpula criminal de esta organización criminal. Hasta este momento, Ana, pues como tú bien lo comentas, suman ya un total de 32 personas relacionadas con el asesinato de Carlos Manso, entre quienes se encuentran 7 de sus escoltas investigados por su falta de actuación al momento del ataque. Y finalmente te informo que la Fiscalía de Michoacán pues mantiene la búsqueda de José Manuel Jiménez Miranda, un coronel retirado del ejército,
1: sí,
5: quien fungía como jefe de escoltas de Carlos Manso y quien huyó después de este crimen. Ana, este es el reporte.
1: Oye, nada, Marco, sobre la petición de la actual alcaldesa Grecia Quirós de que la Fiscalía atraiga el caso, ¿verdad? La Fiscalía General de la República. Nada todavía.
5: Hasta este momento no, Ana, pero hay que recordar también que fue hace alrededor de 2 semanas cuando el propio hermano de Carlos Manso, Juan Manso, también hizo la solicitud formal directamente ahí en la Fiscalía General de la República para la atracción de este caso. Esto al considerar pues todos los elementos que podrían vincular este crimen con el que con la célula del cártel Jalisco Nueva Generación.
1: Yeah.
5: Y precisamente te comento que la Fiscalía General de la República, como la Fiscalía General del Estado, están investigando una serie de detenciones que realizó Carlos Manso durante su mandato, uh-huh, entre quienes estaría un familiar cercano de este grupo criminal autodenominado como los R's. Esta información la presentaremos en breve, Ana.
1: Bueno, pues importante lo que nos estás contando. Gracias, Marco.
5: Sigamos al pendiente. Muy buenos días.
1: Un abrazo hasta Morelia. Bueno, y a pesar, ustedes dirían, habría, pues, no sé, algún tipo de reflexión al respecto de los resultados dramáticos, resultados trágicos, resultados de las pruebas de competencias básicas en matemáticas y en lectura que arrojó la prueba PISA para México. Resulta ser que la gobernadora de Campeche, Laida Sansores, decidió decretar un megapuente con motivo de las fiestas patrias. Desde el 16 de septiembre hasta el 21 de septiembre, porque pues ¿cuál es la prisa? ¿No? O sea, la verdad, si ya estamos así de mal, pues bueno, unos días más, ¿qué tanto es tantito? Esto es lo que dijo Laida.
6: Yo estoy proponiendo, porque varios en Sobesh, mis sobrinos, me propusieron que por qué no dábamos el jueves y el viernes de descanso para que los maestros sí se animaran a ir a marchar y así se hacía un puente, pues muy bonito, si el 16, pues así ya marchase, ya pues ya la festejas desde el 15 de la noche, entonces te queda 15, 16, el jueves, viernes y luego sábado y domingo y quedan bien recuperados, pero yo lo pongo a disposición.
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1: Luis Miguel González, ¿cómo estás?
7: Muy bien, ¿tú, Ana Francisca Vega?
1: Bien, un gusto conversar contigo. ¿Tú quieres poner sobre la mesa algo de lo que se habla en el paquete económico 2027 que tiene que ver con estos sectores o estas, sectores en donde ya no se va a poder pagar en efectivo? A ver, ¿de qué se trata esto?
7: Hay una propuesta de ley de economía digital que en los próximos días sabremos más detalles, pero fundamentalmente es reducir el uso de efectivo. Hay muchas cosas por averiguar, por ver en detalle, pero el diagnóstico es muy claro. Parte del problema de la informalidad tiene que ver con el uso de efectivo en prácticamente todas las transacciones. 80% de las transacciones en México son efectivo. Lo que dicen es, en los próximos días se va a dar a conocer una lista de sectores en los que no se permitiría el uso de efectivo más que en circunstancias excepcionales. Y aparece, y recordarás que tuvimos esta conversación, en primerísimo lugar, las gasolineras.
1: Sí.
7: Lo habíamos comentado ya en el contexto de una convención bancaria.
1: Sí, hace un tiempo.
7: Hace año y medio.
1: Sí, ya, o sea, este no es el primer esfuerzo, pues, para digitalizar esto.
7: Totalmente. Y México no es el primer país que lo hace.
1: No.
7: La tecnología está, probablemente el mayor reto es cultural, en el sentido de cómo hacemos para cambiar una práctica donde la gente dice, me siento mucho más cómodo, mucho más cómoda usando efectivo que llevando una tarjeta y no saber si me la van a aceptar.
1: Bueno, a ver, Luis Miguel, yo te quiero hacer, frenar aquí, porque yo no sé si esto tiene que ver también con el tema de la informalidad, porque hay mucha gente que usa efectivo simple y sencillamente porque no declara los ingresos que recibe.
7: Totalmente. Es la respuesta, yo no sé si sea homeopática o una cirugía, a esta queja de, bueno, ¿y por qué toda la presión fiscal va sobre los formales? ¿Qué pasa con los informales? Cuando digo, no sé si homeopática o una cirugía de verdad más profunda, es necesitamos conocer los detalles de lo que se anunció. Sabemos que va a participar Secretaría de Hacienda, que va a participar Secretaría de Economía, la Agencia Digital de Transformación. Una cosa que sí cambiaría y que me parece bien, hablando del buen juez por la casa empieza, todos los gobiernos, todos los niveles de gobierno estarían obligados a aceptar pagos digitales. Tendrían que tener mecanismos claros para poder cobrar o recibir cobros en formatos digitales, remotos, etcétera, cosa que en este momento no ocurre. Hablamos mucho, decías bien tú, de los informales, esta masa gigantesca, pero también es cierto que mucho del tema del uso efectivo empieza en oficinas de gobierno.
1: Uh-huh. Híjole, pues ahí ahora sí que se van a autofiscalizar o algo así.
7: Mira, yo tengo la impresión que un poco, no, ahora sí como dicen, no hay plazo que no se cumpla. Falta ver los detalles, pero México va rezagado y pienso dos países que han avanzado mucho más que México en los últimos 10 años, Brasil y la India. Uh-huh. Tenemos la tecnología, mucho de la tecnología pasa por los teléfonos inteligentes y sobre todo pasa por tener incentivos claros para que la gente use pagos digitales. No sé si esta vez salga bien.
1: Sí.
7: Me acordé cuando estaba preparando este comentario, decía, oigan, pero es que hace año y medio dijeron que iba a pasar con las gasolineras. Pues uno va a la gasolinera, no sé, cada 15 días, es mi caso. No ha cambiado absolutamente nada.
1: No,
7: es verdad que es fácil pagar en digital, pero no hay ninguna bronca con pagar en efectivo. No es que yo quiera que haya bronca con pagar en efectivo, pero me encantaría ver en la propuesta que hubiera algunos incentivos positivos para pagar en digital, algún tipo de premio, reconocimiento,
1: pues sí,
7: algún tipo de bonificación que haga más fácil dar este brinco que necesita la economía mexicana.
1: Oye, porque además, no digo, a ver, están ahí, en fin, muchos esfuerzos para digitalizar, está el CODI que tampoco ha jalado realmente, no aparece ahí de repente, pero pues no sé cuánta gente lo use, no creo que demasiada. En fin, o sea, ha habido varios intentos previos por implementar cosas que ya suceden en otros lugares del mundo, como dices, y pues no ha jalado, Luis Miguel. No, yo creo que no están dados los incentivos de veras correctos en la economía mexicana, ni la estructura, porque, repito, la gente usa efectivo muchas veces porque no tiene cómo comprobar ese dinero, y entonces mejor, ¿cuántas veces no te han dicho, bueno, pues mira, si me pagas en efectivo es tanto, si es, o sea, todo el tiempo sucede, Luis Miguel?
7: Absolutamente. Creo que el tema, y con esto me gustaría, digamos, como sembrar las preguntas para dar seguimiento al tema, digitalización está muy encarrerado con combate a la informalidad. También creo que así como hablamos de, bueno, hay que ponerle más cositas, más ladrillos para construir esto de digitalizar, creo que se necesita mucho más que prohibir el efectivo para combatir de veras la informalidad.
1: Estoy de acuerdo. Y además, si te ponen, dependiendo de si hay gravedad o no, como decías al principio, o sea, con excepciones, pues ¿quién va a decidir cuál es la excepción? No sé, o sea, me parece.
7: Total, circunstancias extraordinarias, creo que dicen.
1: Circunstancias extraordinarias, ¿quién te va a juzgar eso en una tienda? No sé, no lo sé, me parece, sí,
7: no,
1: complicado.
7: Y al final, sí. Falta por presentar, entiendo que lo veremos en básicamente en los próximos días,
1: ya.
7: Hay que estar atentos a lo que dice Economía, que presentaría algunos detalles de funcionamiento, y Hacienda, que detallaría los sectores donde no se va a poder usar efectivo.
1: Bueno, pues ahí está. Gracias, Luis Miguel, un abrazo.
7: Abrazo fuerte, hasta mañana.
1: Hasta mañana. Oigan, y hablando de efectivo, quien se lanzó básicamente a la compra del voto fue el presidente Trump allá en Estados Unidos. Prometió una cosa a la que llamó el dividendo Trump. $5,000 a cada adulto del país. Imagínense nada más esto, $5,000 a cada adulto del país si el Partido Republicano gana el Congreso en las elecciones del 3 de noviembre próximo. Así lo dijo.
8: Only I can make this promise to you, and here is my promise.
9: Solo yo puedo hacerles esta promesa, y aquí está mi promesa. Si los republicanos ganan la Cámara de Representantes y el Senado de los Estados Unidos, ambas cámaras, gracias a nuestro tremendo éxito económico, pues nunca en la historia habíamos visto nada igual a lo que está sucediendo ahora. Dada nuestra enorme fortaleza y el éxito económico, otorgaré un dividendo de $5,000 a cada ciudadano adulto de los Estados Unidos.
8: $5,000.
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1: ¡Córrele! ¡Córrele! ¡El niño! ¿Cómo está? ¡Dámelo! ¡Dámelo! ¡Dámelo! ¿Estoy bien, bebé? Sí. No, quítale la ropa. Ahí está. ¿Tronó un pinche camión o qué?
2: Es en el puente de la Concordia, sobre Zaragoza, abajo del puente de la Concordia. Pero ella no...
3: ¿Usted tiene el teléfono de mi hija?
2: Sí. Aquí estábamos en una emergencia, hubo un incidente, seguramente ya los medios de comunicación salió.
4: Se ha podido establecer que el percance se originó cuando el conductor de la pipa, al tomar la curva de incorporación hacia la autopista México-Puebla, perdió el control de su vehículo e impactó contra el muro divisor del arroyo vehicular. El tractocamión golpeó inicialmente con su parte frontal izquierda uno de los bloques del muro de contención, lo que provocó que la pipa comenzara a ladear hasta su costado izquierdo.
5: Estamos apoyando en todo lo que se necesita, nuestra solidaridad a todos aquellos familiares que perdieron a una persona y lo que se necesite, vamos a estar ahí muy pendientes.
6: 8 de la mañana con 37 minutos, un año ya de esta explosión de la pipa de gas en el puente La Concordia, Alcaldía Iztapalapa, una pipa de la empresa Silsa, que transportaba casi 50,000 litros de gas LP. De acuerdo con la Fiscalía General de la Ciudad de México, la causa oficial del accidente fue la pérdida de control por parte de el chofer. La unidad venía a exceso de velocidad al tomar una curva, 32 personas murieron, entre ellas el propio chofer, el propio operador de la pipa. Alrededor de 100 personas resultaron lesionadas, y un momento pues importante para hacer un corte de caja. En la línea tengo a Arturo Piña, familiar de Misael y Tiffany, fallecidos en la explosión de la pipa, y del niño Santiago, quien resultó lesionado. Santiago, tengo entendido. Arturo, buenos días, sigue en tratamiento médico. ¿Cómo están, Arturo?
7: Pues sí, mira, aquí estamos tratando de sobrellevar un poco la tragedia. Uh-huh. Pero ahí vamos poco a poco.
6: ¿Cómo está Santiago?
7: Santiago, lo acaban de entregar porque sufrió una, le hicieron una cirugía, uh-huh, su piecito, uh-huh, mismas secuelas de la explosión, uh-huh, y apenas nos lo dieron de alta, duró como casi 10 días internado. Uh-huh. Entonces, él está un poco mejor, sí, ya va mejor.
6: ¿Cómo han vivido este año?
7: Pues ha sido muy difícil porque pues la pérdida fue, pues bueno, era una niña, ¿no? Fue muy grande, entonces nosotros, a pasar de los días que estuvimos con ella en el hospital, pensábamos que todo iba a salir bien, ¿no? Que iba a salir, pero ya su cuerpecito no pudo aguantar, y bueno, ha sido una pérdida grande, y luego con el niño estando, llevándolo al hospital y todo esto, pues sí, siempre es muy difícil, ¿no?
6: ¿Cómo consideras, Arturo, que respondieron las autoridades, que han respondido las autoridades, el tema de la investigación de la fiscalía, el tema de las ayudas para las personas que, como ustedes, los familiares que pues tuvieron desafortunadamente víctimas mortales en este accidente?
7: Sí, mira, las ayudas realmente han sido por el hospital, porque todo ha sido gratuito, no nos han cobrado absolutamente nada. Uh-huh. Pero pues de gobierno igual todo está parado, o sea, ahí dicen que ya está todo solucionado, pero no hay nada solucionado, ¿no? Uh-huh. Entonces ese caso ya lo llevan los abogados, porque ya gobierno pues ya como que ya se le olvidó lo de la tragedia.
6: Uh-huh. ¿Qué te hubiera gustado que ocurriera? Ayer pusieron una especie de memorial, ¿no?
7: Sí, hoy tenemos una misa a las 3:30 de la tarde ahí en la Concordia. La vamos a hacer por cuenta de nosotros, para todas las víctimas, ¿no? Uh-huh. A pesar de que Misael y Tiffany no fallecieron ahí, pues bueno, ahí tuvieron ellos el accidente, ¿no? Uh-huh. Entonces, por medio de este público me gustaría que la gente que escuche, pues si nos pueden acompañar a la misa, pues nos daría mucho gusto, ¿no?
6: Claro.
7: Para apoyarnos a nosotros y a todas las familias, ¿no? Que sufrieron esta tragedia.
6: ¿Cómo ha sido para ustedes acompañar también el duelo de Santiago? Porque pues un niño con un shock de este tamaño es difícil, es complicado, es por supuesto muy triste para todos, pero ¿cómo ha sido para ustedes? Arturo?
7: Mira, en sí no, con él no, prácticamente no tienes tiempo de vivir el duelo, porque como cada rato está internado y lo tienes que estar llevando de perdida 2 o 3 días al hospital, entonces te entretienes en eso. Pero él, las mamás siempre le dijo nena. Entonces él pregunta, entonces él siempre pregunta por su nena, o sea, él pregunta por su nena y su nena, porque él no le decía mamá, sino le decía nena. Entonces, pues igual tratamos de enseñarle fotografías, de, pues queremos que lleve una vida normal, ¿no? Pero sí, así lo, pues en ese caso, pues es muy difícil, pues poderlo, ¿cómo le explicas a un niño ahorita que va a cumplir 2 años y medio, ¿no? Que su mamá no está.
6: A partir de este accidente, ¿se establecieron nuevas normativas, por lo menos en el papel, para que vehículos de carga peligrosa no puedan transitar a más de 30 kilómetros por hora, una restricción vehicular, etcétera, etcétera? Pero ha habido reportes desde entonces, Arturo, de que pues hay pipas transitando así en distintos puntos de la ciudad y ni quien diga nada.
7: No, y a partir del accidente que tuvimos con ella, pues ha seguido habiendo muchos más accidentes todavía. O sea, no hay realmente algo que los ponga en cintura, ¿no?
6: ¿Qué le dices a las autoridades, Arturo?
7: ¿Qué le diría yo a las autoridades? Pues que realmente se pusieran a trabajar, ¿no? En su trabajo, porque, pues, bueno, uno que perdió a su familiar, pues es muy difícil. O sea, yo creo que ellos no han perdido a nadie y no tienen noción de lo que vives, ¿no? Pero sí es muy difícil.
6: Pues te acompañamos, Arturo, acompañamos a la familia, les mandamos un abrazo y si nos repites otra vez el tema de la misa para que la gente que nos está escuchando... si los
7: la misa va a ser a las 3:00, la misa va a ser a las 3:30 de la tarde, allí en el puente, exactamente donde fue el accidente, ahí en el puente de la Concordia, para que toda la gente que por medio de tu programa nos escucha, pues si nos pueden acompañar, pues nos daría bastante gusto, ¿no? Bueno, y a todas las demás familias, ¿no? Porque no nada más a nosotros.
6: Sí, ¿no? Bueno, bastantes personas fallecidas, 32 personas fallecidas. Arturo, gracias por compartir este testimonio, estos minutos el día de hoy.
7: No, con mucho gusto, y estoy a tus órdenes el día que gustes, cualquier cosa, estamos a tus órdenes.
6: Igualmente, Arturo es familiar de Misael, tío de Misael y de Tiffany, fallecidos en esta explosión. Tiffany, además, muy jovencita, 16, 17 años tenía cuando falleció. Su bebé, Santiago, pues sobrevivió afortunadamente en las condiciones en las que ya nos narra su tío lo que ha vivido este último año. Pero, por supuesto, como nos decía, pues no es el único tema alrededor de las pipas. Ángela Molina, tú le entraste a este tema. ¿Cómo estás? Buenos días.
0: Muy buenos días, Ana, y muy buenos días a nuestra audiencia. Es sorprendente cómo a un año de este accidente tan trágico, apenas hace un mes hubo un accidente igualmente con una pipa que pertenece al mismo grupo, a Grupo Tomsa, de la pipa que explotó en la Concordia. Fue el 6 de agosto donde una pipa de gas titanium sufrió una fuga en la colonia Las Granjas en Cuernavaca. Ahí una mujer murió, 21 personas resultaron lesionadas y más de 30 viviendas presentaron daños. Tuvimos oportunidad de conversar con el abogado Eduardo Núñez, quien representa a la familia Herrera, una de las más afectadas. Escuchémoslo.
8: Es la misma empresa, es Grupo Tomsa. Aquí en Ciudad de México fue con Silsa, con empresa Silsa, y en Cuernavaca es Grupo Tomsa a través de Gas Titanium. Al final del día es la misma empresa. Hace un año sucede esta tragedia, se supone que las víctimas tenían el derecho de la garantía de no repetición y sin embargo vuelve a suceder.
0: Es sorprendente porque en realidad la causa de la fuga todavía no ha sido determinada oficialmente. La defensa de las víctimas sostiene que falló una de las piezas de la unidad. Sin embargo, la Fiscalía de Morelos espera que los peritajes de la Fiscalía General de la República puedan suceder para establecer lo que ocurrió. Al menos hasta el 1 de septiembre, la investigación ya acumulaba más de 290 intervenciones periciales y el conductor sigue sin ser localizado. No hay ningún detenido. No hay ninguna sanción a Grupo Tomsa ni a Gas Titanium. Por su parte, Protección Civil informó que el 13 de agosto que la pipa había aprobado una revisión en septiembre de 2025 y debía ser inspeccionada nuevamente en septiembre de este año. Sin embargo, la dependencia reconoció que después del siniestro, pues no volvió a revisar las unidades de la empresa, y hasta ahora, pues Gas Titanium y Grupo Tomsa tiene todavía pipas circulando en las calles. Las denuncias de la familia Herrera, presentadas desde el 6 y 7 de agosto, piden investigar al conductor, pero también a quienes estaban siendo encargados del mantenimiento, la supervisión y la operación de los propietarios. Además, el 26 de agosto, el abogado solicitó a Protección Civil el historial administrativo, técnico y de inspecciones del autotanque entre 2023 y 2025. Escuchémoslo.
8: Y estamos preocupados por la actuación de Protección Civil, porque se supone que ellos son los garantes de nuestra seguridad, de que todo esto no vuelva a pasar. Se supone que son ellos los que deben de revisar a las empresas que cumplan con la normatividad. Y tenemos nosotros serias preguntas y se las hemos hecho por escrito al coordinador de Protección Civil del Estado, al maestro Ubaldo. Le estamos pidiendo que nos explique, entre otras cosas, con fundamento en qué le llevó a pensar que esta empresa podía trabajar de manera normal, ordinaria.
0: Una de las víctimas se llama Carla, tiene 15 años, sufrió quemaduras de segundo grado profundo en el 58% de su cuerpo y fue trasladada al Hospital Shriners Children's Texas en Galveston. Hasta ahora, pues no ha requerido injertos, afortunadamente, pero su recuperación física y la emocional apenas comienza. Escuchemos a su mamá.
9: Pues Carla, físicamente la veo mejor, emocionalmente está más tranquila porque la psicóloga aquí le ha ayudado bastante, pero pues obviamente para un adolescente de 15 años es difícil pasar por esta situación, más que nada por su físico, porque ella dice, pues se siente mal, cómo va a quedar en un futuro, si va a tener cicatrices o no, y está echando muchas ganas. Mi hija es muy fuerte.
0: Y bueno, ellas están allá por parte, con todo pagado por parte de la Fundación Shriners, pero queda la incertidumbre de a dónde van a regresar, porque sus viviendas siguen dañadas, no hay respuesta por parte de las autoridades, aunque la Fiscalía de Morelos informa que ha formalizado 14 acuerdos reparatorios entre Gas Titanium y otras personas afectadas. Pues esto es lo que nos dice Carla.
6: A ver.
9: Conmigo no se ha comunicado nadie en cuestión de la vivienda. No tengo idea hasta el momento dónde voy a llegar con mi hija, pero pues ahora sí que ya lo veré yo con mi familia. Nadie se ha comunicado conmigo en cuestión de lo de la casa, pero pues ahorita sí me preocupa porque pues es decir, ¿no? ¿Dónde voy a llegar cuando tenga que ser dada de alta a mi hija?
0: Son víctimas, una familia completa que continúa esperando saber quién responderá por su salud, por su casa y por su futuro.
6: O sea, que Grupo Tomsa, la pipa de la Ciudad de México, de la alcaldista Palapa, es la empresa Silsa, es una filial.
0: Es una empresa filial de Grupo Tomsa, así como Gas Titanium, que es la pipa que tuvo esta fuga de gas en Cuernavaca, Morelos.
6: Bueno, pues, ¿cuántos más pipazos para entrarle al tema de ver qué está pasando en esta empresa? Que es increíble que algo así haya vuelto a ocurrir.
0: Y que podrían volver a pasar, que siguen transitando estas pipas cerca de escuelas, de parques.
6: De todos lados.
0: Sí, de todos lados.
6: En las ciudades. O sea, sí. Gracias, Ángela.
0: Por nada.
6: Buena información. Las 8:49, vamos a la pausa, 5543-77105. Ya arrancó el evento en el INE formal de las campañas electorales, de la campaña electoral. En un ratito vamos con la información de lo que se esté diciendo por allá. Por lo pronto vamos a la pausa, 5543-77125. Yo soy Ana Francisca Vega, no se vayan, volvemos con más.
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5: Nirgendwo in Deutschland werden Sie mit dieser Politik die Mehrheiten bekommen.
6: No lograrán la mayoría absoluta en ningún lugar de Alemania con esa política, las mayorías necesarias. Ustedes son y serán, señora Weidel, una fuerza destructiva. Pero, señoras y señores, en el sector artesanal también trabajan millones de personas de origen extranjero. Y si se hace realidad lo que ustedes defienden, es decir, remigración, que no es más que una limpieza étnica basada en el color de piel y la procedencia. Señoras y señores, la palabra remigración no es otra cosa que un sinónimo de limpieza étnica por origen y color de piel.
7: En Sajonia-Anhalt, los ciudadanos no solo les han castigado, sino que han arrasado a su partido, la CDU. En Mecklenburgo, ante Pomerania, ya son un partido pequeño y a nivel federal van por el mismo camino, y con razón.
8: Bueno, ¿qué tema más importante lo ocurrido en Alemania y lo que ilustra de lo que está ocurriendo además en otros puntos de Europa particularmente, pero no en exclusiva? Estados Unidos también es uno de esos. El reacomodo de la ultraderecha, pero ahora sí en puestos clave de elección popular y la gente pues votando la ultraderecha. Tremenda.
9: ¿Sí? Así es, Ana Francisca. ¿Cómo estás? Como cada jueves, aquí feliz de platicar contigo. Pues en efecto, el domingo hubo elecciones en Alemania, lo mencionábamos la semana pasada, que habría estas elecciones en la región de Sajonia-Anhalt. Es chiquita, es una región de poco más de 2 millones de personas. Si consideras que Alemania tiene 83 millones, es chica. Pero lo que nos dice sobre la composición política alemana, sobre lo que están pensando los alemanes, porque este es un partido de extrema derecha. Desde 1945, desde el final de la Segunda Guerra Mundial, no había tenido un triunfo de esta magnitud la extrema derecha en Alemania. Gana con prácticamente el 44% de los votos, ¿no? El 43.8%, y queda 3 curules abajo de la mayoría absoluta. Entonces, no sabemos todavía si va a gobernar, porque tendrá que hacer coalición con algún otro partido. Nadie quiere verse cerca de este partido de extrema derecha. Pero si gobierno o no, te diría, Ana Francisca, que es prácticamente lo de menos. O sea, lo importante aquí es esta tendencia a que siga creciendo el partido que se fundó hace 13 años, que se veía como una anomalía, ¿no? Que estaba creciendo, sí, en lo que fue la Alemania del Este, porque había, digamos, instrumentalizado políticamente, pues cierta nostalgia del Este y cierto dolor de cómo se hizo esta terapia de choque para la reunificación de las Alemanias.
8: Descontentos
9: históricos.
8: Sí.
9: Pero tan es así que este Ulrich Segmond, el candidato, digamos, titular en Sajonia-Anhalt, él cantaba en sus eventos políticos el himno de Alemania Oriental y se movía en un scooter, estas motitos chiquitas, Simpson, de la época del Este, muy simbólica de la Alemania del Este. Entonces sí quería explotar eso, pero ya no se explica nada más en Alemania del Este. A nivel nacional ha crecido mucho.
8: Sí.
9: Y esto nos dice algo.
8: A mí me llama muchísimo la atención y me deja muy desconcertada el hecho de que si hay un país en la historia del planeta que haya buscado hacer una revisión crítica, sí, sobre su pasado después de Hitler, el holocausto y todas las tragedias que trajo el nazismo a Alemania y al mundo, era precisamente Alemania. O sea, si había un país que había revisado y que había hecho un mea culpa, y digo, si tú hablas con alemanes de nuestra generación, incluso de generaciones un poquito más abajo y un poquito más arriba, hay un sentimiento tremendo de responsabilidad histórica por lo que ocurrió y de no repetición, y de pronto, pum, como si eso pues hubiera sucedido en otra realidad, ¿no? En otra Matrix.
9: Y es muy curioso porque Björn Höcke, que es hasta cierto punto líder ideológico del partido, una de las figuras más controversiales, es líder del partido en una región, en Turingia, y él insiste en que hay que romper con esa culpa alemana, hay que dar una vuelta de 180 grados respecto a la visión histórica que hemos tenido en estas décadas post-Segunda Guerra Mundial. Y el partido propone en Sajonia-Anhalt, en este estado donde ganó, dejar de dar dinero
8: a cualquier museo o monumento que tenga que ver con la Shoah, ¿no? Con el Holocausto, para recordar estos hechos. Ellos dicen, ya no es necesario, hay que dar la vuelta atrás. Y fíjate, la propuesta, el documento para este estado, de parte de este partido de Alternativa para Alemania, o AfD, por sus siglas en alemán, es un documento muy radical en la forma y en el fondo. Porque nos dicen, oye, ¿pero por qué dicen que son de extrema derecha? A ver, díganos, ¿qué tan exagerado? Bueno, ahí les va.
9: ¿Qué tan extremo ser extremo?
8: ¿Qué tan extremo es ser extremo? Ah, bueno, pues ahí les va. El documento que ellos proponen, 156 cuartillas, por cierto, con más de 500 signos de exclamación, eso te hablará del tono, ¿no? Eso es la forma.
9: Trumpista, sí.
8: Así, muy alarmista la cosa. Un signo de interrogación cada tres oraciones, pero en el fondo te habla de campos, te habla de deportaciones masivas, te habla de que los niños discapacitados no deben ir a la escuela con los niños que no tienen discapacidad, porque eso alenta,
9: atrasa
8: a las personas que no tienen alguna discapacidad, y que entonces hay que mandarlos a escuelas especiales por separado, y que también hay que mandar a escuelas por separado a los hijos de refugiados o de solicitantes de asilo, porque eso se van a ir rápido.
9: O sea, regresiones de décadas.
8: Es que es impresionante, ¿no? El discurso es brutal, sí, ¿no? Y luego, pues tiene una dimensión geopolítica. Uh-huh. Porque esto va más allá de Alemania. Una de las propuestas más consistentes de Alternativa para Alemania es, pues, reconstruir la relación con Rusia. Quitar las sanciones, volverle a comprar gas natural, ampliar el uso del alemán en las escuelas, la enseñanza, perdón, del idioma ruso en las escuelas, que el ruso se amplíe como lengua, segunda lengua en las escuelas alemanas, para reconstruir este vínculo, mandar alumnos, reconstruir los intercambios estudiantiles que se dejaron de hacer después de la invasión rusa a Ucrania. Y todo esto en un momento en que Berlín está, pues, intensificando o endureciendo su posición respecto a Rusia, luego de, pues, los ataques de los cuales hablamos aquí la semana pasada, esta guerra híbrida de ciberataques, de intentos de detonar explosivos, ¿no? De sabotajes, etcétera, que está lanzando Moscú en Europa, pero particularmente en Alemania. Entonces, tienes a Berlín endureciendo el tono y a una población alemana votando de manera copiosa por un partido que busca revertir el rumbo. Y eso, pues, le preocupa mucho a Bruselas.
9: Esta votación se dio en todos los estratos socioeconómicos y en todas las edades, ¿o hay así como focos rojos particulares?
8: No, está, es muy amplio, es muy amplio, es prácticamente la mitad de la población, es muy amplio, está en todos los niveles, y sobre todo, piensa esto, Ana Francisca, en las elecciones del año pasado, en 2025, Alternativa para Alemania concentró el 20% de los votos a nivel nacional, una de cada cinco personas a nivel nacional, ya no es una cosa de un estado.
9: Sí.
8: Entonces,
9: eso también está pasando en Francia, ¿no?
8: En Francia, todas las elecciones dan por ganadora a Marine Le Pen, que es, pues, el equivalente, ¿no? El partido de extrema derecha, que habla de proyectos, pues, muy radicales.
9: Xenófobos totalmente, ¿no?
8: Y que entonces, pues, nos habla de que es una tendencia que va más allá de un país en Europa, y que nos dice que cuando el centro no da soluciones.
9: Eso es lo que te iba a decir.
8: Porque esto, lo que hay que leer es a la población, no al partido. Porque eso nos pasó con Trump. Nadie creía que iba a ganar, porque estábamos viendo a Trump, no a la población estadounidense, y qué pensaba. Lo que hay que ver ahora es a la población europea y qué piensa y por qué, pues, los partidos tradicionales no les están dando soluciones y están buscando estos extremos.
9: Claro. ¿Qué no pasó, no? O sea, ¿qué no lograron proveer a sus poblaciones como para que estas alternativas completamente locas y radicales tengan un, pues, claro, un apil, ¿no? Una atracción tan poderosa con la gente.
8: Sí, porque aquí podemos

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1: Ahí es que se deje influenciar, ¿no?
2: Sí.
1: O sea, Putin anda en ese...
2: Y le conviene una Europa dividida.
1: Pues sí.
2: Le conviene una Europa. Y por último, Pekín, Alice Weidel, la líder del partido, vivió 6 años en China, hizo su tesis sobre el sistema de pensiones chino, y ella trabajó en el Banco Chino. Y entonces, pues ahí hay como elementos de cierta comunicación, digamos, con Beijing. De hecho, su copresidente, ha salido a decir que no debe aplicarse sanciones a China, que hay que ser moderados con China, etcétera. Entonces, pues China también lo ve con buenos ojos este triunfo. Y Alice Weidel, pues, es una mujer, digamos, cuidadosa con sus comentarios, pero si te fijas en lo que están diciendo otras figuras del partido, pues... Preocupa mucho. Ya nada más para cerrar, pues regresando a Byung Ho-ke, como líder ideológico del partido, él es el personaje que en mítines dice: queridos, muy queridos jóvenes africanos, quiero decirles que en Alemania y en Europa no tienen ningún futuro, hagan sus maletas y vayan.
1: Sí.
2: Este tipo de cosas.
1: Inclusive jóvenes africanos nacidos en Alemania, ¿no? O sea, pues lo que quiero decir es que ni siquiera tiene que ver con dónde nacieron o no, es simplemente un tema racial, ¿no?
2: Es tremendo esto que dices. Esta idea de, oye, Alemania ya no parece Alemania, sí, porque hay tantos gente de origen africano, cuando esto tiene décadas. Europa, no hablar de esta limpieza étnica.
1: Oye, entonces aquí la gran pregunta para los próximos, supongo, no sé, días, semanas, es si alguien va a aventarse el tirito de aliarse con ellos para formar gobierno.
2: Exacto. En Alemania se lanzó algo que se conoce como el Brandmauer, que es el cortafuegos, el muro cortafuegos, que básicamente es un cordón sanitario que otros partidos dijeron, no, con ellos no. O sea, entre los demás nos podemos aliar, pero con esa extrema que regresa a ideas neonazis, no. Y entonces... pues vamos a ver si en efecto nadie se va para allá, porque les faltan 3 votos, 3 curules para lograr gobernar Sajonia-Anhalt. Y otra pregunta es, hay 2 elecciones adicionales en este mes en Alemania. Importante, hay una en Berlín. Importante ver cómo le va Alternative für Deutschland en esta elección.
1: Bueno, pues interesantísimo el panorama que nos describes y pues hay que seguir en esta conversación, me parece importantísima. Gracias, Brenda.
2: Gracias, Tatiana. Francisca,
1: gracias.
2: Como siempre.
1: Gracias, 9:05, vamos a la pausa, tenemos más al volver.
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4: 9:11 de este jueves 10 de septiembre del 2026. Por cierto, mañana 25 años de los atentados terroristas del 11 de septiembre allá en los Estados Unidos. Vamos a estar, por supuesto, platicando sobre ello, pero ya, 25 años de aquello. Bueno, tenemos mucha información. Esto es lo más importante al momento.
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4: Arrancó ya la ceremonia de apertura del proceso electoral 2027. René Cruz, tú andas por allá en el INE. ¿Cómo están las cosas? Platícanos.
5: Buenos días. Así es, nos encontramos en el Instituto Nacional Electoral, en donde ya hace unos minutos concluyó esta ceremonia que marcó el inicio de este proceso electoral 2026-2027, en el que, entre otros cargos, Ana, pues se habrán de renovar el Congreso, la Cámara de Diputados y 17 gubernaturas. Comentarte, Ana, que un dato, por así decirlo, que llamó la atención fue precisamente la presencia aquí en la sede del Instituto Nacional Electoral de Rosa Isela Rodríguez, actual secretaria de Gobernación. ¿Y esto por qué, Ana? Porque pues desde 1997 no se paraba aquí en la sede del INE ningún secretario de Gobernación. Este fue uno de los puntos que llamó la atención, la presencia de Rosa Isela Rodríguez en este acto de el arranque del proceso electoral, en donde pues donde Guadalupe Tadei pues dio el banderazo de salida al asegurar que el INE está listo para este proceso electoral. Vamos a escuchar parte de lo que comentó Tadei Zavala.
6: Hay momentos en la vida pública de un país que permiten dimensionar con especial claridad el valor de las instituciones. Este es uno de esos días. El próximo 6 de junio de 2027, millones de mexicanas y mexicanos acudirán a las urnas y con su voto incidirán en las decisiones públicas de nuestro país. Las elecciones permiten algo que no debemos dar por sentado, que una sociedad plural pueda expresar en las urnas sus coincidencias y sus diferencias, respaldar distintas opciones y decidir entre ellas por una misma vía.
5: También en este discurso, Guadalupe Tadei Ana comentó que el INE no organiza elecciones para sí mismo, ni para los partidos, ni para los actores políticos. Todo nuestro trabajo, dijo, tiene un destinatario y ese es la ciudadanía. También comentarte, Ana, que también en este evento aquí en la sede del INE hicieron acto de presencia los dirigentes nacionales de los partidos políticos, Ariadna Montiel de Morena, Alejandro Moreno Cárdenas del PRI. También estuvo estuvo la representación de Movimiento Ciudadano, Hugo Eric Flores de Paz. Los grandes ausentes en este evento, Ana, fueron Jorge Romero del PAN, quien estuvo representado por Roberto Gil Suar, Jorge Álvarez Maínez de Movimiento Ciudadano y Guadalupe Acosta Naranjo, también del nuevo partido político Somos. También estuvieron presentes tan solo tres de los cinco integrantes de la Sala Superior del Tribunal Electoral del Poder Judicial de la Federación, Gilberto Batis, su presidente, y los dos magistrados, Felipe de la Mata y Felipe Fuentes Barrera. Los ausentes fueron la magistrada Claudia Valle Aguilas Ocho y el magistrado Reyes Rodríguez. Pues así las cosas, Ana, en estos momentos, pues comienzan a retirarse de aquí, de la explanada de Chile, todos los invitados a esta ceremonia con la que ya inició formalmente este proceso electoral del 2026-2027, y se espera que a las 10 de la mañana pues ya arranque esta sesión en donde pues los consejeros, las consejeras habrán de fijar sus posturas precisamente en torno a este proceso electoral, y posteriormente, Ana, se tiene prevista una segunda sesión, en esta en donde se habrán de aprobar los lineamientos que habrán de regir el actuar de esta recién creada comisión del INE para verificar la integridad de las candidaturas que van a participar precisamente en este proceso electoral. Ana, el reporte que tengo al momento.
4: Muchísimas gracias, René, un abrazo.
5: Igualmente, Ana.
4: Estamos pendientes, el senador por Morena, que también ya anda en campaña, Ricardo Sheffield, volvió a arremeter contra su compañero de bancada, Emmanuel Reyes, porque Emmanuel Reyes anda haciendo también precampaña y Sheffield dice que lo está financiando porque es parte de la Iglesia de la Luz del Mundo, esto para la alcaldía de León allá en Guanajuato. Esto es lo que dice Ricardo Sheffield.
7: Pues que él demuestre de dónde viene, ¿verdad? Porque aparte en cualquier circunstancia es ilegal, no hay precampañas legales. Y en Morena no puedes gastar dinero en tu promoción personal fuera de los tiempos y las circunstancias que se establezcan en cada convocatoria. No hay ni convocatoria y el gasto ahí está. Y el gasto es evidente a cualquiera.
4: Emmanuel Reyes respondió así.
8: Yo le diría que se ponga a trabajar, yo sí trabajo, yo soy uno de los senadores más productivos de este Senado de la República. Él en estos dos años que lleva como legislador tiene más licencias que el número de iniciativas que ha registrado en este Senado, 6 licencias para ser preciso. Solamente tiene 4 iniciativas vigentes, tenía 5 pero le dictaminamos una en contra en la Comisión de Economía, entonces pues yo le diría que dé resultados porque las y los guanajuatenses, las y los mexicanos exigen mucho y además le voy a decir que pues hay que quitar el sueldo que nos pagan ustedes.
4: Se cumplió un año de la explosión de la pipa en el puente de la Concordia, en donde 32 personas fallecieron, y platicamos con Arturo Piña, el tío de Misael y de Tiffany, dos de las víctimas mortales en esta explosión, y esto es parte de lo que nos contó.
9: Las ayudas realmente han sido por el hospital, porque todo ha sido gratuito, no nos han cobrado absolutamente nada, pero pues de gobierno igual todo está parado, o sea, ahí dicen que ya está todo solucionado, pero no hay nada solucionado, ¿no? Entonces, ese caso ya lo llevan los abogados, porque ya gobierno, pues ya como que ya se le olvidó lo de la tragedia. Hoy tenemos una misa a las 3:30 de la tarde ahí en la Concordia, que la vamos a hacer por cuenta de nosotros, para todas las víctimas, ¿no? A pesar de que Misael y Tiffany no fallecieron ahí, pues bueno, ahí tuvieron ellos el accidente, ¿no? Entonces, por medio de este público me gustaría que la gente que escuche, pues si nos pueden acompañar a la misa, pues nos daría mucho gusto, ¿no?
4: Bueno, después del escándalo de las trampas que se documentaron en la en el examen de ingreso a la licenciatura de la UNAM y después de que se tuvo que repetir y se hizo el examen de control, habló nuevamente el rector de la UNAM, Leonardo Lomelí, lo hizo en estos términos.
10: Porque esos son aspirantes, no podemos sancionar a quienes no son alumnos. Pero lo tendríamos que ver con el abogado.
11: Veto para presentar el examen al siguiente año, por
10: favor. Eso tal vez sí, por supuesto.
4: Bueno, ¿y en qué va la mañanera? Leire Batalla, ¿cómo estás? Buen día.
12: ¿Qué tal? Muy buenos días y buenos días a todo nuestro auditorio. Hoy desde Palacio Nacional, la presidenta, junto con el titular del SAT, Antonio Martínez, presentaron los beneficios y simplificación para micro y pequeñas empresas para facilitarles trámites y beneficiarlas. En ese sentido, dijeron que personas y empresas que cumplan requisitos, los requisitos establecidos, podrán optar por pagar una tasa fija del 7% de IVA sobre sus ingresos. Escuchemos a la presidenta de la República, Claudia Sheinbaum.
13: Las pequeñas empresas, lo que nos dijeron es que tardan mucho en hacer toda la contabilidad para la recuperación de ese IVA. Entonces, Antonio, el SAT lo que les propone es, si quieren seguir con ese régimen ahorita, está muy bien. Pero si no, hay una opción, paguen 7% de IVA y ya. ¿Cómo salió ese 7%? Es el promedio de lo que normalmente pagan las micro y pequeñas empresas, de entre lo que se paga y lo que recupera. Entonces la opción, esta es muy buena, porque es, decidan si ustedes quieren pagar el 7% y ya no hacen ninguna contabilidad adicional, o se quedan como antes, pagan el IVA y luego hacen la contabilidad para la recuperación del IVA.
12: Pues le presentan esta alternativa a las micro y pequeñas empresas. En más información, la presidenta Claudia Sheinbaum respondió al secretario de Estado estadounidense Marco Rubio, quien consideró que México no ha hecho lo suficiente para acabar con el narcotráfico. La presidenta dijo que estas declaraciones son parte de la campaña electoral que se vive en el país vecino del norte. Escuchemos.
13: La DEA permitió el tráfico y la venta de miles de dosis de fentanilo en Nuevo México. El Congreso y el fiscal estatal exigen respuestas. Una política de la agencia exigía a sus elementos limitarse a recopilar evidencias al investigar redes de tráfico de fentanilo en ese estado, reveló un reportaje. La práctica era conocida como fentanyl walking, permite el tránsito de fentanilo. Era una orden precisa que los agentes de la Administración para el Control de Drogas debían acatar mientras los fiscales intentaban construir casos penales sólidos contra redes dedicadas a distribuir esa droga sintética en Nuevo México. En al menos un operativo habrán dejado que cargamentos de hasta 74 mil pastillas del opioide permanecieran en manos de los traficantes. Es que hagan de cuenta un Rápido y Furioso, pero allá, pero con droga, no con armas. Entonces digo, bastantes problemas tienen allá, o sus problemas, para que sus campañas se dediquen pues al tema de Estados Unidos. No tienen por qué usar a México en su campaña electoral.
12: Pues es lo que dice la presidenta, ya bastantes problemas tienen ustedes como para que todavía nos estén usando de pretexto para su campaña. Es el mensaje de la presidenta.
4: Bueno, gracias, Leire. Muy ya, ¿tienes algo más?
12: Pues sí, ante el inicio del proceso electoral 2026-2027, la presidenta hizo un llamado a los partidos políticos para que cumplan con la ley y que no haya denostaciones dentro de la campaña. Y también
4: a ver, pónganlos en cintura mejor de sus propias campañas anticipadas y luego vamos a platicar sobre cumplir la ley, ¿no? Pero a ver, ¿qué dice la presidenta?
12: Pidió eliminar el odio de la política. Escuchemos a la presidenta.
13: El odio hay que eliminarlo de la política. O sea, las campañas de odio no ayudan al país. Tiene que ser una campaña de propuestas. Eso debería caracterizar a la contienda electoral. Pero bueno, ya quien define si hay odio, si no, o si hay delito, pues es el INE y el Tribunal Electoral. Pero pues ese sería un anhelo para la contienda electoral de 2026-2027.
4: Bueno, ¿saben por qué se escuda Morena con este asunto de que no están en campañas anticipadas? Que sus candidatos, precandidatos, ¿cómo les llaman? Sus transformadores de la realidad.
12: Coordinadores.
4: Que no sean coordinadores de lo que sea, territoriales, ¿no? Uh-huh. No utilizan la palabra campaña. O sea, no están pidiendo, hola, buenos días, vengan a mi campaña, quiero su voto, ¿no? ¿Pero qué están haciendo? Pues están haciendo lo que en la práctica se define como campaña política. Entonces, sí, claro. Pues nada más que quede claro que se escudan en esta simulación, porque es más, ni siquiera todos han hace unos días poníamos el audio de un candidato que sí efectivamente decía, bienvenidos a nuestro día 75 de campaña. él sí la cajeteó. Pero bueno, el resto de los morenistas son cuidadosos en no hacer ese llamado al voto, pero pues están haciendo campaña. Entonces, cuando estamos hablando de campañas anticipadas y de cumplir la ley, pues también deberíamos hablar de simulación en el cumplimiento de la ley, porque claro, finalmente en la práctica y en los hechos tienen injerencia esto en las elecciones. Le cueste a quien le cueste, le pese a quien le pese, así es. Entonces, pues sí es como para tomar con asteriscos, digamos, esta declaración de la presidenta,
12: ¿no? Claro que sí.
4: Muchísimas gracias, Lira.
12: Muy buenos días.
4: Las 9:23, vamos a la pausa. Sí, tenemos más al volver.

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0: 9 de la mañana con 28 minutos. Hoy se conmemora el Día Mundial de Prevención del Suicidio. Fíjense, me encontraba con una cifra que sacó la Organización de las Naciones Unidas justamente por la conmemoración hoy de este día. Anualmente en el mundo 720 mil personas mueren por suicidio. Esto quiere decir que una persona cada 43 segundos en el planeta se quita la vida. Y decía el mensaje, y creo que con eso hay que arrancar, digamos, esta reflexión, es que el suicidio se puede prevenir. Y una de las maneras, me parece, pues más inmediatas y más primarias para la prevención es hablar de ello. En la línea tengo al doctor Quetzalcóatl Hernández, cofundador de la Asociación Mexicana de Suicidiología. Doctor, gracias por conversar esta mañana con nosotros.
1: ¿Qué tal? Buenos días.
0: ¿El suicidio es prevenible, doctor?
1: Es un mensaje muy poderoso, pero que también a la vez hay que manejar con cuidado, porque mientras que tenemos perfiles epidemiológicos de riesgo en México, sabemos qué estados son los más afectados, sabemos cómo en las últimas décadas ha ido incrementando en gente joven. Sí. Al mismo tiempo, cuando uno trabaja con una persona que, por ejemplo, ha perdido a un familiar directo por suicidio, sí, este mensaje puede convertirse también en una especie de culpa, consigna, donde, híjole, entonces podría haber hecho más.
0: Sí, culpa,
1: y
0: ¿no?
1: Sin duda, pues bueno, dentro de la complejidad, es un mensaje de esperanza, pero que también hay que darle siempre un contexto.
0: Sí, sí, entiendo. ¿Por dónde te gusta comenzar a hablar sobre suicidio, doctor? O sea, para la gente que nos está escuchando, haya sido o no haya sido tocado por algo así en su vida, ¿por dónde te parece importante acercarse al tema?
1: Me parece que es bien importante rescatar, darle la vuelta al tema de que el suicidio se trata de una enfermedad o de un trastorno psicológico,
0: sí,
1: para más bien poner atención a, por ejemplo, en la población mexicana, los tres indicadores que más asocian a muerte por suicidio son ansiedad, sentimientos de tristeza, aislamiento y soledad.
0: Uh-huh.
1: Sin duda, hay un porcentaje muy alto que se relaciona con algún trastorno psiquiátrico, pero estamos hablando de estas cuestiones que forman parte de nuestra condición humana y que a veces ignoramos y que van relacionadas también con cómo convivimos, cómo la estructura social, económica también parece o nos empuja a no vincularnos de manera profunda unos con otros. Y este aspecto de la soledad es uno que se ha subestimado porque, pues bueno, no hay medicamento para la soledad. Sin embargo, como familia, en las escuelas, en la colonia, sí podemos hacer cosas que podríamos pensar que sí van a incidir en esta mortalidad. Entonces yo empezaría por desmedicalizar la complejidad suicida.
0: Para las personas que nos están escuchando, ¿cuándo uno tiene que tomar una opinión profesional, acercarse, tratar de encontrar algún tipo de ayuda? O sea, ¿qué señales hay ahí para encender el foco rojo, tanto en la vida personal como quizá en la vida de alguien que nos que está alrededor de nosotros, un familiar, un amigo, doctor?
1: Pienso que hay un aspecto que a veces subestimamos y que incluso distorsionamos bastante, pero la intuición suele ser un buen indicador. Es decir, si como papá o mamá tú intuyes que algo está ocurriendo con uno de tus hijos y que desde ahí observas cambios, si en esta intuición de amigo ves a uno de tu, a una de tus amistades que pues no lo está pasando bien o que incluso abiertamente habla de las dificultades, igualmente en entornos laborales, a mí me parece que cuando la intuición va apuntalada a estar observando y ser sensibles a lo que a veces verbalmente se dice, pero a lo que no verbalmente también se comunica,
0: sí,
1: eso yo creo que puede hacer una diferencia. Y ahora en este mundo donde pues todos estamos directo o directamente en redes sociales, pues sin duda también hay mensajes, hay reposteos, hay interacciones que nos van también haciendo pensar que hay un nivel de malestar y justo mientras que no hay manera de hacer una predicción completa, sí me parece que si dejamos de ignorar y atendemos, aunque sea solamente para escuchar, cuando alguien habla de estar en una situación que le abruma, le agobia emocionalmente, eso puede ser un buen comienzo para incidir en una posible muerte por suicidio.
0: Ahora, ¿cómo te aproximas? O sea, ¿cuál es la manera de acercarte a una persona para decir, oye, me está preocupando esto que veo en ti? ¿Cómo? Porque debe ser bien delicado, ¿no?
1: No solamente es delicado, sino incluso es uno de los mayores desafíos. Sí. En los primeros auxilios psicológicos, nosotros, que son igual que los primeros auxilios para la población, la idea es que cualquiera pueda implementarlos en una situación de ayuda.
0: Sí.
1: Creo que el mayor desafío es que podamos abatir esta idea de que preguntar abierto y claramente, ¿estás pensando en quitarte la vida? Es algo que va a empeorar el asunto, y más bien pensar en que cuando uno hace la pregunta clara y abierta, en realidad estamos comunicando que no tenemos indecisión respecto a anteponer la integridad física y emocional de la persona, que con todo y que sea un tema difícil, lo podemos hablar y sabemos que eso en realidad puede ofrecer alivio de decir, podemos hablar de esto, no es un tabú,
0: sí,
1: no voy a ser juzgado. Entonces la recomendación es que con todo y lo incómodo o que pudiera sentirse como mucho, muy sensible, preguntar abiertamente.
0: Ahora, hay como que yo supongo un asterisco ahí que hacer o una pausa que hacer con respecto a cuando se trata de niños o adolescentes, ¿no? Porque ahí supongo la lógica cambia.
1: Sí, no. Es decir, con los pequeños, con los que tienen menos de 5 o 6 años, que no significa que estén exentos de ese riesgo, el manejo es distinto porque todavía no está en la mente de un infante de esta edad el concepto de que la muerte es permanente e irreversible, y muchas veces los temas de muerte, incluyendo la suya, figuran dentro de este pensamiento todavía fantástico. Uh-huh. Pero con los adolescentes, e incluso cuando hemos hecho estudios en escuelas en México, desde primaria alta, cuarto, quinto, sexto, secundaria, y que hablamos de si aquí se tocara el tema de suicidio, si abiertamente te hacemos la pregunta, es más, ¿cómo te estás sintiendo de que yo esté proponiendo este tema contigo y en tu escuela?
0: Ajá.
1: Más del 95% de la respuesta es no tengo tema, y algunos incluso comentan por qué no lo han venido a hacer antes. Es decir, la necesidad de hablar está ahí y vale la pena hacer o justificar por qué. En realidad hay un precepto que nos habla de cómo la gente no es que quiera morir, sino quiere dejar de sufrir y no sabe cómo hacerlo.
0: Yeah.
1: Y cuando nosotros damos la pauta de manera clara, con el nombre claramente, no solamente contribuimos a que no sea un tabú, sino que además abrimos la puerta a ese diálogo. En contraste con si nosotros lo hacemos como demasiado, con pincitas, como coloquialmente decimos,
0: sí,
1: entonces comunicamos la idea de que es un tema malo, que no, ojalá que no estés pensando eso.
0: Sí.
1: Mejor evitemos tocar el tema.
0: O sea, como no te quiero dar, es muy común, no sé si en
1: no
0: en
1: te otros, quiero dar ideas.
0: No te quiero dar ideas, sí, como muy común en México, ¿no? No sé si en otros lugares.
1: Pero es igual que las sustancias, es uh-huh, decir, que uno dijera, hay cosas que pueden hacerle daño a tus pulmones, pero que evitáramos a todos a costa mencionar cigarrillos o fumar, ¿no?
0: Uh-huh. Si tuvieras que darle un mensaje a la gente que nos está escuchando, doctor, sobre el tema del suicidio, sobre el tema de la prevención, sobre cómo acercarnos a este asunto, ¿qué les dirías en un día como hoy, este día mundial?
1: Es preferible que pueda haber un momento incómodo al hacer la pregunta de ¿estás pensando en quitarte la vida o hacerte daño con el fin de morir? A, por ejemplo, lo que supone transitar un proceso de duelo por suicidio.
0: Sí.
1: Que hay esperanza y que hay opciones en México.
0: Si alguien quiere contactarte, doctor, ¿cómo podemos...?
1: Bueno, yo iniciaría con el programa Línea de la Vida, que en internet está el teléfono, incluido WhatsApp. También es importante señalar que desde hace un par de años en todo el Sistema Nacional de Salud se implementó el código 100. Tú puedes llegar a una sala de urgencias mencionando que vienes por código 100. No necesita la persona haberse hecho daño para recibir atención prioritaria, porque basta con que haya una ideación importante para ser atendido. Y finalmente, si me lo permites, este 18 y 19 de septiembre en la Facultad de Psicología de la UNAM vamos a tener nuestro evento de vigésimo aniversario de la Asociación Mexicana de Suicidología, y nos pueden ubicar en redes sociales como Suicidología MX para encontrar el programa y su registro. Es un evento que no tiene costo, donde vamos a compartir justo todas estas áreas de aplicación de esta disciplina.
0: Bueno, doctor, pues agradezco mucho estos minutos, y creo que es algo de lo que vamos a seguir conversando, entonces vamos a estar molestando de vez en vez. Muchas gracias.
1: A sus órdenes.
0: Gracias, el doctor Quetzalcóatl Hernández. Vamos a la pausa, a las 9:38, antes lo que está ocurriendo en el mundo.
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3: Vamos con la información internacional más relevante. Trump pone fecha al final de la guerra con Irán. Aunque los combates en el Golfo Pérsico siguen escalando, el presidente de Estados Unidos, Donald Trump, afirmó este miércoles que la guerra contra el régimen iraní terminará justo después de las elecciones legislativas de noviembre, cuando se renovará toda la Cámara de Representantes y un tercio del Senado. Según el mandatario, Teherán intenta prolongar el conflicto para influir en los comicios estadounidenses y favorecer la llegada al Congreso de legisladores que le permitan avanzar hacia el desarrollo de un arma nuclear.
4: Quieren influir en las elecciones para que haya gente débil en posiciones de poder para que puedan desarrollar su arma nuclear, y si lo hicieran, el mundo entero tendría problema.
3: Trump sostuvo que Irán ya no podrá soportar durante mucho más tiempo la presión de Washington y dejó abierta la posibilidad a una nueva negociación para alcanzar un acuerdo nuclear, aunque aclaró que actualmente su gobierno no está buscando el diálogo. Sus declaraciones llegan en un momento complicado para los republicanos, con el aumento de los combustibles y la preocupación por el costo de vida como factores que podrían pesar sobre los votantes, mientras el partido busca conservar su estrecha mayoría en el Congreso. La guerra en Medio Oriente ya atraviesa su séptimo mes y mantiene la tensión en torno al Estrecho de Hormuz. Este miércoles, Irán afirmó haber atacado varios barcos en la zona, después de que fuerzas estadounidenses hundieran 5 petroleros vinculados al régimen. La nueva escalada llevó al Brent por encima de los $100 por barril, nivel que mantiene este jueves. Sin embargo, Trump aseguró que los precios del petróleo bajarán tras la guerra y que la gasolina, que ya supera los $4 por galón, terminará por debajo de los $2. Nuevo roce. Trump felicita a la ultraderecha alemana y Berlín responde con distancia. El canciller alemán Friedrich Merz aplazó la llamada telefónica que tenía prevista para este viernes con el presidente Donald Trump, después de que el mandatario estadounidense celebrara el triunfo del partido de extrema derecha Alternativa para Alemania en las elecciones regionales de Sajonia-Anhalt. Trump calificó de absolutamente horribles las políticas migratorias alemanas y cerró su mensaje con la frase «Make Germany Great Again», una variación de su propio lema político. El portavoz del canciller, Stefan Cornelius, confirmó que la llamada fue pospuesta por la parte alemana y no por problemas de agenda, aunque evitó explicar los motivos. Al ser consultado sobre si la decisión se relacionaba con la felicitación de Trump a la AfD, se limitó a recordar que Merz ha rechazado en el pasado las intervenciones o comentarios en la política interna alemana, en especial relacionados con las elecciones. En las últimas elecciones regionales, la AfD obtuvo 43.8% de los votos frente al 17.2% de la Unión Demócrata Cristiana de Merz, en unos comicios que marcaron el mayor avance de la extrema derecha alemana desde 1945. Este miércoles, en una tensa sesión del Parlamento, Merz acusó a la AfD de defender una política migratoria que dijo implicaría una limpieza étnica, y advirtió que su propuesta de remigración podría afectar a sectores de la economía que dependen de trabajadores migrantes.
5: El término remigración no es más que un sinónimo de limpieza étnica, basada en el origen y el color de piel.
3: La líder de la AfD, Alice Weidel, rechazó el señalamiento y defendió la expulsión de migrantes cuyas solicitudes de asilo han sido rechazadas. También aseguró que los días de la coalición encabezada por Merz están contados tras el revés electoral de la CDU. La guerra en Ucrania estuvo a punto de alcanzar al propio Zelensky. El avión que transportaba al presidente ucraniano Volodymyr Zelensky de Moldavia a Oslo estuvo a punto de ser alcanzado por un dron, según informó el primer ministro noruego Jonas Gahr Sture, aunque no ofreció más detalles sobre el incidente. Más tarde, una fuente de la presidencia ucraniana dio una versión distinta y aseguró a la AFP que se trató de una alerta provocada por un dron ruso que ingresó al espacio aéreo de Moldavia y Rumania, por lo que calificó de exagerada la afirmación de que Zelensky estuviera en riesgo. El El mandatario llegó a Oslo el martes por la noche y se reunió con Sture y otros funcionarios noruegos para hablar de la ayuda militar, incluida la defensa antiaérea y asistencia para el invierno. A través de redes sociales, Zelensky reclamó una respuesta internacional más firme tras los nuevos bombardeos rusos contra zonas civiles. Afirmó que la presión económica y diplomática contra Moscú no ha sido suficiente y advirtió que Rusia no debe llegar al invierno creyendo que puede seguir atacando con misiles y drones sin pagar un precio. Tras su paso por Noruega, Zelensky continuó su agenda y llegó este jueves a Canadá, donde se reúne con el primer ministro Mark Carney para buscar más apoyo militar, con especial atención en la defensa aérea y la preparación ante los ataques rusos durante el invierno. Esto fue Agenda Global con la información internacional más relevante al momento. Yo soy Lere Batalla y puedes encontrarme en X como @Lere_Batalla.
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0: Las 9:47 a.m. y en esto andan los portales.
1: Estos son los portales de la mañana. Reforma.
2: Busca Secretaría de Hacienda y Crédito Público borrar efectivo por sectores.
1: El Universal.
2: Arranca proceso electoral 2026-2027 en el INE. Asisten representantes de Morena, PRI, PAN, Partido Verde y PAS.
1: Milenio.
2: Inicia proceso electoral rumbo a 2027. Tadei llama a la coordinación.
1: La Jornada.
2: Sheinbaum anuncia paquete de reducción de trámites del SAT, IMSS y Secretaría del Trabajo y Previsión Social para incentivar a las pequeñas y medianas empresas.
1: El Financiero.
2: ¿Quieres un varo para tu negocio? Nafinin Bancomex darán créditos de hasta 30 millones de pesos.
1: El País.
2: Diego Sebastián N. al amigo de Jonás, según la Fiscalía. ¿Cómo se te ocurre decir que me viste? Te voy a matar como tus pinches amigos.
1: MBS Noticias.
2: SAT, se podrá reducir el IVA a 7% en 2027. Para MBS Noticias, Ángela Molina.
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0: Arturo Magaña.
8: ¿Cómo estás?
0: Muy bien, ¿tú?
8: Bien, muy contento de platicar contigo. Los voy a invitar a que vayamos a una ciudad llamada Toledo, en Ohio, para hablar de algo que es muy cercano a nosotros, y con nosotros me refiero a nosotros en este espacio de noticias, porque vamos a hablar de la pasión por el periodismo, vamos a hablar de ese ímpetu que uno tiene para contar las historias, para decirle a la gente, para hablarles de lo que está sucediendo desde la verdad y con mucho amor y con mucho corazón, y eso a través de una comedia que les juro que les va a encantar. Se trata de The Paper, es una especie como de spin-off que se hizo sobre la icónica serie de The Office, la versión norteamericana, estadounidense, creada por Greg Daniels y por Michael Coman, que nos lleva ahora a esta ciudad de Toledo, a un periódico llamado The Toledo Truth Teller, que atraviesa un grave declive en plena era digital, cuando hoy por hoy, pues como lo sabemos, el periodismo está en crisis, los medios, los periodistas están pues ya luchando contra viento y marea para seguir ejerciendo su profesión. Ahí nos vamos a esta redacción y conocemos a Ned Sampson, un entusiasta, y realmente comprometido editor que llega a este periódico a cambiar las cosas y a cambiarlo de la mejor forma posible, en el sentido de contar las historias que se tienen que contar y de ejercer el periodismo de la forma en la que se tiene que ejercer. Es de verdad muy apasionante, y que además no solamente cautiva al público que ama el periodismo como nosotros, sino que se va más allá y, así como lo hiciera The Office, crea una historia hermosa sobre la gente que está protagonizando
0: segunda
8: esta
0: temporada.
8: Historia.
0: No vi la primera temporada. O sea, tengo ahí ya, la apunto en mi lista.
8: Está preciosa, es cortita, y tuve oportunidad de platicar con el protagonista, con Donald Gleason, quien interpreta a Ned Sampson, y esto me dice sobre esta mezcla del amor por el periodismo, pero también de una historia basada en seres humanos.
9: People go to the show because it's a comedy.
10: La gente ve nuestra serie porque es una comedia. La mayoría no la ve por cuanto ama el periodismo, sino porque es una comedia sobre una oficina y porque les importan las relaciones humanas. Así que tenemos que asegurarnos de lograr eso. Pero al ambientarla en un periódico, de fondo siempre estamos reconociendo lo difícil que es este momento para vender periódicos, vender noticias, convencer a la gente de que la verdad vale la pena y que encontrar a esa persona en la que crees, a esa fuente en la que confías, es algo vital en tu día a día. Creo que solo por ambientarlo en un periódico, parte de ese trabajo ya está hecho. Además, Greg y Michael son muy buenos entrelazando pequeñas tramas que recuerdan que esta es una industria muy dura hoy en día, pero que lo que hacen importa de verdad.
8: Y es que, como les digo, que vaya, para mí me apasionó esa parte del periodismo, ¿no? Yo conecté inmediatamente con eso, pero habría también que conectar con todo lo demás. Y yo le preguntaba a Donald, ¿cómo hacer una historia que para algunos, como yo, esto es como demasiado entusiasta? Cuando llega alguien y dice, sí, vamos a hacerlo, no vamos a hacer clickbait, no vamos a irnos por el camino fácil, vamos a contar las historias que nos apasionan. Y contarlo en un momento donde eso está cada vez peligrando más, pero al mismo tiempo se sigue valorando muchísimo, ¿no? Y esto me dice sobre esta mezcla de comedia, pero también de drama y de toda esa carga que trae la serie sobre ese contexto que hay actualmente sobre el periodismo.
9: It has to be funny.
10: La serie tiene que ser divertida y dramática de alguna forma, así que en realidad es un buen contraste que sea tan optimista e idealista. Esa es la única razón por la que Ned está haciendo su trabajo, porque si fuera realista, sabría que las probabilidades de que salga bien no son muy altas. Tienes que mantenerte optimista, tienes que convencerte de que puedes hacer el mundo un lugar mejor. Eso es genial, pero también puede ser ingenuo, y creo que eso funciona muy bien en la comedia, porque puedes enfrentar su ingenuidad con su optimismo y ver cómo maneja los momentos en los que no tiene éxito. Creo que ese desequilibrio de la serie, ese balance entre el realismo y la comedia, es parte de la razón por la que funciona.
8: Y algo que me encanta de esta serie es que cuando Ned llega a esta redacción, se encuentra con que hay una sola reportera que le funciona y el resto son personas que no conocen, no tienen idea del periodismo. Pero de pronto él dice, a ver, vamos a juntarnos todos y cuéntenme qué es lo que está pasando en su comunidad, qué es lo que les gustaría a ustedes conocer y que creen que la gente a su alrededor podría conocer también. Uh-huh. Exactamente. Y entonces se agarra al de ventas, al de finanzas, a la persona que no sabe que está haciendo en la oficina, pero se la trae también. Y entonces les dice, a ver, el periodismo uno a uno es estas cinco preguntas básicas que ya se me olvidaron.
0: ¿Qué, cómo, cuándo, dónde y por qué?
8: Exactamente. Y entonces a partir de eso les dice, salgan a la calle, encuentren algo que ustedes quieran conocer y que crean que la gente quiera conocer y vamos a trabajar a partir de eso. Y entonces yo le preguntaba a Donald, en estos momentos donde pues, la inteligencia artificial está supliendo todos los trabajos e incluso ya está siendo una amenaza para la humanidad entera, ¿cómo es, o para él, qué opina sobre esta forma en la que la serie nos está presentando un periodismo hecho quizá no por profesionales, pero sí por personas que tienen la vocación de ejercer el periodismo? Y esto nos dice.
9: Well, it's not his ideal scenario.
10: Bueno, no es su escenario ideal. Por lo que a Ned le gustaría es trabajar con personas capacitadas como periodistas y que estén a la altura. Lo divertido de la serie está en que su redacción no siempre está a la altura, excepto Mer, que sí tiene talento y trayectoria como periodista, o Detrick por momentos. Pero sí, en cuanto al elemento humano, prefiero mil veces recibir noticias de un humano haciendo su mejor esfuerzo que de una máquina a la que no le interesa nada, salvo su propia supervivencia. Así que sí, definitivamente me quedo con el aspecto humano.
0: Qué bonito.
8: Es preciosa esta serie. Yo le preguntaba a Donald, si Ned existiera en este mundo que nos rodea, en esta actualidad, ¿qué tipo de periodista crees que él sería? ¿Seguiría siendo esto que está con tanto ímpetu, con tanto amor, o de plano pues ya cruzaría las manos y diría, no puedo más? Y esto nos dice sobre si Ned existiera en este mundo.
9: I think it would be a balancing act.
10: Creo que sería un acto de equilibrio, un 50-50. Creo que la realidad de las noticias locales en este momento, hacerlo bien y ganar lo suficiente como para seguir dedicándote a ello, es dura. Es realmente difícil, pero yo diría que Ned está dispuesto a intentarlo, y eso es lo más importante.
0: Que además, perdón, déjame, te interrumpo un segundo, es un periódico local.
8: Es un, ¿no?, periódico local.
0: Que en México
8: local.
0: De pronto nos cuesta trabajo.
8: Una gaceta.
0: Es una gaceta. En México nos cuesta trabajo pensarlo porque realmente no hay muchos periódicos locales. Hay periódicos estatales, obviamente,
8: sí,
0: regionales, pero en Estados Unidos hay una tradición enorme, sobre todo en Estados Unidos, de periódicos de pueblo, pues, ¿no?
8: Sí.
0: Literalmente de localidades muy pequeñas que sobreviven, híjole, o sea...
8: De milagro.
0: Que supongo que es parte de la realidad que se retrata,
8: sí,
0: aquí, ¿no?
8: Sí,
0: o sea,
8: sí, sí.
0: Están así con pincitas, pues, y con gente que hace su chamba por amor a la chamba, más o menos, ¿no?
8: Exactamente. Y eso,
0: o sea, no es un gran negocio, no es el...
8: No lo es, pero sí hay mucha pasión, mucho amor,
0: así
8: y eso
0: es.
8: Trasladado al mundo, o al menos al estilo de lo que conocimos en The Office en su momento, la verdad es que a mí me fascinó. La segunda temporada todavía no llega a HBO Max, pero nos dieron la oportunidad de presentar desde ahora una charla con Donald, porque creo que es una buena invitación para que vean la primera y disfruten y conozcan.
0: ¿En HBO?
8: HBO Max, ahí pueden encontrar la primera temporada y estoy seguro que les va a encantar.
0: La tendré, la apuntaré.
8: Sí.
0: Yo voy como 5 años atrás en todas las series, entonces no pasa nada.
8: No,
0: ahorita estoy viendo Transparent.
8: Ah, mira.
0: Sí.
8: Lleva desde
0: hace mucho tiempo, sí. La verdad. No sé cuántos años lleva Transparent. Nunca
8: ya
0: la
8: un rato,
0: podido.
8: pero muy buena.
0: Es buenísima, se la recomiendo.
8: Sí. Oye, rápidamente, y hablando de HBO Max, les quiero platicar de una telenovela, exactamente así como lo escuchan, una telenovela que nos lleva a una historia en la que una madre de familia se enfrenta a su propia hija cuando su esposo muere, y eso hace que ella diga, ahora me toca a mí, y ahora me toca cumplir con todas las cosas que nunca pude hacer como la sombra de este hombre horrible, y una hija que dice, ahora yo quiero preservar el legado de mi padre. Esta telenovela se llama Colisión, y es protagonizada por Macarena Achaga, quien nos platica sobre cómo aquí se aborda la relación entre madres e hijas en un contexto diferente a lo que las telenovelas han hecho siempre, que es esta historia abnegada de mucho amor, de mucho respeto y demás. Ajá. Esto nos dice.
11: A ver, creo que mostrarlo de una manera menos perfecta y más como cruda también ayuda a que la gente en casa, ¿sabes?, sea menos dura consigo misma, porque creo que todos, Margarita lo dice muy bien, ¿no?, que el vínculo conlleva mucha culpa, ¿no?, de si dejas de hacer, si haces, si no, si lo que quería la otra persona. Entonces, es una palmadita en la espalda en ese sentido para las personas que no tienen ese vínculo, y también decir, también hay vínculos así de maternidad, y también creo que enseña cómo se le puede dar la vuelta a eso, y eso es muy bonito porque los personajes se redimen en ese sentido, ¿no?
8: Y la otra protagonista de esta historia es una leyenda de la televisión, Margarita Rosa de Francisco, un rostro icónico que ha hecho personajes súper fuertes, súper trascendentales, y yo le decía, ¿cómo interpretar a esta mujer con tanto coraje, con tantas emociones negativas, ¿no? Yo pensé que ella me iba a decir una respuesta como la diosa que es, y me sorprendió y me gustó mucho que su respuesta fue muy honesta, muy humana, muy como de tú a tú, sobre lo que ella le ha gustado dejar en sus proyectos y lo que quiere dejar con este personaje.
12: Una gran oportunidad de explorar un tipo de personaje que yo no había interpretado antes. Yo sí no creo que tengamos algo que enseñar. No creo que hacer este tipo de obras necesariamente tenga que tener una moraleja o enseñar, sino que simplemente se muestran las cosas como pueden ser, tan horribles, tremendas y tan insoportables como es, porque la vida es insoportable en tantos sentidos. Tan incomprensible es una mujer como esta, que no puede perdonar a su hija. Entonces yo ahí diría, tenerle la posibilidad de interpretar esa fatalidad ya es como algo maravilloso para un actor.
0: Qué bonito.
8: Sí, Colisión ya llegó a HBO Max, son 39 episodios de 40 minutos, esas cosas que de maratón que la gente va a disfrutar muchísimo. Estoy seguro que también les va a encantar.
0: Muchas gracias, Arturo Magaña.
8: A ti, buenos días.
0: Gracias, lindo día, a las 9:59 nos vamos. Gracias por habernos acompañado hoy, los dejo con Gaby Vargas, como siempre, como todos los días, y después, ya saben, Luz Macetina y Poncho Vera. Nosotros nos escuchamos mañana, como siempre, ya es viernes, mañana 7:00 a.m. en punto.

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con 7 minutos. Buenos días, chamacones. ¿Cómo están? Espero que tengan un día maravilloso, un día lleno de cosas increíbles. Espero de verdad que la pases súper bien. Mi querida Gemita, ¿cómo te encuentras? Excelente, mi Gemita, en los controles y en la producción de Samantología. Oye, hoy vamos a estar hablando

sobre las cosas sin las que podríamos vivir. Es que de verdad esto está buenísimo porque son cosas a veces hasta cotidianas, banales. O hasta tú dices, ay, eso es como muy raro con lo que no puedas vivir. El típico de no puedo vivir sin mi celular, ¿sabes? Como cuando sales de casa y se te olvidó el celular, aunque el celular siempre lo traigas pegado. O sea, se te olvida el celular. O sea, de verdad esto de tener el celular en la mano todo el tiempo ya es algo que se nos quedó y está mal, la verdad es que sí está mal, pero bueno, lo necesitamos para comunicarnos y de alguna u otra forma el no tener el celular hace que te sientas como desnudo. Desnudo, desnuda, porque sientes que te falta algo, ¿verdad? Eres de los que a lo mejor está revisando el teléfono cada 3 minutos. Y pues sí, no está padre. Yo sí tengo esa adicción y no está nada bien. Yo estoy consciente de eso. Oye, cosas con las que no podría vivir. Hablando del celular, ¿sabes qué? Yo me siento desnuda si no traigo aretes. O sea, de verdad, si yo no traigo aretes, yo siento que no, que algo me falta, que me veo muy mal, así como el maquillaje. Ay, no, sí, eso sí. Vas a decir que, qué cosa más, banal, materialista, o no sé cómo lo quieras llamar, pero sí, en serio, de verdad, si yo no traigo mi corrector, yo me siento mal. Me ha pasado que se me olvida mi bolsa de maquillaje y yo le sufro bastante. Porque sí, es que sabes que creo que nos traumaron con el típico de cuando no te maquillas, te dicen, ¿qué tienes? Estás enferma, te ves muy mal. Entonces yo con estos traumas que de repente una mujer tiene, ya sabes, de que manchitas, marquitas y esas cosas, pues por eso no puedo vivir sin mi maquillaje. Pero yo quiero que me cuentes tú, ¿qué es con lo que tú no podrías vivir? O sea, que necesitas sí o sí, porque definitivamente es algo que ya es parte de tu personalidad. Por ejemplo, puede ser el internet, que también ahorita, o sea, va de la mano con lo del celular, el internet. Y obviamente, pues hay mucha gente que se la pasa viendo incluso historias de Instagram de los demás. Hay gente que se entera de cosas de la vida ajena que de la propia. Entonces, ese tipo de cositas pasan. Así que cuéntame cosas sin las que podrías vivir a través de WhatsApp 2293-01-1384. Son las 10:10. Pide tu deseo también en este momento. Y vámonos con Gloria Trevi, Pompas de Jabón. 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
14: 10:17.

Las 10 con 20 minutos. Oigan, Olivia Dean, me encanta esta canción, es maravillosa. Y la escuchamos, por supuesto, a través de Exa FM 93.3. Oigan, estamos hablando sobre las cosas sin las que podríamos vivir. Y bueno, ya por acá, mucha gente me ha dicho, sí, que el internet. Oye, Gemita, ¿tú con qué no podrías vivir? ¿Qué? ¡Ah, sin el suéter! Sin el, o sea, Gemita, aunque estén 40 grados afuera, ella usa suéter. Pero para no, exacto, para no quemarse del sol. Sí. O sea, sí, eso es un buen punto, la verdad. Un muy buen punto. Pero bueno, ¿ustedes qué opinan? ¿Cuáles son las cosas con las que no podrías vivir? Mucha gente me dice, yo no puedo vivir sin mi cafecito. O sea, yo sin mi cafecito no funciono. Gemita, tú estás en las mismas. O sea, Gemita se toma su desayuno, almuerzo y cena con cafecito. Oye, ¿y no te hace mal? O sea, ¿no te altera los nervios? ¿Ni te quita el sueño? Yo me tomo un café y no dormí en 2 días. Pero un café fuerte, porque por lo general cuando yo me lo preparo le pongo poquito café. O descafeinado. Yo sé que van a decir, ay, eso ni es café, pero no importa. A ver... Saludos para mi querido José, que nos dice bonito jueves, muchísimas gracias. Igualmente, dice Isra, buenos días, mi Sam, reportándome desde Jalapa. Eso, saludos a toda la banda de Jalapa. Dice, no puedo vivir sin lentes para el sol, audífonos, saludos a todos en cabina. Por dos, por, tú audífonos y yo sin lentes para el sol. Yo no puedo salir si no traigo lentes, y si no traigo lentes, híjole, me siento mal, siento que la vista me molesta. O sea, yo está nublado y yo uso lentes de sol. Te lo juro, ya nada más falta que de noche también use lentes de sol. Pero somos de los mismos. Dice, buenos y alegres días, mi querida Sam. Yo creo que no podría vivir sin mis lentes. Mira, otra. Ana Luisa nos lo dice. Sufro mucho porque no veo de lejos. Ah, bueno, pero ella, los lentes de contacto, sí. Ajá, los lentes para poder ver, para la vista. Sí, hay mucha gente que no puede. O sea, y es que es algo que ya tienes que... ser parte de, y sí te creo, Ana Luisa, porque un día me encontré a Ana Luisa, porque ya nos conocemos, me encontré a Ana Luisa en la calle, le hablé y ella no sabía quién era yo. Dice Juan, que nos está escuchando desde Toronto, allá en Canadá, muchas gracias. Dice, yo no podría vivir sin mi esposa, no duro ni una semana. Ay, pero pone un payaso, o sea, ¿es sarcasmo o qué? Saludos a un tal Mino, me dice, buenos días, Sam. Algo sin que yo podría vivir es mi litro de café por la mañana con sus dos respectivos panes. Eso sí no puedo dejar. ¡Ay, qué bárbaro eres! ¡Pero qué rico! Oye, que viene el súper, que ya hay pan de muerto. Pero obviamente desde hace mucho, pero yo apenas lo vi porque apenas fue el súper. Bueno, más bien, apenas me pasé por la panadería del súper. Pero qué delicioso. Bueno, esa ya es otra historia. Vámonos con música. Esto es de Karol G, Baby Wow, 1024.

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Las 10:42, Yuridia. Oigan, que Yuridia ahorita hace unos días llenó la Plaza de Toros y estuvo impresionante. O sea, lo contamos el fin de semana en donde Lolita Cortés salió en la pantalla y diciéndole que ella iba a ser grande, que no iba a ser como otras personas, sino que simplemente iba a ser Yuridia, ¿no? Y vas a llenar la Plaza de Toros, lo que le decía cuando anteriormente, pues, lo había comentado en los conciertos que hacían de la academia, ¿no? Pero bueno, ahí está, qué bien por Yuridia, de verdad es que es un ejemplo a seguir, definitivamente, y sobre todo pues en la música. Pero bueno, hoy estamos hablando sobre las cosas sin las que podríamos vivir. Dicen por aquí, yo no podría vivir sin los chismes. Ay, muchacha. La información es la información, dice. Yo no soy comunicóloga, a mí me encanta el chisme. Ay, un abrazo. Dice Gavisita, hola mis niñas de Cabina Naranja, definitivamente sin mi café con pan, porque no podría. Ella no podría vivir sin el café con pan. Café con pan, café con pan. Me encanta el café con pan, es muy delicioso. Pero ¿qué tipo de pan te gusta? A ver, yo quiero saber. A mí me encanta el que es la bomba. La bomba es mi favorita. La bomba, la concha. Yo le digo bomba, pero hay mucha gente que le dice concha. ¿Quién? El que está relleno de chocolate también. Todos los que sean de chocolate, venga, chepa acá. Mira, hace unos días que te decía que fui al súper en la panadería. Nunca paso por ahí, pero esta vez pasé. Y entonces, no manches, tenían el pan de muerto relleno de chocolate y encima, arriba chocolate, había brownies con triple chocolate, una cosa deliciosa. Y yo nada más me lo imaginaba con el cafecito. Me dicen, yo no podría vivir sin salir todos los fines de semana. Ay, sí, hay gente que no puede vivir sin eso, sí, definitivamente. Dice, yo no podría vivir sin revisar el teléfono antes de dormir, siempre tengo que hacerlo y al despertarme también. Ya habíamos hablado de esto, ¿no? Que hay que tratar de dejar el teléfono cuando te despiertas, porque si no, como que el cortisol sube y pues ahí sí ya no está padre. Dice, yo no podría vivir sin vacaciones cada año. Necesito irme de vacaciones para poder sobrevivir, porque si no me siento encerrado. Pues sí. Pues mínimo salir a un pueblo mágico, pero ya que sean vacaciones. Me dicen, yo no puedo vivir sin el chocolate, dice Berenice. Ay, somos dos. Uy, pues que yo soy la más antojadiza. Ya parezco embarazada. Berenice, yo igual no puedo vivir sin el chocolate, de verdad es que es lo más delicioso. Me dice, buen día, Sam, no podría vivir sin escuchar EXA. ¡Eso! Saludos, Conrado, muchas gracias. Dice, saludos a la banda naranja, muchas, muchas gracias. Ángeles me dice, buenos días, yo no podría vivir sin comer plátanos. Ángeles, ay, mira, sí, los plátanos son deliciosos. Pero a Gemita y a mí no nos gustan cuando ya están manchados. Ahí sí, ya se la otra vez se lo regalé aquí a nuestra querida Marlene. ¿Por qué? ¿Por qué no? En vez de desperdiciarlo, no hay que desperdiciarlo. Me dicen, bonito día, Sam. Para mí lo vital es un buen café, y más si es de nuestro hermoso Coatepec. Y sin la música en vivo, yo no vivo. Ay, mi querida Angie, muchas gracias, Angie. Oye, definitivamente sin la música no podríamos vivir. ¿Qué sería de la vida sin la música? Sería como la película de Soy Leyenda. Sería como una película de Señales, la de Señales. No sé, una cosa terrible. Y hasta en esas películas hay música de suspenso, pero hay. Oye, muchas gracias. Las cosas sin las que podrías vivir. Yo no podría vivir sin WhatsApp. Yo no podría vivir sin guardar capturas de pantalla por si algún día me sirve. Ay, oye, sin comprar las cosas que están en oferta, Gemita, esa eres tú. Pero bueno, vámonos con esto de Mariano Ochoa. Te mandé a la goma 10:47.

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Son las 11:08. Oigan, qué buena canción de Aitana. Nos encanta Aitana. De verdad es que tiene canciones muy, muy buenas. Y esperando que este día sea un día maravilloso para ti. Oye, te mando un abrazo súper fuerte. Y cualquier cosa en la que estés pasando, yo de verdad de corazón, si es una situación que no está bien, de verdad de corazón, deseo que todo esté saliendo adelante para ti. A veces hay momentos en los que no nos sentimos bien por muchas cosas, porque tal vez no nos sale no nos sale bien lo que queremos, todo lo que estamos haciendo. A lo mejor decimos, híjole, es que todo lo que estoy haciendo me sale mal, estoy harta de que me salga mal todo. Recuerda que siempre hay aprendizajes para ese tipo de cuestiones. Entonces, te lo juro que poco a poco todo va a salir bien para ti, todo va a salir adelante. Lo importante es tener en mente qué es lo que quieres, qué es lo que no quieres y trabajar con eso, ¿no? A veces no podemos controlar todo, porque es obvio que a veces queremos controlar todo, pero no siempre podemos controlar las cosas. Entonces yo, en serio, quiero que te tomes un momento para respirar, que te tomes un momento para pensar en todo lo que estás haciendo en este momento, qué estás haciendo bien, qué estás haciendo mal, qué necesitas para prosperar, qué necesitas para salir adelante en cualquier situación. Y créeme que poquito a poquito las cosas salen. Vaya, ni a Jesús le salían las cosas bien siempre. O sea, sí, él es perfecto, pero tuvo muchas cosas en las que nos damos cuenta que la vida siempre va a tener algún obstáculo, algún tropiezo. Y de eso se trata, de aprender de las cosas que no están en nuestras manos a veces, ¿no? Como dicen por ahí, la típica frase, si tienes solución, pues no, o sea, no te preocupes. Y si no tienes solución, pues bueno, algo va a salir por ahí. Pero por eso quiero que sea un momento para que te tomes esta decisión ahorita y decidas vivir en abundancia y respires profundamente, porque vamos a empezar a hacer el manifiesto del día. Entonces vamos a manifestar en este camino de fe, en este camino de cosas maravillosas, elegir el camino de la fe y que con tu alma abierta, con tu mirada en alto y el corazón lleno de gratitud, no necesitas tener todas las respuestas porque confías en lo que es para ti. Ya viene en camino todo esto. Y entonces repite, sé que el universo no se retrasa ni se equivoca. Todo llega cuando estoy en sintonía para recibirlo. Estoy soltando el miedo que me detiene, la prisa que me agota, la duda que me desconecta. Estoy volviendo a mi centro, recordando que merezco una vida en paz, con amor, con sentido. Hoy no me aferro, no exijo, no resisto lo que la vida quiere mostrarme. Hoy respiro, agradezco y permito que la vida me bendiga, que Dios me guíe, el universo me guíe, que la abundancia llegue sin miedo, sin esfuerzo. Estoy manifestando un camino más consciente, más verdadero, más en sintonía con quien soy. Estamos creando una vida donde no necesitamos fingir, donde podemos ser nosotros con calma, con verdad, con amor. Así que gracias por lo que ya tenemos, gracias por lo que está llegando y gracias por lo que estoy aprendiendo. Gracias, gracias, gracias por todo. Respira profundo y ese es tu manifiesto del día. Te mando un abrazo muy fuerte. Esto es La Mitad con Camilo, 11:12.

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13: 11:20.

0: 11:23, Ana Mena en Exa FM 93.3. Oigan, es jueves. ¡A la que rápido se pasó la semana! Ay, manta, ¿por qué habla así? Habla así como bien, quién sabe cómo. Y ya escuchan una risita por ahí, la risita de la mujer sensual.
1: Ay.
0: La de la voz sensual.
1: Oh.
0: Irlanda Landa, la que contigo no anda. ¡Ay, en tarjeta rosa! ¿Cómo estás, Irlanda?
2: Muy bien, Sam. Oye, sí se pasó rapidísimo la semana, ¿eh?
0: ¡Cañón!
2: Hace una semana estábamos hablando también de exactamente de qué estábamos hablando. Habíamos dicho que íbamos a traer...
0: Ni me acuerdo qué desayuné, mija.
2: Es que habíamos dicho que íbamos a traer más temas interesantes respecto...
0: Tienes razón, como de relaciones, chismecitos,
2: sí,
0: ¿no?
2: Ajá. Un poco más de chismecitos, ajá. Pero pues ahorita fíjate que en redes sociales, bueno, en la semana hubo nominaciones al Balón de Oro.
0: Ok, ok.
2: Y obviamente está como, lo vamos a poner como la rama femenil y varonil, ¿ok?
0: Ok.
2: Entonces, en la femenil resulta que Scarlett Camberos, mexicana, está nominada... dentro de 30 jugadoras, o sea, de que juegan en Europa y todo, ella también está nominada para el Balón de Oro femenil.
0: Muy bien, aplausos. Muy bien, Scarlett. Muy ya bien. Habíamos hablado de ella anteriormente, ¿no? Aquí.
2: Sí, sí, sí, fue cuando ganó la CONCACAF, de hecho.
0: Ajá.
2: Sí, porque ahorita ya llevan como que 3 títulos el Club América y también, por cierto, el Club América está nominado como mejor club para ganar también un premio ahí en el Balón de Oro.
0: Así es. Oye, qué buena onda por Scarlett. Y es que, mira, nos están sorprendiendo las mujeres en el fútbol y
2: sí,
0: en
2: claro.
0: otros ámbitos también deportivos. Y qué bueno que les están dando más amplitud, más le están poniendo más miradas a esto, porque a veces dicen el típico de ay, el mundial femenil, por ejemplo, no cuenta.
2: Ah, sí, por cierto, ahorita también el Mundial Femenil de la Sub-20 acaba de pasar y se va a enfrentar contra Argentina.
0: Ok.
2: Entonces, o sea,
0: va
2: es
0: a estar
2: lo mismo.
0: Bueno.
2: Sí, va a estar muy bueno. Entonces, ahorita están en fase de grupos, van como a la misma etapa, por así decirlo, que cuando pasó México. Ahora sí, en la selección grande, que ves que también le dicen. Entonces, ahorita se va a enfrentar contra Argentina. Y obviamente tienen que pasar para ya dejar fase de grupos.
0: Oye, está buenísimo esto. Y sobre todo que, bueno, pues hemos visto muchas cosas. Fíjate que yo me voy a cambiar tantito el tema.
2: A ver, ¿qué
0: porque
2: pasó?
0: En estos días yo te mandé una nota, ¿te acuerdas?
2: Uy, sí, sí, sí.
0: Y me sorprendió mucho porque la nota dice, el fútbol femenino español, acuerdo para congelar óvulos. Entonces, hay una firma de un convenio de salud reproductiva para sus jugadoras. ¿Qué opinas de esto? O sea, mucha gente está diciendo que es una cosa en la que mientras están en edad fértil no podrán ser mamás porque les arruina el negocio, es lo que dicen.
2: Sí,
0: pero
2: sí, sí.
0: Por lo mismo es que se comenta que a lo mejor esto se va a vender a la gente que no puede tener dinero y que son personas, perdón, hijos y que son personas de dinero. Es lo que se cuenta, pero sí, la Federación Española de Fútbol y la clínica firmaron este acuerdo que según va a estar vigente hasta el 2029 y pues incluye esta cuestión de tratamientos de reproducción asistida, congelación de óvulos, fertilización in vitro y bueno, las personas, o sea, las mismas personas que están ahí dicen que es un paso muy importante para ellas como mujeres, o sea, de que pues obviamente no están como tratando de elegir entre la vida personal y la vida deportiva y pues hay como oportunidad también de ser mamá, entonces híjole, no todos lo aplauden, hay otras personas que sí, pero ¿qué onda? O sea, ¿cómo lo ves?
2: Pues siento que es una ventaja obviamente para las jugadoras porque así igual también no interrumpen su vida profesional y también su personal.
0: Ajá.
2: O sea, hay muchas jugadoras como lo fue en su caso Alex Morgan, que también cuando tuvo a su primer hijo estaba embarazada y aún así se fue al mundial, que fue ese año que ganaron en el 2019, si no mal recuerdo.
0: ¿Y así embarazada jugaba?
2: Sí, pero tenía como unos 2-3 meses, o sea, literalmente fue el último mundial en el que ella pudo asistir bien porque pues justamente estaba embarazada, obviamente ya sabes, o sea, 9 meses ya no pudo hacer, o sea, prácticamente perdió como que un año, por así
0: decirlo.
2: Oye,
0: pero sí llegó a término el embarazo.
2: Sí, o sea, ahorita.
0: Porque se supone que los primeros meses son cruciales en ese tipo de cosas, pero bueno, cuando estás acostumbrada a.
2: Sí, es que también tengo entendido que ahí hubo un dramilla, o sea, la verdad no recuerdo muy bien porque, o sea, te estoy hablando del 2019, en el que ella no sabía hasta que iban a jugar, creo que una semifinal o no recuerdo, o sea, ya faltaban como 2 juegos cuando ella se enteró. Entonces, a partir de ese momento fue como que dijo, ¿saben qué? Ya me voy, ta, ta, ta, ta, ta, y ya fue cuando un año, obviamente, o más del año, yo creo como un año y medio, también no participó en nada del fútbol, tampoco con la selección, como también con su equipo respectivo en el que ese momento estaba, en el 2019.
0: Claro.
2: Y de hecho, ahorita cuando se retiró, pasó lo mismo. Jugó como 2 últimos partidos según como de despedida y todo eso y anunció que estaba embarazada. Entonces, yo siento que es una ventaja, la verdad, porque pues al principio como que siento que las mujeres, o sea, futbolistas específicamente, hay muchas que sí desean ser mamás, pero tienen que elegir entre una vida de darle atención a su embarazo y seguir creciendo dentro del fútbol. Entonces, yo la verdad sí creo que haya sido una ventaja, pero también siento que puede tener ahí también sus problemillas. Habría que informarse un poco más,
0: sí,
2: y también
0: claro,
2: que lo dejen abierto a las jugadoras que pues, también
0: que
2: quieran,
0: lo desean,
2: ¿no?
0: Exacto, sí, claro. A lo mejor no todas lo desean.
2: Sí, o sea, porque hay incluso, hay jugadoras también que ves que como que alquilan los...
0: El vientre.
2: Ajá. ¿Para qué? Para no interrumpir su vida profesional, o sea, y para poder seguir creciendo.
0: Y no solo jugadoras, también modelos y actrices.
2: Sí, como esta actriz que de Stranger Things también lo hizo, ves que alquiló un...
0: Millie Bobby Brown.
2: Ajá.
0: Ay, no lo sabía. O sea, pensé que había adoptado, siempre tuve la duda de pensé que había adoptado.
2: Según yo sí había alquilado.
0: Wow, Kim Kardashian creo que también lo hizo, me parece.
2: Ajá, sí.
0: Para no embarazarse, porque ella tenía riesgo de preeclampsia, entonces por eso lo llegó a hacer.
2: Sí, o sea, siento que hay muchas maneras, pero a final de cuentas, dentro del fútbol, obviamente tienes que tener en cuenta el rendimiento de que tu cuerpo sí aguante o no, o sea,
0: sí,
2: porque
0: claro,
2: a final de cuentas es tu cuerpo el que está dando el 100%, y el estar embarazada y el llevar eso, como que siento que sí puede perjudicar.
0: Ya sé, yo admiro
2: ambas
0: a las
2: cosas.
0: Mujeres embarazadas que hasta el 7º mes están haciendo pesas y ejercicio, y yo nada más me duele la cabeza tantito y ya me quiero tirar y no quiero ir al gimnasio. O sea, pero sí, las admiro mucho. Y pues bueno, ellas dicen que es un gran paso, otros tienen algunos comentarios por ahí feos, pero pues ya veremos qué estará pasando.
2: Igual la vigencia... has escuchado muchísimo, ¿eh?
0: No,
2: o sea,
0: de hecho no.
2: Casi hasta que tú me mandaste la nota fue que yo me enteré, pero entonces también hay que ver si, o sea, en España ya lo están aplicando, también a ver si aquí en México también o en Estados Unidos en este caso.
0: No lo creo.
2: Sabemos que en Estados Unidos pues hay como que más jugadoras que están un poco más visibles, por así decirlo. O sea, que hay más, no famosas, pero que sí hay más clubes de fútbol.
0: Ok, y esa no me la sabía.
2: ¿Ah, sí?
0: Pensé que nada más aquí en México.
2: No, sí.
0: Es que como que me da la impresión que en Estados Unidos es más como el otro tipo de fútbol americano, así.
2: Sí,
0: como
2: también.
0: Que todos se van más al fútbol americano que al soccer.
2: Sí, pero por ejemplo hay más equipos, o sea, hay más ampliación. Por eso ves que cuando vienen aquí, o sea, los visores y todo, ¿por qué crees que, o sea, y se llevan a las mejores a Estados Unidos?
0: Claro.
2: O sea, justamente es por eso que igual, o sea, también se hace en el fútbol varonil, que fichan a cualquier persona, obviamente ya lo hemos visto también aquí, pero pues básicamente es lo mismo.
0: Pues ahí está. Oigan, y bueno, eso es parte de la información de deportes. ¿Tenemos algo más también?
2: Tenemos algo más, un caso ahí también de regresando
0: siguiente.
2: Un poco al tema que yo traigo el día de hoy. Es sobre Scarlett Camberos.
0: Ajá.
2: Un poco de su historia y el por qué se salió del Club América en el 2023.
0: Es que te interrumpí.
2: No, estuvo bien.
0: Bueno, vámonos con música y ahorita regresamos con más información. Esto es de Taylor Swift, The Fate of Ophelia, siendo las 11:33 en todas partes.
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0: 9:47 minutos. Nosotros continuamos con música y con información a través de XFM 93.3. A ver, tengo unos mensajitos. Siento que son mensajes de que me van a regañar. De que nos van a regañar. Estamos en tarjeta rosa con Irlanda Landa. Y me dicen, mira, Sam, para que le enseñes a Irlanda ahora que hablan de fútbol. Ah, dice, mis tatuajes del conejo. Hermosilla. Chelito, Pablo Aguilar, Sambuesa, Corona, saludos a la risa más sexy de la radio. A ver. Ahí está. Ay, no manches. ¿Qué son los tatuajes? Pero son los autógrafos de.
1: Ah, son los autógrafos. Escuché que es del Cruz Azul, ¿acaso?
0: No tengo idea. Yo como yo no entiendo.
1: Y yo, ¿es de Cruz Azul?
0: Y yo, tarjeta rosa, no entiendo, pero me emociono.
1: Acuérdense que aquí es así, dice Sam.
0: Saludos. Sí, es del Cruz Azul porque dice azul en su contacto.
1: Ah, entonces sí,
0: entonces yo creo que sí. Saludos a mi querido Chris, que siempre nos está escuchando. Muchísimas gracias. Gracias. Oye, Irlanda, hace un momento interrumpí lo que estabas diciendo. Discúlpame, por favor.
1: No te interrumpí, pero vamos
0: a hablar de igual Scarlett, estábamos hablando de Scarlett Camberos. Y ahorita es otra información que está súper interesante. Cuéntame sobre esto.
1: Pues bueno, yo abrí el tema sobre su nominación al Balón de Oro, que ahorita fue la primera también mexicana que fue nominada al Balón de Oro. Uh-huh. Anteriormente, pues ya saben de que estadounidenses, españolas, pero ahorita es la primera mexicana, la cual también es algo muy histórico. Pero anteriormente de eso, ella pasó por fases y cosas que no tenía que pasar a final de cuentas. Ella entró en el 2022 al América, 2021-2022. Entonces, ella empezó a sufrir acoso por parte de una persona. Ella allá había denunciado a este hombre, pero aún así no pasó nada. Y ustedes se preguntarán, ay, bueno, pues un acoso normal, ¿no? O sea, claro, que igual no debe de ser normal, pero no. Un acoso, ¿no?
0: O sea, de alguien que te admira mucho.
1: Sí, es que hay una cosa, lo que estábamos hablando anteriormente, uh-huh. Una cosa es fanatismo y otra cosa ya es acoso.
0: Sí, claro.
1: Entonces, esto no se quedó en fanatismo, ya fue acoso porque la persona se metía a su casa, fingía meter a personas, o sea, o que él era un repartidor para saber exactamente el departamento en el que vivía Scarlett. Y no solamente eso, o sea, también hackeó las cuentas de Twitter e Instagram y alteró las fotografías, tanto de él como de Scarlett, diciendo que tenían una relación.
0: ¿Cómo crees?
1: Entonces, poco a poco, como que esto obviamente fue escalando, porque no solamente ya era también Scarlett, o sea, era como la víctima principal, era Scarlett, que la esperaba fuera de los entrenamientos, la seguía hasta donde ella vivía, o sea, la esperaba en los aeropuertos también, o sea, era ya no un fanatismo, sino un acoso. Entonces, obviamente, él afirmaba también en redes sociales que tenían una relación, pero que Scarlett no lo quería reconocer porque por apariencia, o sea, claramente eso no era verdad, pero esta persona en su mente, claro que era verdad. Entonces, el papá de Scarlett ya tomó como cartas en el asunto y, bueno, fue a denunciar. Y únicamente la primera vez, y eso que quede claro, el primer arresto, solamente fue domiciliario de 36 horas.
0: Híjole.
1: Y de ahí lo dejaron libre de nuevo. Entonces,
0: típico.
1: Algo que pasa.
0: Algo que no, eso no pasa. ¿Cómo crees que va a pasar?
1: De que lo deja, o sea, de que lo.
0: Es sarcasmo.
1: Ah. Y yo, perdón. Y bueno, a final de cuentas quedó libre después de esas 36 horas y lamentablemente Club América y también las personas que apoyan a Scarlett, tanto profesionalmente como su familia, decidieron que tenían que sacarla de México porque afortunadamente Scarlett tiene doble nacionalidad.
0: Okay,
1: entonces
0: eso es lo bueno
1: y pues se tuvo que ir del país porque a final de cuentas no hubo una solución para que tanto ella por su seguridad como para también continuar su vida aquí en México porque esa persona ya seguía, o sea, acosando y acosando y acosando. Entonces, pues el Club América Femenil emitió el comunicado el 21 de marzo del 2023 de su salida y obviamente esto fue con la finalidad para cuidar su salud mental y emocional, y entonces pues así fue como Scarlett dejó el país y se fue a Estados Unidos, y bueno, allá afortunadamente también consiguió un equipo que fue el Angel City FC. Ajá. De la liga estadounidense, y bueno, ahí poco a poco otra vez empezó a agarrar el ritmo, obviamente ya estaba más segura, estaba sí, con claro. su familia, y bueno, de ahí en fuera, en julio del 2023, ya fue cuando detuvieron a esta persona definitivamente. Ay, qué porque bueno. después de casi un año, lo detuvieron, y porque empezó a acumular nuevas acusaciones, y todo esto por acosar a más futbolistas. Ya no, o sea, una vez que salió Scarlett, otra vez continuó con los acosos, y entonces las autoridades de la Ciudad de México ya fueron a detenerlo definitivamente. Y al pasar de los años, pues después de que Scarlett jugó todo ese año, uh-huh. en el 2024, cuando ya vieron que todo esto estaba seguro y de que esta persona ya estaba encerrada, por así decirlo, uh-huh. Regresó Scarlett en 2024 y el América otra vez la recibió con los brazos abiertos. Y bueno, a final de cuentas, desde el 2024 para acá, ha estado en el América, y ahora ella, hay una entrevista, de hecho, en el que ella dice, le pregunta como de que, ¿cómo te sientes ahorita en tu regreso? Dijo, no, pues muy bien, espero que me seleccionen en la selección mexicana, uh-huh. femenil, para poder representar este país, y mira, fue seleccionada, ganó una CONCACAF, ganó 3 títulos y ahora está nominada a un Balón de Oro.
0: ¡Ay, qué preciosa! Muy bien por Scarlett, pero qué fea la situación que está pasando. Digo, no se lo deseas a nadie, y sobre todo, qué tan loco, con todo respeto, bueno, no, sin respeto, porque no merecen respeto, qué tan loco tienes que estar para seguir a una persona que ni te topa, qué tan loco tienes que estar para estar descubriendo en dónde vive, cuál es su departamento, qué pretendes, porque hay algo que pretende y no creo que sea saludarla.
1: Es que hay una línea muy delgada entre sí. el fanatismo y el acoso, y aparte, ya con que también él fingía y también mandaba repartidores y utilizaba los pretextos
0: hackear sus redes,
1: de entregar las mensajerías, ajá. o sea, únicamente para saber exactamente qué departamentos, a final de cuentas, ¿qué? O sea, sí, claro. no tiene ningún objetivo realmente, y sí se me hace medio turbio que ya ni siquiera el hecho de poder ir a entrenar y hacer lo que a ti te gusta, porque claro. ni siquiera estás afectando absolutamente a nadie por uh-huh. hacer algo que te gusta.
0: Vayan a ir al cine, yo creo.
1: Sí, porque esta persona, o sea, estaba detrás, y sí. lo bueno es de que Scarlett a final de cuentas se dio cuenta de lo que sí. estaba pasando, porque imagínate si hubiera seguido pues no ignorándolo, pero pues que no se hubiera dado cuenta.
0: El repartidor llega a su departamento, a su casa, y
1: era la misma persona que vio hace 5 sí, horas en el entrenamiento, o sea, ¿sabes? Entonces, sí siento que fue algo también que las autoridades no vieron la gravedad del asunto, y solo 36 horas, o sea, no era nada. Entonces, pues mira, a final de cuentas, yo siento que esto es algo que lamentablemente hay muchas jugadoras que también pasan.
0: Sí.
1: Porque no solamente Scarlett fue algo que ahorita eso también me causa mucho conflicto, y que empezaron a tomar el tema como algo que había pasado anteriormente, uh-huh. y que por eso llegó ahí, o sea, porque hubo un video ahí en TikTok que vi que había pasado todo esto para llamar la atención, porque ya sabía lo que venía.
0: No, ¿cómo crees?
1: O sea, no.
0: ¡Qué coraje!
1: No tiene sentido, o sea, una cosa no va de otra, o sea, no. Yo creo que esa ni siquiera es una estrategia de marketing, o sea, ni siquiera es para que ella crezca, o sea, no entendemos que ella se tuvo que ir del país
0: sí.
1: para su seguridad, o sea, sí. ni siquiera para irse a un equipo mejor o lo que sea, o sea, ella estaba muy bien en el Club América, y no por algo regresó después de un año que sí. las cosas habían calmado, ¿me explico?
0: Híjole, porque la gente a veces no entiende, o sea, el típico de yo te creo no es nada más porque sí, porque son cosas que pasan, y pues necesitas, tristemente necesitas comprobar como 1,000 cosas para modo que te crean.
1: Sí, claro.
0: Porque si no, no hacen nada.
1: Y aquí ya tenían todas las pruebas, o sea, a final de cuentas no nada más fue a Scarlett, fue a más jugadoras, y bueno, a final de cuentas
0: sí.
1: ya tuvieron.
0: Eso fue lo bueno.
1: Eso fue lo sí. bueno.
0: Lo bueno dentro de todo lo feo,
1: sí,
0: ¿no?
1: Sí, sí, sí. Como para que lo agarraran y ahora sí ya no lo soltaran, y mire, sí. a final de cuentas Scarlett renació.
0: Ay, qué bonita. Me dicen, oye Sam, no sé si escuché bien, pero Scarlett está nominada al Balón de Oro Femenil, dicen los radioescuchas anónimos de Jalapa.
1: Así es.
0: Saludos también por aquí para el vecino de Tlalixcoyan, dice saludos a Irlanda Landa, los de cabina. Sí, recuerdo que eso hizo que Cambero se tuviera que ir del país y el América ahí la perdió como jugadora por ese tiempo.
1: Así es.
0: También se decía que él tenía contactos del
1: con personas de, sí, de adentro. Uh-huh.
0: No, de la política. ¿Mm? Dice, ya saben, o sea, estaba impune. Okay. Dice, eso no es una estrategia de marketing a su favor. El que generó ese TikTok debería ser investigado a ver si no tiene algo que ver con el acosador.
1: Ay,
0: oye,
1: es que
0: también,
1: sí, ¿eh?
0: Tienes toda la razón.
1: Muy buena teoría.
0: Dice, también el Club América, dicen los radioescuchas, anónimos de Jalapa, femenil, está nominado mejor club.
1: Sí, lo mencionamos al inicio. Y sí, Scarlett Camberos está nominada como mejor jugadora al Balón de Oro, junto con otras 30, que también, vuelvo a repetir, españolas, es que están jugando en Europa, o sea, está, y es la primera mexicana nominada, lo cual es muy bueno. Y también el Club América Femenil está nominado como a mejor equipo.
0: ¡Muy bien! ¡Arriba las mujeres! Muchas gracias, Irlanda Landa.
1: Muchas gracias,
0: Sam. Qué buenas intervenciones. De verdad es que yo me pongo el sombrero porque nunca entiendo nada, pero tú.
1: Pero siempre sales informada.
0: Sí, siempre salgo informada. Eso y gracias a ti, de verdad.
1: Gracias, Sam.
0: Esto fue Tarjeta Rosa. Muchísimas gracias a Irlanda Landa. Muchas ya saben gracias. Que nos pueden escuchar los jueves. Y que
1: los
0: también
1: jueves y también en redes sociales me pueden seguir como Irlanda-Laffer. Ahí también estamos ya subiendo contenido, no solamente de fútbol, sino también de lucha libre.
0: Ay, sí, ya nos quedó el de la lucha libre, pero ya para la otra.
1: Y ahora sí, ya para la
0: comentamos.
1: Otra.
0: Seguramente vamos a tener más información próximamente. Gracias, Irlanda.
1: Muchas gracias, Sam.
0: Vámonos con esto de Dana y Belinda Dolce Vita. 11:59 en todas partes.
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0: Son las 12:14. Oigan, qué buena canción. Hay que disfrutar de este día maravilloso en compañía de Exa FM. ¿Cómo estás, valedora? ¡Eso! Gracias a Gemita, que ya se va a descansar. ¡Ay, mañana no vienes! ¿Quién como tú? ¿Quién como las que no se bañan? No es cierta. Si te bañé, ¿cómo? Ya te ventilé. No, no te bañaste hoy. Es broma. ¿Tú te bañaste, valedora? Viene con el cabello mojado, dice. Yo sí me bañé, para que no me digan. Oigan, ¿ya vieron lo del iPhone?
1: Sí.
0: Está cañón, ¿verdad?
1: ¿Cuál?
0: El nuevo iPhone, que según salió que es plegable. Ajá. O sea, toda la gente antes decían mucho de esto del iPhone, que nunca iba a salir un iPhone así, que porque eso estaba muy chafa. Yo de hecho tuve este que es el, era el Samsung, ¿verdad? El que tuve, el que se doblaba, el Flip. Y a mí, de verdad, yo amaba ese celular, amaba, pero en un momento de la vida valió. O sea, todavía sirve, pero empezó a salirle una raya azul, que diga verde, y me he dado cuenta que en muchos de los Samsung sale esa raya verde. Pues la neta es que los Samsung son muy buenos, muy muy buenos. No te, tú tienes un Samsung y no te gustó.
1: Ay,
0: a mí me encantan. De hecho, Raquel tiene uno y en los conciertos, no manches, se ve mejor que el iPhone, así de que de lejos mucho mejor. Pero bueno, resulta que el lanzamiento del iPhone es el Duo, este primer teléfono plegable de iPhone, y que parece una mini tablet prácticamente. Pero, ¿qué te parece? ¿Tú cómo lo ves? Porque después de años de muchos rumores, por fin presentaron este iPhone plegable, bautizado como iPhone Duo, marcando su ingreso a este mercado. El dispositivo utiliza un formato tipo libro, con una pantalla principal de 7.8 pulgadas y otra exterior de 5.5 pulgadas. Además, la marca asegura haber trabajado en la bisagra para reducir la visibilidad del pliegue. El iPhone incorpora el Touch ID en lugar del Face ID, que es un nuevo chip desarrollado específicamente para el equipo, y una batería de gran tamaño. En fotografía tendrá dos cámaras traseras principal y una ultra gran angular. Así que bueno, es un teléfono que no, que va a llevar con un, va a llegar con un iOS 27 y tendrá un precio inicial carísimo. Entonces se supone que llega el 16 de octubre y las primeras unidades llegarán el 23 de octubre. A ver, ¿cuánto cuesta el iPhone Duo? Es que no sé si me va a salir en otra moneda. Dice, en México desde 47,999 pesos para su versión base de 256 gigabytes, y alcanza, no, ya no te pases de lanza, 77,999 para el modelo de 2 terabytes. O sea, mejor me voy de viaje a Japón. Vámonos. No inventes. Pero bueno, mucha gente dice que no le late este tipo de teléfonos plegables. Otros dicen, híjole, ya va a cambiar el modelo del iPhone y yo todavía quiero sacar el modelo, el iPhone 8, el iPhone 12. Mira, tú sácalo. A lo mejor sí empiezan a costar más baratos, pero lo que me choca es que el típico de van a dejar de funcionar los iPhones de no sé qué, o el sistema operativo, ya sabes, ese tipo de cosas, pero está muy caro. ¿Tú comprarías un teléfono así? Claro que hay gente que lo va a hacer, mucha gente, pero está demasiado caro. ¿Qué opinas de esto? Vámonos con esto de Kany García y Carin León, El Sombrero y la Camisa, 1218.

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1: 12:24

Son las 12:28. 12:28, muchas gracias por estarnos acompañando a través de Exa FM 93.3. Fíjate que quiero platicarte de algo que hay que tomarlo con seriedad, ¿sabes? Hoy es el Día Internacional para la Prevención del Suicidio. Y pues sí, cada 10 de septiembre el mundo se detiene un momentito para hablar de algo que durante mucho tiempo se ha evitado. El suicidio, y es que no es una fecha para dar miedo ni para dramatizar, sino para recordar algo mucho más esperanzador, porque el suicidio se puede prevenir y muchas veces basta con una conversación honesta, una escucha atenta o saber a quién llamar en el momento adecuado. Este Día Mundial fue impulsado por la Asociación Internacional para la Prevención del Suicidio junto con la Organización Mundial de la Salud en el 2003. Y desde entonces, desde gobiernos, muchos profesionales de la salud, colegios, empresas y comunidades enteras se suman cada año con diferentes actividades, con diferentes campañas. Entonces hay que... Pues hay que también cuidar de nosotros, cuidar a los nuestros, porque hay una actualización por parte de la Organización Mundial de la Salud y se dice que más de 720 mil personas mueren por suicidio cada año en todo el mundo. Eso equivale aproximadamente a una muerte cada 43 segundos. Y también es la tercera causa de muerte entre los 15 y los 29 años, lo que lo convierte en un problema especialmente urgente para la salud pública juvenil. Por otro lado, el 73% de los suicidios ocurre en países de ingresos bajos y medios, donde el acceso a la atención de salud mental suele ser limitado. Y otro dato también es que por cada persona que muere por suicidio, hay muchas más que lo intentan. Un intento previo es uno de los factores de riesgo más importantes de tener en cuenta. Y es que sí, mucha gente incluso lo ve como un pecado. Mucha gente incluso lo ve como si hay un suicidio, tu alma nunca va a descansar, entre muchas cosas que se dicen. Pero yo quiero platicarte algo que estaba viendo por ahí en la cuenta de una psicóloga llamada Tania, que ella pone: no siempre se nota, porque hay personas que siguen trabajando, que contestan mensajes, que hacen chistes, que van a clases, que incluso hasta suben historias, que se ven sonriendo todo el tiempo. Y aún así, estas personas que se ven aparentemente muy felices pueden estar pensando en morir. Por eso, preguntar ¿cómo estás? No siempre es suficiente. A veces alguien necesita que le pregunten cómo se siente de verdad, no para juzgar, sino para abrir un espacio donde sí pueda hablar esta persona. Cuidar también es estar presente, aunque no sepas qué decir, y eso es importante. Muchas veces no sabemos qué decir, pero no tienes que decir nada. Solo tienes que estar con esa persona. No necesitas tener las palabras perfectas. Necesitas tú estar dispuesto a escuchar sin juzgar, sin minimizar ni asustarte, porque mucha gente minimiza ciertas situaciones. Las depresiones las minimizan, el típico de ¡ay! O sea, pues ponte feliz, pues anímate, pues sal a caminar, pues es tu culpa por estar así. Ese tipo de comentarios no llevan a nada. No minimices lo que otros sienten. No minimices la situación de salud mental de las personas, porque por eso ha sido un tabú por muchos años, porque no hacen caso a lo que otras personas sienten. No porque tú no lo hayas sentido, no significa que no exista. No porque tú no lo hayas sentido, no significa que esto no sea ya una enfermedad que tiene que ver con, relacionado a la depresión. Ya está diagnosticado como una enfermedad. Entonces, trata de no decir ese tipo de frases como el échale ganas, es que no quieres salir adelante porque no puedes, porque es tu culpa. No, ese tipo de palabras no deben de estar en el vocabulario de alguien que quiere ayudar a los demás, supuestamente, para salir adelante. Entonces siempre es bueno preguntar de repente, ¿cómo estás? ¿Necesitas algo? ¿Necesitas que te ayude en algo? Si quieres, habla conmigo.
desahógate conmigo y no meterle ideas en la cabeza de cosas que están viviendo. Comunicarte con una persona en la que está dando señales que no está bien de salud mental es una idea maravillosa. Siempre apoyar a los nuestros y ver por nuestros niños y ver por nuestros jóvenes, porque probablemente, pues, por la nula atención estén pasando por situaciones así. Entonces, yo te invito a que siempre platiquemos con nuestros amigos, con nuestros familiares, con nuestra pareja, con nuestros hijos, y pues también saber por qué situación están pasando, sin juzgarlos, sin regañarlos, sin minimizarlos. Así que hoy, en este día de la prevención del suicidio, te invito a que ayudemos, a que empecemos a evitar este factor de riesgo tan importante. Y que hay muchísimas señales, como el cambio de humor, como el sentir impotencia y desesperanza, el abuso de alcohol y drogas. Hay personas que se despiden de las personas como si fuera definitivo, o hablan acerca del suicidio, o expresan frases como desearía no haber nacido, o quisiera estar muerto, o muchas cosas similares. La preocupación también, o sentir esa desesperanza por alguna situación. Te invito a que seamos más empáticos, a hacer conciencia sobre ese tipo de conductas con la gente. Y sobre todo también, lo más importante, tomar siempre terapia, porque eso sale adelante una persona sí o sí. Vámonos con música, yo soy Sam Baby Vázquez. Esto es de Hugel and Soul Talk on Jamaican 1235.

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0: Las 12:56. Oigan, pues yo les agradezco a todos los que nos estuvieron escribiendo a través, por supuesto, de la frecuencia naranja. Espero que tengan un día maravilloso. Saludos por aquí a los que nos han estado mandando mensaje. Muchísimas, muchísimas gracias. Saludos a mi querida Francisca Lara, dice, saludos desde Colina City, un abrazo para ti, muchas, muchas gracias. Bueno, pues yo me despido a todos los que nos estuvieron escribiendo también. Fíjate que estaba viendo por ahí una cosa que nos llamó la atención, pero esta cuestión de Gala Montes. Acaba de salir una información de Gala Montes en donde dicen que salió a desmentir que se haya salido solamente porque quiso, sino que fue la producción quien la sacó de la casa. Dice Gala, tengo que aclarar las cosas para empezar, para callarte la boca a Joana Vega Biestro. Al parecer Joana publicó algo así de que ella se quiso salir. Dice, a ver si cuando te tope de frente me dices las cosas. Miren, ese día me fui, yo estaba en mis días y le estaba pidiendo a la jefa y a la producción mis cosas personales para eso y no me hacían caso, y pues abrí una puerta secreta y por ahí me salí al foro. Se me hizo una falta de respeto que yo estaba toda manchada y la jefa no me quiso ayudar. En su lugar le hablaron a la psicóloga y me quiso terapiar diciendo que la gente estaba preocupada por mí. ¿Eso qué? Yo estaba bien, solo quería algo por mi salud. No crean los chismes de Joana diciendo que yo quería golpear a la psicóloga, a la que le voy a partir, ya sabes qué, es a ella cuando me la encuentre. Así que se ande con cuidado. ¡Oh! Dicen por ahí, las amenazas quedaron registradas. Qué fuerte, pero sí se le veía mal, ¿verdad? Sí se le veía mal, pero pues tampoco se pueden. Hubiera pedido una toalla prestada a alguien de ahí. Es lo más justo que hagan eso, pero bueno, ahí está la cosa que fue y desmintió nuestra querida Gala. Por eso hasta dijo, ahorita vengo, voy a la tienda de conveniencia, ¿quieres algo? Y todavía Karina le dijo, pues tráeme un agua. Y pues ya no regresó, así como los papás cuando se van por los cigarros. Pero bueno, yo me despido, te voy a dejar con los extraterrestres a la 1:00 p.m. y a las 5:00 llega Ara Viveros. Gracias, mi vale valedora preciosa. Esto es de Jera MX con Capo, mira cómo me tienes. 12:58, adiós.
1: Yo.

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5: ¡Hello, everybody! Y estamos comenzando, señoras y señores, este jueves sabroso desde la Caverna Naranja. Bienvenidos, bienvenidas a Los Extraterrestres. Mi nombre es Héctor Jonas y a nombre de mi hermano, el buen Jorge Sosa, les damos la bienvenida. Vale, si ten los controles también haciendo lo propio, ¿eh? No olvides comunicarte con nosotros al 2293-01384 para entrarle al meriquetengue del día de hoy. Vamos a comenzar como lo dicta el manual. Preparados todos en 3, 2, 1. ¡Loca tardes! Ay, caray, cada vez estamos tratando de que salga mejor, pero sí, le hace falta todavía un poquito, ¿eh? Hoy para ti en Los Extraterrestres traemos sumamente temas importantes, como por ejemplo en Berilgal. Resulta que resucitar a un ser querido con inteligencia artificial puede ser una tecnología existente en los próximos años. Vamos a hablar de todo ese show. También tenemos en la Exa Curiosidad, ¿sabías que puedes armar tu propio sable de luz Star Wars en Disney? En la Chismexa, Alfredo Adame se lanza con todo contra la Casa de los Famosos por la exposición que le dieron a Galamontes. Dice que con la salud no hay que meterse por rating. Además, Japón convierte las siestas en una competencia y pagará más de $12,000 a la persona que duerma mejor. Yo quiero ese trabajo definitivamente. Y te vamos a hablar de la persona que compró un pueblo fantasma por una apuesta y 6 años después sigue viviendo solo ahí. ¿Qué harías por una apuesta con tus amigos? Pues todo esto y más lo vamos a estar viendo y viendo a lo largo del programa. Por supuesto, como es jueves, tenemos Expediente Naranja. Por acá nos dejó parte de su historia el buen Marciano Álvarez y lo vas a estar escuchando con nosotros. Hoy vamos a tocar el tema de mundos paralelos. Así que apúntate, ponte de una vez listo para este trayecto y mándanos tu mensaje que nosotros lo vamos a recibir con todo el cariño del mundo. ¿Listos y preparados?

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Amigos, amigas, estamos de regreso a través de la frecuencia naranja. Recuerda, estás escuchando Los Extraterrestres. 2293-01384, nuestra línea de WhatsApp. Mándanos tu mensaje, forma parte de esta gran familia. Y no olvides seguirnos en redes sociales. Nos encuentras como arroba Héctor El Jonas, a un servidor en Instagram. Ahí puedes checarlo. O arroba vos Jorge Sosa a la otra parte de este gran programa. Vamos a arrancarnos con las efemérides cortas de un día como hoy. Estamos a 10 de septiembre. Cada vez se nos acerca más el Día de la Independencia de México en este septiembre. Y vaya que lo estamos disfrutando. Un día como hoy, pero de 1941, nace Junpei Yokoi, diseñador e inventor japonés considerado uno de los padres de la industria moderna de los videojuegos. Gracias a sus contribuciones en

gran éxito. En 1950 nace Joe Perry, guitarrista de Aerosmith y una de las figuras más importantes del hard rock. En 1960 nace Colin Firth, actor británico ganador del Oscar por la película El discurso del rey. En 1981, el Guernica de Pablo Picasso regresa a España, convirtiéndose en uno de los grandes acontecimientos culturales del siglo XX. En 1991, Nirvana lanza el éxito total Smells Like Teen Spirit, canción que transformó la música alternativa y definió a toda una generación. En 2008, entra en funcionamiento el gran colisionador de hadrones, que tantas teorías hay alrededor de él. Un acelerador de partículas que dio mucho de qué hablar por el gran tamaño, el más grande del mundo y de la historia. En el año 2008, Metallica publica Death Magnetic, álbum que marcó una nueva etapa para la banda. Hoy se celebra el Día Mundial de la Prevención del Suicidio, impulsado por la Asociación Internacional de la Prevención del Suicidio.

una palabra de aliento, un abrazo puede cambiar las cosas. Y por supuesto, acudir siempre a profesionales, nunca echarlo a saco roto. Ir al psicólogo no es malo, ¿eh? Hay que ir. Así que atiéndanse. La salud mental también es primero, ¿eh? Les mandamos un saludo enorme a toda la banduki que sigue con nosotros. Vamos a irnos con más buena música. Vamos a irnos con más de lo bueno a través de la frecuencia naranja. Sigues escuchando a los extraterrestres. No olvides mandarnos tu mensaje. Y recuérdalo, aquí y en todas partes, Ponte Exa.

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2: Estamos de regreso, amigos y amigas, y por supuesto que tenemos nota Verde Viral. Resulta que resucitar a un ser querido con inteligencia artificial puede ser posible. Hay una nueva tecnología que permite que hablemos con nuestros familiares fallecidos y está causando bastante furor, cuando menos ahorita, a través de las redes sociales. Empresas tecnológicas están desarrollando sistemas, escuche usted bien, sistemas capaces de recrear la voz, la forma de hablar e incluso la personalidad de una persona que ya partió para el más allá, que ya se petateó, habiendo un debate sobre los límites

Válgame. Actualmente existen empresas como Hereafter AI y Sense AI que utilizan grabaciones, mensajes, fotografías, videos y recuerdos para construir chatbots que imitan la manera de hablar y responder de una persona. El resultado es una inteligencia artificial con la que familiares y amigos pueden intercambiar mensajes como si estuvieran conversando nuevamente con ese ser querido. ¡Chale! Algunas plataformas van todavía más lejos. Proyectos como Storyfile, Rememory o You Only Virtual trabajan en la creación de avatars que no solo responden preguntas, sino que también aparecen en video utilizando la imagen y voz de la persona original. La idea no es que la inteligencia artificial resucite realmente a alguien. Lo que hace es analizar enormes cantidades de información para aprender patrones de lenguaje, expresiones, recuerdos y formas de responder que permitan recrear digitalmente una parte de esta personalidad. Por ejemplo, estas tecnologías pueden generar chatbots que responden como lo hacía la persona fallecida, voces clonadas capaces de producir su tono y su forma de hablar, avatars digitales que cuentan historias o responden preguntas, e interacciones personalizadas basadas en la relación que tuvo cada familiar con esa precisa persona. Sin embargo, el desarrollo de estas herramientas también ha generado preguntas importantes, y no es para menos. Uno de los debates más intensos gira alrededor del impacto emocional que pueden tener durante el duelo. Mientras algunas personas se encuentran con solo en escuchar nuevamente la voz de su familiar o poder mantener una conversación simbólica, especialistas advierten que prolongar artificialmente este vínculo podría dificultar la aceptación de la pérdida de ciertos casos. Es que sí, es como no dejar ir a la persona, caray. Por esa razón, algunas compañías han comenzado a establecer los límites de uso. En lugar de presentar estas plataformas como sustitutos de una persona fallecida, las describen como herramientas temporales de acompañamiento emocional. Los expertos también recuerdan que ninguna inteligencia artificial puede reemplazar el apoyo psicológico profesional cuando una persona atraviesa un

verdad es que todo este tema se me hace bastante tétrico, por decir menos. Pero parece ser parte de lo que va a ser el futuro a partir de ahora. Mucha gente no puede vivir con el duelo de alguien fallecido y busca estas alternativas justamente para poder procesarlo de mejor manera, o bueno, para caer en negación. ¿Tú qué opinas al respecto? Mándame tu mensaje 2293-013-84. Vamos a irnos con más música, no te muevas, recuérdalo, aquí y en todas partes, Ponte Exa.

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0: 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Estamos regresando, amigos y amigas. Qué bueno que se quedaron con nosotros. Qué bueno que no se fueron. 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Bueno, pues, dicho esto, vámonos rápidamente con lo que sigue. ¿Sabías que en Disney puedes armar tu propio sable de luz? La verdad es que yo estoy completamente impresionado y sí es una de las experiencias que quiero vivir. Me encontré con esto en redes sociales. Voy a ser honesto. Estaba yo explorando redes sociales y de repente vi: en Walt Disney World puedes usar tu propio sable de luz. Yo que soy súper fan de la saga de Star Wars, créanme que es algo que está en mis planes a futuro, ¿eh? Imagínate poder elegir tu propio cristal Kyber, poder armar cada una de las partes de tu sable, poder elegir si eres Jedi o Sith. Dentro de Star Wars Galaxy Edge, en Disney Hollywood Studios de Orlando, Florida, se encuentra Savvy's Workshop, un taller secreto donde los visitantes pueden construir su propio sable de luz. La experiencia está ambientada como si formaras parte del universo de Star Wars. Al llegar, un grupo conocido como los Caterers te recibe y te introduce al taller oculto, donde podrás elegir las piezas que darán forma a tu arma legendaria. Lo primero es decidir qué tipo de sable quieres construir. Existen cuatro estilos principales: Paz y Justicia, inspirado en los antiguos Guardianes de la Galaxia y los Jedi de la Era de la República; Poder y Control, diseños relacionados evidentemente con los guerreros del lado oscuro y la tradición Sith; Naturaleza Elemental, basado en la conexión de la fuerza con los seres vivos y la naturaleza; Protección y Defensa, empuñaduras con símbolos e inscripciones relacionados con las raíces más antiguas de la fuerza; y después llega una de las decisiones más importantes del proceso: elegir el cristal Kyber, el corazón del sable y el elemento que determina el color de la hoja. Las opciones disponibles son azul, como el de Obi-Wan Kenobi; verde, asociado con Luke Skywalker y Yoda; violeta, el emblemático color del maestro Windu; y rojo, utilizado por los Sith como Darth Vader y Darth Maul. Una vez elegido el cristal, comienza el armado de la empuñadura. Los visitantes pueden seleccionar diferentes piezas, mangas, emisores, interruptores y acabados para crear un diseño único. Por lo tanto, cada sable es ahora sí único para cada persona. Cuando todo está listo, llega el momento más emocionante. Los Gatherers colocan la empuñadura dentro de una cámara especial y conectan la hoja del sable. En ese instante se activa el cristal Kyber, el sable cobra vida por primera vez, recreando una escena digna de las mismas películas. Al finalizar, cada participante recibe un estuche para transportar su creación y queda listo para recorrer Galaxy Edge como un auténtico usuario de la fuerza. La verdad es que sí me emociona este tipo de actividades. Lo único malo es que sí es un poco caro. Bueno, caro entre decir comillas, porque construir tu sable te cuesta $274.99 más impuestos, lo que aproximadamente son 5,000 pesos mexicanos. Y la verdad sale más barato pedir uno de esos sables en línea. La actividad está recomendada para mayores de 5 años, requiere reservación anticipada y solamente una persona puede construir el sable durante cada experiencia. O sea, cada pago es para una sola persona, no porque vayas con todo tu grupo. Pero muchos fans de Star Wars pues han ido porque no se trata solo del objeto, sino de la experiencia. Es parte de la fantasía. Ay, pero qué cosas de la vida. Ustedes díganme, ¿participarían en esto? Recuerden que pues soñar no cuesta nada, pero un sable de luz sí cuesta más de 5,000 pesos. Les mando un fuerte abrazo, soy Héctor Jonas. Vamos con más música. Recuerden, en todas partes, ponte EXA.

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2: Regresamos, amigos y amigas, en Los Extraterrestres. Recuerda mandar tu mensaje al 2293-01384. Le mandamos saludos a nuestro buen amigo Marquiños. ¿Cómo estás, mijito? A lo buenos cariño. También le mandamos fuerte el abrazo a Madison, al Cicuco Harvey, que siempre está por aquí al pendiente. Y por supuesto, a nuestro buen amigo Conrado. Recuerden seguirnos en redes sociales. A un servidor lo encuentras como arroba Héctor El Jonas. A Jorge como arroba vos, Jorge Sosa. Y por supuesto, a la estación como arroba Exa Veracruz. Ahí echando cotorreo. 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Dicho esto, vámonos con el chisme cachetón. Resulta que Alfredo Adame se lanza contra la Casa de los Famosos. No es un secreto para nadie que Alfredo Adame ha sido uno de los críticos más grandes de la producción de la Casa de los Famosos desde siempre, desde todas las participaciones que ha habido. Ahora que es participante él de la Granja VIP, de hecho incluso le han llamado a él el señor de los realities, ¿eh? De tanto reality en el que se está metiendo. Pues bueno, se sumó a las voces que cuestionaron la decisión de incorporar a Gala Montes al reality, según varios observadores, cuando no atravesaba su mejor momento personal. Gala sí se veía tensa, ¿eh? Aparte que se come todo el jamón, dice Yair. Ay, la verdad es que no puedo con esto. La salida de Gala Montes provocó un tremendo zafarrancho en redes sociales y a través de este medio Alfredo Adame dio su propia opinión. Decidió decir sin pelos en la lengua lo que su corazón le dictaba y criticó directamente a la producción. Desde que Gala ingresó el pasado 6 de septiembre, varios usuarios en redes sociales señalaron que no la veían cómoda dentro de la casa. Incluso comenzaron a circular especulaciones y rumores sobre su estado emocional, aunque ninguna de esas versiones ha sido confirmada oficialmente. En esta situación, Adame aseguró que el verdadero problema no es la salida de la actriz, sino la decisión de exponer la televisión nacional, cuando desde su punto de vista era evidente que atravesaba un momento complicado. Que voy a ir a ser medio el abogado del diablo. A veces las personas no a simple vista notas que están bien o mal. O sea, no era como que la producción pudiera saber todo el historial psicológico de Gala. Sin embargo, sí se le debió hacer una evaluación completa psicológica antes de meterla a cualquier cosa. Es más, una evaluación psicológica a todos aquellos que participan en este tipo de realities, ¿no? Pues bueno, así lo dijo Adame, sin pelos en la lengua. O tal vez con alguno, quién sabe. ¿Hasta dónde van a llegar por rating? Exponer a una mujer en un momento evidente de vulnerabilidad no es entretenimiento, es lucrar con su dolor. Y creo que no podríamos estar más de acuerdo. El conductor continúa con una crítica aún más fuerte hacia la producción. Dijo,

todo merece una cámara, no toda crisis merece convertirse en contenido. Y remató afirmando que la dignidad de una persona debería estar por encima del interés por generar audiencia. Dijo así: la dignidad humana debería valer más que un punto de rating. Y cuando una producción deja de proteger a una persona para empezar a explotar su fragilidad, eso ya no es televisión, es falta de humanidad, expreso. Por culpa de La Casa de los Famosos le tengo que dar la razón a Alfredo Adame, caray. Por culpa de esta temporada. La producción ha de estar en bastantes problemas para terminar haciendo tanta burrada, ¿verdad? Las declaraciones de Adame se suman a las de otras figuras que también cuestionaron la participación. Bueno, ahí sí vamos a ser honestos. Hubo alguien que advirtió desde primer inicio que no debían meter a Gala Montes, que fue Poncho de Nigris. Él lo dijo. Poncho de Nigris dijo: Gala no está en mejor estado de salud, se nota que está mal, hemos hablado con ella, entonces no es lo pertinente que ella participe. Y todo el mundo tiró al loco a Poncho, ¿eh? Todo el mundo. Y fue de los comentarios más coherentes y prudentes, porque mucha otra gente estaba soltando improverbios y groserías, pero no, él lo dijo consciente. Pues bueno, Gala reapareció en redes sociales para asegurar que se encuentra bien, aunque todavía no ha explicado a detalle por qué dejó el programa apenas 48 horas después de haber ingresado. Lo cierto es que lo que comenzó como uno de los movimientos más comentados de la temporada, también acaba de poner en el ojo del huracán, no a lo que está pasando dentro de la casa, sino a lo que está pasando en la producción. Y voy a ser honesto, ningún tipo de fama vale que sacrifiques tu salud personal. Hay que echarle coco, hay que echarle ojo. Mucho se habla ahí por fuera sobre Gala, que si estaba tan mal, que de repente se puso agresivo o no, pero a fin de cuentas, también la responsabilidad va de quienes arman este tipo de proyectos, porque hay que cuidar la integridad de todos. Y no voy a criticar más en esta ocasión, porque aunque la nota puede tener matices humorísticos, sí enoja un poco ver cómo ocupan a las personas, pues más que nada como objeto de entretenimiento y no realmente como humanos. O ustedes díganme, ¿qué opinan al respecto? Mientras tanto, sigamos viendo a Jair quejándose porque Gala se comió todo el jamón del refrigerador. Vámonos con más buena música. Sigues escuchando Los Extraterrestres, recuerda.

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2: Amigos y amigas de Exa, estamos de regreso en Los Extraterrestres. Héctor Jonas al habla, por supuesto, invitándolos a que se comuniquen con nosotros al 2293-01384. ¿Cómo siguen? ¿Cómo están? Aprovechamos que es jueves para contarte esta historia, porque todos hemos hecho cosas locas por un amigo, principalmente cuando hacemos apuestas. Sin embargo, el comprar a un pueblo fantasma no está en mi lista de cosas por hacer. Te voy a contar la historia de Brent Underwood, un emprendedor que en 2018 recibió de madrugada un mensaje de un amigo con una propuesta bastante extraña: comprar Cerro Gordo. O sea, no aquí Cerro Gordo, Veracruz, sino un pueblo fantasma del siglo XIX, ubicado en las montañas de California. Ah, tranquilo, tranquilo. Luego los que nos escuchan desde Cerro Gordo no están con cara de ¿what the fuck? Lo que comenzó como una broma terminó convirtiéndose en una inversión de $1.4 millones. El idea original era restaurar.

Atlanterías y la tienda más cercana está a unas 2 horas de distancia. Durante el invierno, la nieve puede dejarlo completamente aislado y hasta congelar las tuberías. A pesar de ello, Underwood ha decidido pues vivir ahí los últimos años. Básicamente lo volvió su hogar, uno de los centros mineros más importantes de California en la historia alguna vez.

vacas, gallinas, entre otros animales, mientras supervisa la restauración de las antiguas construcciones históricas. Entre sus proyectos más ambiciosos destaca construir el American Hotel, un edificio emblemático que originalmente fue construido en 1871, y que quedó destruido por un incendio en 2020. Cuando esté terminado, contará con habitaciones, restaurantes y un bar, convirtiéndose en el corazón del futuro proyecto turístico. La verdad es que sí está arriesgando bastante este carnal, pero creo que vale la pena. A veces hay sueños que solo uno puede materializar. Y si tienes el dinero, papá,

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2: Y estamos de regreso, amigos y amigas, en Los Extraterrestres. Seguimos con más de los temas que tenemos para el día de hoy, esta vez en Verde Viral. Porque la verdad es que yo soy buenísimo para esto de que te voy a hablar y me encantaría poder participar para, pues mínimo, sacarme una lanita, ¿no? Ay, perdonen. Si creías que dormir era perder el tiempo, quizás después de escuchar esta historia cambies de opinión. En Japón se realizará una competencia donde el objetivo no será comer, saltar ni resolver acertijos, será simplemente dormir. El próximo 5 de octubre en Tokio se llevará a cabo un torneo que premiará con 2.22 millones de yenes, equivalente a unos 12.800 dólares, a la persona que consiga la mejor puntuación durante la sesión controlada de sueño. Sí, una sesión controlada de sueño. Pero no se trata de quedarse dormido y no es así, tal cual. Cada participante será monitoreado mediante dispositivos especiales capaces de registrar diversos aspectos del descanso. Entre ellos se encuentra la profundidad del sueño, la calidad general del descanso, la estabilidad durante la siesta e incluso qué tan rápido logran quedarse dormido cada persona. Pero no se trata de quedarse dormido y ya, ¿eh? Ay, los concursantes tendrán solamente 90 minutos para demostrar sus habilidades como durmientes profesionales. No sabía que ese término existía. Antes de comenzar, los organizadores realizarán ejercicios de preparación y además entregarán a cada participante un misterioso objeto, llamado Sleep Item, que podría influir en la calidad del descanso. No sabía que se tenían que hacer ejercicios para poder dormir. Voy a empezarlos a aplicar, ¿eh? Para evitar trampas, las reglas son bastante estrictas. No está permitido llegar después de haberse desvelado intencionalmente toda la noche ni utilizar medicamentos para inducir el sueño. La idea es que todos compitan en condiciones similares y quien gane, pues realmente sea quien tenga el mejor rendimiento al dormir. Además, los organizadores adelantaron que durante las pruebas podrían existir interrupciones inesperadas para comprobar qué tan bien logran descansar los participantes a pesar de las distracciones. Y como toda competencia japonesa que se respete, también habrá premios especiales. Por ejemplo, se entregará un reconocimiento al sueño más profundo y otro para quienes adopten las posiciones más extrañas mientras duermen. Yo creo que sería de los que hace esas posiciones todas bien extrañas, ¿no? Yo que duermo como Patricio estoy en convulsión. En total participarán 60 personas divididas en grupos de 20 concursantes seleccionados mediante sorteo. Aunque la idea puede sonar extraña, el objetivo también busca llamar la atención sobre la importancia de dormir bien y mantener hábitos saludables de descanso. Y siendo honesto, si me pagan más de 12 mil dólares por dormir en una siesta, probablemente pues ya asistiría a ese tipo de competencia. ¿Y tú lo harías? Ahí está el dato, señoras y señores. Les mando un fuerte abrazo y nos vamos con más buena música. 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
1: ¿Verdad, millonas? Pues yo me siento muy feliz porque hoy vamos a hablar de un tema que nos llama mucho la atención a todos, que es el hablar de multiversos o realidades alternas o mundos paralelos. Muchísimas cosas nos llaman la atención de este tema. Yo sé que a todos ustedes les ha pasado algo. A ti, Jonas, te ha pasado una situación de estas muy similar, bien extraña, que a veces nos da hasta miedo volver a tocarla. Pero bueno, a mí me estuvo pasando algo similar hace unos días. Más adelante lo voy a contar. Pero primero quiero que sepan cuál es la idea de esto, o sea, de lo que vamos a hablar. Pues muchas personas han creído que están en un mundo normal como ahorita, platicando, escuchando radio, pero de repente han sentido como que están en otro lugar, como ese famoso efecto Mandela que le llaman, esos recuerdos que tienes, pero que nunca han existido.
2: Sí, efectivamente, que la gente piensa que las cosas son de una manera, pero cuando las revisas en la historia son de diferente forma. Que últimamente ha habido bastantes efectos Mandela. Mucha gente ha registrado esos efectos Mandela y dice acordarse de que las cosas eran diferentes originalmente a lo que realmente fue en el mundo. Un ejemplo que te voy a dar ahorita es el de la cajita Sonrix, que nunca se llamó así. Y resulta que acabo de descubrir que se llamó Sonrixlandia, caray. Ahí sí me preocupo. ¿Será que cambiamos de realidad? Bueno, continúa, Marciano.
1: Y sí, realmente todo esto es extraño, todo esto es sorprendente, nos saca mucho de contexto de lo que pasa en nuestra vida. Y también una parte muy importante que a veces sucede cuando dormimos es la famosa parálisis del sueño, que también va relacionada a esto. Hay muchos relatos de personas que despiertan ligeramente, dicen que en habitaciones o mundos diferentes o extraños. En esto es donde hablamos de ese tema que les repetía yo, sobre mundos o multiversos o realidades alternas. Realmente es algo que nos da a veces un poquito de miedo tocarlo, un poquito de miedo decirlo, pero suceden cosas muy extrañas en la vida, en el mundo. Entonces, pues a mí me han pasado situaciones así de tener sueños, tener dijera Jorge por ahí, tener sueños, metas en la vida, muchísimas cosas de este tipo. Pero bueno, una de las tantas cosas que me ha pasado es de repente sentir que voy manejando y siento un cambio en la atmósfera, en el momento, en el clima, y siento como si a veces estuviera yo viajando hacia otro lado, hacia otro lugar, o como que no conozco las cosas, o como que algo me pone como en alerta de, ¿sabes qué? No estás aquí, estás en otro lado, estás en otro lugar. Y realmente me da miedo porque me ha pasado también de pensar, a lo mejor me está dando Alzheimer o algo así. Alguna situación de estas, pero realmente sí me da mucho miedo. Hace unos días me estuvo pasando una situación bastante curiosa, hablando de temas de los 80, pero bueno, seguimos con esto. Y realmente, te vuelvo a repetir, son cosas que a mí me causan temor porque, pues imagínate que de repente estás bien y caminas hacia la esquina de tu cuadra y apareces en otro lugar con otra gente y a lo mejor la persona que era tu novia ya no es tu novia.
2: Este tema sin duda cambia a veces la perspectiva de algunos, porque bueno, en este programa cuando menos yo he contado en varias ocasiones lo que a mí me sucedió, este paso justamente por otra realidad que nunca lo había contado en ningún lado y me dieron la confianza de contarlo acá. Y yo pensé que pues era un caso aislado, que no había otras personas. De hecho, esa fue una de las razones por las cuales originalmente yo no quería decirle a nadie mi vivencia. Pero investigando te das cuenta que hay tantos casos que no puede ser una coincidencia.
1: Pero bueno, en un momento más vamos a seguir hablando de todo esto, de estos multiversos, de estas realidades alternas, y quiero que también tú me cuentes lo que opinas de toda esta situación.
2: Vámonos con más música, recuérdalo, en todas partes, ponte EXA.

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0: Amigos, amigas, estamos de regreso a través de la frecuencia naranja. Sigues escuchando a los extraterrestres y seguimos en el expediente naranja con el buen Marciano Álvarez. No olvides seguirnos en redes sociales, @exaveracruz. Ahí también estamos al pendiente contigo. Bueno, Marciano, justamente nos habías dicho que nos ibas a contar tu experiencia personal con esto de los universos paralelos.
1: Bueno, vamos con el contexto o con la experiencia que tuve sobre viajar en otro multiverso, en otra realidad alterna. Bueno, pues digamos que yo siempre que vengo a Veracruz, a Boca del Río, salgo súper temprano, salgo al cuarto para las 5 de la mañana o a las 5 de la mañana. Todos mis viajes son normales, nunca veo nada extraño en el camino, solo de vuelta me ha tocado ver cosas raras en el cielo, pero ese ya es otro tema. Venía yo viajando ya para Veracruz y todo era normal. Llegué a Alvarado, todo estaba tranquilo, pero pasando Alvarado hay una pequeña recta. Entonces, en esa recta, justo avanzando a cierta velocidad, empecé a sentir algo extraño en el ambiente. Algunos que han viajado en avión, no sé si sienten cuando van bajando del avión como una descompensación o como si se te subiera todo hacia arriba por la gravedad. Entonces sentí algo así, algo similar a la gravedad. En ese momento solté un poquito el volante por esa sensación que tuve y ya todo estaba normal. Dije, a lo mejor hasta me siento mal, pero bueno. Yo seguí manejando, pero empecé a ver a lo lejos un carrito extraño, como de la época de los 80, de los 70, algo así. Cuando se acercó a mí ese carro que venía hacia mí, porque pues por la carretera, lo vi muy nuevo. No recuerdo bien las placas porque no le puse atención, pero lo vi como muy nuevo. Dije, ah, mira qué bonito carro, excelente. Seguí manejando como si nada y a lo lejos viene otro carro también sobre esa época, esos carritos que son como alargados, de lanchitas y en ese género, pues, para ponerte la cosa más directa. Entonces volví a ver otro más adelante y ya eran más. Y eso me sacó mucho de contexto, me puso a pensar porque digo, bueno, ¿va a haber alguna exposición de estos carritos clásicos? ¿O qué pasa, no? Porque realmente ya era mucho lo que estaba yo viendo. Sí me empezó a sacar un poco de onda, pero hasta el momento ahí estaba todo bien. Lo curioso pasó, mi Héctor, y acá todo el público, cuando me acerco al siguiente pueblo. Estaban las carreteras vacías de lado y lado, no había gente, pero justo al llegar al siguiente pueblo, no recuerdo el nombre, empecé a ver gente vestida de la época de los 80, con pantalones acampanados, cabello largo, amarrado, y una de las señoras que estaba parada tenía unos lentes color rosado, de esos lentes de redondo como los que usaba John Lennon, pero en color rosado. Entonces eso ya me causó más miedo, porque digo, bueno, a ver, ¿qué está pasando? Y se me vino a la mente eso de los mundos paralelos o las realidades alternas, que luego sueles viajar o transportarte. Tú me lo entiendes perfectamente esto, Jonas, te han pasado cosas similares. Entonces, a mí me causó muchísimo miedo, pero pues como todo, yo seguía manejando, yo seguía avanzando, pero sí con mucho miedo. Bueno, para no hacerles el cuento tan largo, seguí viendo estos carritos de la época, seguí viendo gente así, y justo ya llegando al siguiente pueblo, sentí una vez más esa gravedad, el ambiente raro, y puff, hace cuenta que solté el volante en ese momento que pasé el tope, y lo agarré y seguí avanzando, y justo cuando pasé el tope, todo estaba tal cual, todo era real, todo estaba como si nunca hubiera pasado nada. No había carros de la época de los 70 o los 80, no había gente de esa época, pero bueno, yo continué mi viaje, hice mis pendientes en la mañana, llegué a EXA y recuerdo que te conté, Jonas, le conté a Jorge lo que había pasado y luego les conté porque justo se puso una canción de ese estilo, recuerdo que al aire. Entonces digo, ¿qué está pasando? ¿Qué está ocurriendo? Y realmente me dio mucho escalofrío esto. Y lo curioso de esto o de lo que estuvo pasando en esta semana fue que empecé a ver muchas cosas similares a los 80. Empecé a escuchar música en muchos lugares, en restaurantes, como si estuviera yo presagiando algo que iba a pasar. ¿Y qué pasó? Que hace unos días el Facebook se invadió de imágenes de los 80. Todos volvimos a los 80 y Dime tú, Héctor, ¿qué opinas de todo esto, de lo que te conté, lo que me pasó y de que el Facebook está lleno de imágenes de los 80? Volvimos, yo presagié esto, ¿qué pasa?
0: Justamente me lo estabas comentando en redes sociales, estuvimos platicando de eso. Este programa se ha vuelto, ahora sí, predictivo. Está como que de repente prediciendo algunas cosas que van a ir sucediendo. Puede ser coincidencia, tal vez una visión del futuro, o si de plano pasaste una realidad donde sí estabas de pleno en los 80s, ¿eh?
1: Pero bueno, yo creo que como siempre, mi Héctor, no nos alcanza el tiempo, siempre se nos va rápido contando estos temas, estas historias, y pues yo creo que la siguiente semana vamos a seguir retomando esto sobre los mundos paralelos, multiversos, sueños de este género que nos llevan a otros lugares que realmente no sabemos si son sueños o realidades que nos puso nuestro cerebro o nuestro cuerpo realmente nos llevó a otro lado. Pero pues esto lo vamos a seguir tocando la siguiente semana. Como siempre, es un gusto estar platicando, se nos va el tiempo súper de volada. Y pues cuídense mucho, recuerda que me siguen en redes sociales como Luis El Marciano Álvarez.
0: Ahí lo tienen, amigos y amigas, seguimos con más de lo bueno. 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

amigos, amigas, llegamos al final del programa. Les mandamos un fuerte, fuerte abrazo a toda la banda por seguirnos. Recuerda que estamos en redes sociales como @HectorElChonas, @VosJorgeSosa para que nos sigan en Instagram y @ExaVeracruz. Te agradecemos, Vanesita, gracias por estar en la operación de este programa y a ustedes por quedarse con nosotros. Tenemos una cita mañana en punto de la 1 de la tarde con más de los extraterrestres en el viernes sabroso, ya por fin, caray. También te recordamos que a las 5 de la tarde llega Arita Viveros, tu llaverito favorito, también a través de la frecuencia naranja. Soy Héctor el Jonas y te digo gracias por quedarte y aquí somos, fuimos y seremos los extraterrestres.

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2: ¡Hola, amigos! Oigan, recuerden que hoy es el jueves de TVT. Quédate conmigo en este Throwback Tuesday. Vamos a platicar sobre las cosas que hemos dejado de usar, pero que nos hacen mucha falta. Soy Ara Viveros.

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0: Amigos, estoy muy contenta de saludarlos en este Throwback Thursday. Recuerda que los jueves es cuando echamos un vistazo hacia el pasado y que puedes comunicarte conmigo para participar en el tema del día al 2293-01384. Como tu tóxica favorita, quiero que me cuentes desde dónde me estás escuchando. Si estás celebrando algo importante, quieres mandar saludos, lo que tú quieras. Voy a estar súper contenta de recibir tu mensaje. Seguirnos en redes sociales también te lo recomiendo, porque ahí te vas a poder enterar de todas las cosas que hacemos y de las notas del chisme que a veces no nos da tiempo de compartirte. Si aún no descargas tu aplicación de Exa, ¿qué estás esperando? Descárgala para que puedas escucharnos donde sea que tú te encuentres, gracias a la magia del internet. Oye, y como esta hora nos encanta que esté solamente la gente que está bien informada, que le gusta estar bien informada y sobre todo el chismecito. Oye, y hoy te voy a contar acerca de Julie Andre, quien resulta quiere decirle adiós a la pantalla grande. Y es que a sus 90 años, la legendaria Julie Andrew confirmó que considera retirarse de su carrera como actriz frente a las cámaras. ¡Qué cosa! Bueno, la ganadora del Oscar también reveló que rechazó regresar como la reina Clarice Rinaldi del diario de la Princesa 3, aunque continúa activa en otros proyectos artísticos especialmente relacionados con la escritura y con la voz, que te voy a contar en este momento. Y es que después de más de 7 décadas de trayectoria, Julie Andrew deja una huella imborrable en la historia del cine. Pero espérame, porque acaba de ganar otro Emmy por su icónica actuación de voz como Lady Whistledown en Bridgerton. Y no es ni el primero, ni el segundo, ni siquiera el tercero. Es el cuarto Emmy que gana. Y es que sí, esto está increíble, porque es la voz inconfundible detrás de los mayores secretos de Bridgerton. La carrera de Julie sigue demostrando lo atemporal que realmente es. ¿Tú qué opinas de esto? Vamos a extrañarla sin duda en la pantalla grande, pero mientras nos sigue contando el chisme en Bridgerton, todo está muy bien. Quédate con nosotros y sigue disfrutando de más buena música. Estás en la frecuencia naranja, ponte Exa.
1: ¿Cómo te

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Qué gusto que continúes con nosotros escuchando la Frecuencia Naranja. Oye, y hablando del tema del día, sobre las cosas que hemos dejado de usar, pero que nos hacen falta. Oigan, ¿se acuerdan de cuando escuchábamos los CDs? Bueno, pues ojalá que se volvieran a poner de moda. ¿Sabes por qué? Porque esto sucedió en 1992. ¿Quién diría que en el 92? ¿Hace qué? ¿33 años? 33 años se inventaron estos CDs que escuchábamos con nuestra música favorita, que te los llevabas incluso en tu Discman y que los escuchabas donde sea que tú fueras. Bueno, pues ahora esto me hace recordar que en algún momento éramos felices como los jueves de TVT, que hoy lo estamos platicando, y yo quiero que tú me cuentes cuáles son esas cosas que hemos dejado de usar pero que realmente nos hacen falta. Por ejemplo, también me acordé de la máquina de escribir, que eso sucedió en 1714. ¿Qué? Ni siquiera existía. Bueno, pues esto gracias al inventor inglés Henry Mill, y en la década de los 80 que llegó a México. Y yo recuerdo que incluso en las escuelas me platicaban mis tías que llevaban la clase de ¿cómo era? Taquimecanografía. Ahí está, ya lo encontré. Y bueno, ¿te imaginas qué increíble era todo esto? ¿Quién no escuchó hablar de las clases de taquimecanografía? ¿Y quién no también le tocaron escribir sus proyectos de escuela en estas máquinas de escribir? Por cierto, creo que

1954 que nosotros creíamos que pues era gracias a Alexander Graham Bell, que sucedió en 1876, un 7 de marzo, pero resulta que no, oye, resulta que el inventor fue un italiano, Anthony Meucci, que fue el que pues hizo esto del teléfono. ¿Y te acuerdas que antes no teníamos que registrar nuestra línea? Bueno, pues porque pues ya teníamos un contrato de teléfono fijo. Y esto pues me llamó mucho la atención. ¿Cuáles son esas cosas que nosotros hemos dejado de usar pero que nos hacen falta? No digo que el teléfono no lo usemos, porque sí, todavía hay quienes tenemos en casa nuestro teléfono y que es muy fácil también pues llamar por teléfono. Pero ¿recuerdas cuando tenías que estar ahí pegado para saber si te iban a llamar a ti, si estabas esperando una llamada, si tus amigos te iban a llamar, si te iban a encontrar?

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Soy Ana Viveros y sigues escuchando el 93.3 de tu radio. ¡Qué gusto que estés escuchando el True Bike Tuesday! Que hoy platicamos sobre las cosas que hemos dejado de usar pero que nos hacen falta. Oye, ¿te acuerdas cuando utilizábamos nuestros audífonos alámbricos? Sí, conectarlo a tu celular o a lo que tú quisieras, pero de manera alámbrica y no en Bluetooth como pues ahora lo hacemos. Esos primeros audífonos auriculares modernos para escuchar audio fueron inventados en 1910 por el ingeniero estadounidense Nathaniel Baldwin. Oye, qué barbaridad. Gracias a este señor, pues podemos escuchar ahora nuestra música. O, pues en este caso, yo que estoy aquí trabajando, te puedo escuchar y puedo escuchar lo que estoy diciendo, lo que también tú nos mandas a decir en una nota de voz. Y me parece increíble. Yo te lo quise compartir porque tú sabes que ahorita estamos muy pegados de los audífonos inalámbricos y que incluso parecemos loquillos cuando vamos en la calle escuchando alguna canción o hablando por teléfono y que no se note que traemos unos audífonos cuando antes, ¿te acuerdas cuando te peleabas por enrollarlos? Estos cables, ¿cómo se nos hacía complicada la vida por desenrollarlos? Y bueno, a mí se me hizo algo bueno recordarlo en este jueves de TVT, estos audífonos alámbricos. Si tú tienes los tuyos, también presúmemelos. Oye, y algo que sí yo sé que me vas a decir, no, Ara, este sí de plano no lo necesitábamos, pero yo siento que es bueno recordarlo, el molcajete. ¡Qué obole! Esa salsita de molcajete, qué delicia, que hacían las abuelitas, que hace mamá, y que pues las nuevas generaciones ahorita como que no le encontramos mucho chiste. Bueno, pues esto, de verdad que a mí sí me gustaría que se pusiera de moda hacer pues una salsita en molcajete para aquellas ocasiones en las que se nos va la luz. Siento que sería muy buena idea que nosotras también lo aprendiéramos a usar. Y estas nuevas generaciones que también, que no se perdiera lo bonito de entrar a la cocina y pues utilizar este tipo de cosas. Y los primeros grupos de la región pues tallaban rocas de piedra volcánica en forma pues cóncavas para triturar semillas, frutos y vegetales. Y que ahorita nosotros no lo queramos utilizar, solamente tu licuadora de la marca Carichima, se me hace como que una ofensa para todas aquellas personas que pues lo inventaron. Tú cuéntame si también has utilizado uno de estos o si de plano dices, yo ni en foto lo quiero ver. Yo sigo recibiendo tus mensajes a través de nuestro WhatsApp 2293-01384. Antes de irme con más música, ¿te acuerdas de lo bonito que es leer los libros en físico y no en estos aparatos? Pues ya sea en tu computadora, en tu celular, tenerlos virtualmente como que no es de mi favorito. Pues te cuento que en 1440 sucedió la primera imprenta para que pudiéramos tener los libros físicos. ¿Cuál es tu favorito? ¿Cuáles de esas cosas que hemos dejado de usar pero que realmente hacen falta? Es nuestro tema del día. Por ahora te voy a dejar con más buena música. No te despegues de la frecuencia naranja. 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